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2: Dios está presente y viva Jesús en nuestros corazones para siempre. ¿Cómo están a todos nuestros queridos oyentes que ya están en la sintonía del programa El Poder de la Fe que realiza? Como siempre es un gusto estar todos los días con ustedes, nuestra querida audiencia, para aprender mucho más de las enseñanzas de nuestro Maestro Jesús. Y usted que tal vez está conectando por primera vez, tiene la pregunta, ¿qué es el programa El Poder de la Fe que realiza? Pues nosotros somos, es una producción de la Legión de la Buena Voluntad bajo los fundamentos de la religión de Dios, del Cristo y del Espíritu Santo, cuyo fin es comunicar el ecumenismo de Jesús, mostrando su influencia en todas las áreas del saber. Pues conforme a la definición de nuestro eterno líder espiritual, el hermano José de Paiva Neto, Jesús, el Señor de la Paz, es por encima de todo una generosa y actualísima idea en marcha que merece ser estudiada por todas las almas antisectarias liberadas de prejuicios y tabúes. Y usted, querido oyente, que está en la sintonía con nosotros desde Santa Cruz de la Sierra, gracias a la Radio Tropical 95.2 FM, que nos encontramos de lunes a viernes de 7 a 7:30 de la noche. Y en La Paz, en la Radio Cana 98.5 FM, de lunes a viernes de 5:30 a 6 de la mañana, sábado y domingo de 8:30 a 9 de la noche. Los invitamos a que también puedan seguir nuestra transmisión por YouTube. Ustedes nos encuentran como Religión de Dios Bolivia. Ahí va a encontrar todos los programas que nosotros tenemos anteriores a estos, que nos dan bastantes enseñanzas también para nuestro corazón. Y usted puede seguir el trabajo social de la Legión de la Buena Voluntad en Facebook, Instagram y TikTok. Nosotros nos encontramos como LBB Bolivia, las iniciales de Legión de la Buena Voluntad Bolivia. Y bueno, en este momento queremos saludar a nuestra primera invitada especial de la semana, Rosemary Moreno, que nos está acompañando desde la ciudad de Santa Cruz de la Sierra, Bolivia. Bienvenida, Rosemary, qué alegría poder compartir esta nueva emisión contigo. Dios está presente.
3: Viva Jesús en nuestros corazones para siempre. Y bueno, muchas gracias, Malena, por la invitación. Nosotros muy agradecidos, ¿no?, de poder estar aquí junto a ustedes también aprendiendo.
2: Sea bienvenida, Rosemary, una vez más. Es un gusto estar gracias a la tecnología, nosotros podemos llegar, ¿no?, a cada rincón de Bolivia y a cada rincón del mundo también. Y el tema que nosotros vamos a tratar el día de hoy nos dice la permanente presencia de Jesús en nuestra vida. Y aquí tenemos preguntas bastante importantes que vamos a ir contestando haciendo, ¿no?, el programa El Poder de la Fe que realiza. ¿Qué nos dice? ¿De qué manera podemos sentir la presencia de Jesús en nuestra vida diaria? ¿Y cómo cambia nuestra vida cuando caminamos junto a Jesús? Esas preguntas usted también ya puede ir contestándolas a nuestro WhatsApp. Queremos saber la opinión de todos nuestros queridos oyentes. Nuestro número de WhatsApp es el 6910-7575, que a continuación nosotros reiteramos el número con Briana.
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2: Ahí está nuestro número de WhatsApp 6910-7575 para que usted se ponga en contacto con nosotros. Y antes de comenzar nuestro estudio del Santo Evangelio de Jesús, los invitamos a que cada uno de nosotros podamos elevar un instante nuestro pensamiento y nuestro corazón a nuestro Padre amado. Si es posible, también podamos colocar cerca nuestro, cerca de la radio, cerca del celular, tal vez, con mucha fe y mucha confianza, un vasito, una jarra, un recipiente con agua, para pedir a Jesús que sea fluidificada. En este momento, nosotros hagamos un minuto de silencio con Jesús, preparando nuestro corazón para poder recibir las enseñanzas de nuestro Maestro Divino. Vamos a un minuto de silencio con Jesús.

0: la religión de Dios, del Cristo y del Espíritu Santo, estudiamos el Evangelio Apocalipsis de Jesús en espíritu y verdad. A la luz de su nuevo mandamiento, amaos como yo os he amado. Solamente así podréis ser reconocidos como mis discípulos, que se encuentra en el Evangelio del Cristo según San Juan capítulo 13 versículos 34 y 35.
1: Y dentro del tema del día de hoy, la permanente presencia de Jesús en nuestra vida, nosotros estudiaremos en el Evangelio de Jesús según San Mateo capítulo 18 versículos 18 al 20. Y los invitamos a que ustedes ya puedan tener cerca suyo la Biblia Sagrada o bajar un aplicativo en sus celulares. Vamos a estudiar los versículos de Jesús infalibles. Y nos enseña: de cierto les digo, que todo lo que aten en la tierra será atado en el cielo, y todo lo que desaten en la tierra será desatado en el cielo. Una vez más les digo, que si en este mundo dos de ustedes se ponen de acuerdo en lo que piden, mi Padre que está en los cielos se los concederá. Porque donde dos o tres se reúnan en mi nombre, allí estoy yo en medio de ellos. Y bueno, es un pasaje corto, ¿no? Pero que tiene un gran significado para nosotros, porque aquí Jesús ya nos dice, ¿no?, que nunca está lejos de nosotros. En este pasaje Él nos recuerda que cuando nosotros nos reunimos en su nombre, cuando oramos con sinceridad, cuando buscamos hacer el bien, Él está presente, ¿no?, en medio de todas aquellas personas que están haciendo el bien, ¿no? Su presencia no depende de un lugar, de una hora en específico, del tipo de personas que están alrededor o de qué tipo de creencias religiosas tengan, ¿no? Sino es una apertura de nuestro corazón para que nosotros podamos recibirlos. ¿No es así, Rosemary? Y aquí va la primera pregunta para ti. ¿De qué manera nosotros podemos sentir esta presencia de Jesús en nuestra vida diaria?
2: La forma en que nosotros podemos vivir, ¿no?, es caminando con su enseñanza de Él, ¿no?, ayudando a los demás, apoyando tanto en espiritual como en material, ¿no? Nosotros aquí en la Legión de la Buena Voluntad practicamos ello. Entonces nos enseña también de que la vida de Jesús, él no vino, digamos, acá solamente a que nosotros conozcamos a Él, sino vino a enseñarnos cómo nosotros debemos vivir, ¿no?, ayudando al prójimo, amándonos los unos a otros como Él los ha enseñado. Es como a Él le gustaría que nosotros vivamos, ¿no?
1: Así es, ¿no, Rosemary? Qué importante es recordar que Jesús se hace presente en las cosas más sencillas de nuestra vida, ¿no? En la oración, en la práctica del amor al prójimo, ¿no? En cuanto nosotros aprendemos también a perdonar, Él está presente ahí, ¿no? Y nos da esta oportunidad para que nosotros podamos hacer el bien todos los días de nuestra vida, ¿no? Y cuanto más cultivamos estos valores, más vamos a ir percibiendo esta compañía de Jesús en nuestro camino, ¿no es así? Y aprovechando un poco esa reflexión, quisiera hacerte también la segunda pregunta. ¿Cómo cambia nuestra vida cuando nosotros caminamos junto a Jesús?
2: Nuestra vida cambia mucho, muchísimo, ¿no? Aprendemos a servir a los demás. Estamos aprendiendo en la oración también de que, como dice, ¿no?, la palabra de Dios, ¿no?, de que donde dos o tres se reúnen en mi nombre, allí estaré yo, ¿no? Entonces nosotros lo que podemos hacer es enseñar también a los demás de que con la oración conocemos también a Jesús, ¿no?, de que nuestro corazón cambia de gran manera cuando conocemos a Él en la oración, apoyando a las personas también, ¿no?, enseñando también la palabra de Él, ¿no? Muchas veces nosotros somos ignorantes, ¿no?, cometemos errores, es verdad, pero para eso está Él ahí, para apoyarnos en nuestra caída, levantarnos en nuestra caída. También podemos nosotros ver, digamos, el cambio que hay en nuestro corazón realmente, ¿no? El corazón se vuelve más humilde para Él. La oración se vuelve más humilde para Él también, ¿no? Entonces, eso es lo que nosotros debemos de hacer todos los días de nuestra vida. Todos los días levantarnos, orarnos, agradecer, ser agradecidos por ese inmenso amor que Él nos tiene.
1: Así es, Rosy, ¿no? Y el día de hoy nosotros comprendemos que la presencia de Jesús no es algo distante o algo reservado, ¿no? Él permanece con todas aquellas personas que también desean vivir este amor, esta fraternidad, esta buena voluntad, ¿no? Cuando caminamos junto a Él, como nos enseña el Evangelio, nosotros enfrentamos las dificultades, los desafíos con mucha más esperanza, ¿no? Encontramos estas fuerzas para que nosotros podamos salir adelante y nos convertimos también en este instrumento para quienes nos están rodeando, ¿no? Para que nosotros podamos tal vez ser la luz de aquellas personas que están pasando tal vez alguna dificultad. Y cada día nosotros podemos fortalecer esta conexión con Jesús, siempre permitiendo que esa luz nos guíe primero a nosotros y tengamos siempre presente esta triple sintonía que nos regala la religión de Dios, del Cristo y del Espíritu Santo, ¿no? El buen pensamiento, la buena palabra y la buena acción. Pero bueno, nosotros queremos saber cuál es la opinión de todos nuestros queridos oyentes, desde dónde usted tal vez nos escucha. Envíenos su mensaje, su nombre a nuestro número de WhatsApp 6910-7575. Queremos saber desde dónde usted nos saluda.
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1: Ahí está, 6910-7575 es el número de WhatsApp para que usted se pueda poner en contacto con nosotros. Tal vez si quiere realizar una oración especial para usted, para su familia, puede comunicarse con nosotros y nosotros, gracias a la tecnología, vamos a poder hacer una oración de manera virtual o presencial si usted también así lo desea. Pero llegamos a un momento muy especial, que es el momento de cantar una música legionaria, y pedimos a nuestra querida invitada Rosemary que pueda leer los créditos de la música que vamos a escuchar a continuación.
2: La música que vamos a escuchar el día de hoy es El Gran Amigo, música de Osvaldo Filo, letra de Ivette Rodríguez, interpretación Sol Crespo y Juliana Teixeira de Buenos Aires, Argentina, André Franchi de Santa Cruz de la Sierra, Bolivia, y Víctor Hugo Cruzeiro de Sao Paulo, Brasil.

0: música que hemos escuchado a continuación es El Gran Amigo, música de Osvaldo Filho, letra Ivette Rodríguez, en la interpretación de Sol Crespo y Juliana Teixeira de Buenos Aires, Argentina, André Franchi de Santa Cruz de la Sierra, Bolivia, y Víctor Hugo Cruzeiro de Sao Paulo, Brasil. Y es una música, ¿no?, que nos recuerda de que Jesús está siempre con nosotros, ¿no? Él nos acompaña en momentos de alegría y también nos acompaña en momentos de dificultades, y esa canción es como un mensaje, ¿no?, que nos fortalece, nos anima a confiar en Él siempre, ¿no?, en todas las fases de nuestra vida. Y con esta música legionaria nosotros llegamos a un momento bastante especial, pero antes vamos a ir otra vez con nuestra invitada especial, que ella es parte de la de las AMES. Ella también tiene un voluntariado en la religión de Dios, del Cristo y del Espíritu Santo. Rosimery Moreno, ¿qué nos puedes compartir acerca de esta experiencia que tenemos de visitar hogares de ancianos de la tercera edad, ¿no? Hogares de niños. ¿Qué experiencia nos puedes expresar en este momento?
1: Es una experiencia única, ¿no?, en la cual nosotros podemos ayudar a los demás, ¿no?, llevando esperanza también, de que ellos también son parte de nosotros. Muchas veces, cuando ya están en la tercera edad, pensamos, ¿no?, de que, bueno, ya no toman, no son tomados en cuenta, ¿no? Pero nosotros llevamos este mensaje, llevamos este cariño para ellos, ¿no? Compartiendo un momento con ellos, pasando tiempo también, ¿no?, con la palabra, siempre llevando enseñanza también de Jesús, como también de nuestro líder espiritual, el hermano Paiva Neto.
0: Así es, ¿no? Es una experiencia bastante única donde nosotros podemos ayudar y hacer con nuestras manos lo que nuestro corazón nos pide que nosotros realicemos, ¿no es así? Llevar este alimento, no solo material, sino también espiritual, a aquellas personas que lo necesitan. Y si usted, querido oyente, querida oyente, quiere ser voluntaria de la religión de Dios, del Cristo y del Espíritu Santo, ayudarnos para que nosotros podamos llevar mucho más esperanza a las personas que necesitan, pueden comunicarse con nosotros por nuestro número de WhatsApp 6910-7575. Y bueno, nosotros ya llegamos a un momento bastante importante, que es la unción ecuménica de la religión divina. Nosotros ya así, con mucha confianza y mucha fe en Jesús, pedimos que puedan colocar cerca suyo un vasito con agua.
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0: Y en este momento ecuménico de oración, nosotros vamos a elevar nuevamente nuestro pensamiento y nuestro corazón a Jesús, siempre agradeciéndole, ¿no?, porque Él nunca nos abandona. Él siempre permanece a nuestro lado en cada momento de nuestra vida. En este momento, los que puedan cerrar sus ojos, y dámosle que fortalezca nuestra fe, que nos ayude a sentir su presencia en los momentos de alegría y también en los momentos de dificultad. Que nos conceda esa sabiduría para que nosotros podamos seguir nuestro camino con mucho amor, con fraternidad y con buena voluntad. También oremos por las familias, por los enfermos, por quienes están atravesando tal vez un momento de dificultad, momentos difíciles, por todas aquellas personas que necesitan esta paz, esta esperanza y este consuelo en su corazón. Que Jesús sea esta luz que ilumine el corazón de todas aquellas personas, que ilumine sus hogares para que encuentren este consuelo que tanto necesitan. En la poderosa cadena ecuménica de oraciones, nosotros vamos a pedir por los siguientes hermanos y hermanas. Por Teresa de Benavides, pedimos por Shirley Sotelo Ustares, por Miriam del Rosario Gómez, por Madelena Bendaño Ortiz y por todas las personas que están escuchando el programa en este momento. Y en la gran patria espiritual, porque los muertos no mueren, vamos a pedir por Osvaldo Quispe, Flora Raquel, Julio Escalante, Alarcón. además de las miles de otros nombres escritos en el Sagrado Libro de Oraciones de la Religión Divina. Vamos juntos a acompañar la oración del Padre Nuestro, en la voz del hermano José de Paivaneto. Vamos juntos a hablar con Dios.

Padre nuestro, que estás en el cielo, santificado sea tu nombre. Venga a nosotros tu reino. Hágase tu voluntad, así en la tierra como en el cielo. El pan nuestro de cada día, dánoslos hoy. Perdona nuestras ofensas, así como nosotros perdonamos a nuestros ofensores. Y no nos dejes caer en la tentación, del que poder y la gloria para siempre.

0: Y así, fortalecidos por el poder de la oración, nosotros a continuación queremos dedicar a sus corazones este pensamiento de nuestro querido eterno líder espiritual, el hermano José de Paivaneta.
1: La victoria es la mejor respuesta a cualquier crisis. Paivaneta.
0: Y bueno, este pensamiento

0: cumpleaños el día de hoy. Él se encuentra en este momento en Brasil, pero desde Bolivia le mandamos nuestro saludo, nuestro abrazo fraterno y que este nuevo año de vida sea muy hermoso para él. Bueno, también queremos agradecer a todos nuestros queridos oyentes que estuvieron en la sintonía del programa El Poder de la Fe que realiza. Agradecemos al equipo técnico de la Radio Tropical y la Radio Cana que estuvo con nosotros también gracias a la transmisión del programa. Y queremos agradecer a nuestra querida invitada Rosemary Moreno que nos pueda acompañar en otra emisión del programa. Muchas gracias, Rosemary, y será hasta otra oportunidad.
1: Bueno, felicitamos también a André Franchi, ¿no?, por su cumpleaños, deseándole siempre muchas bendiciones, que todo lo que su corazón desee se le cumpla, ¿no?, y éxitos también de parte de todos nuestros soldaditos de Dios, también del equipo de la AME, y bueno, también de parte de Eider, ¿no?, que también es un soldadito de Dios y que lo quiere mucho también.
0: Bueno, así con esas felicitaciones nosotros damos por finalizado el programa El Poder de la Fe que realiza, agradeciendo a todos nuestros queridos oyentes que estuvieron en la sintonía con nosotros. Y nos despedimos con nuestro saludo legionario. Dios está presente y viva Jesús en nuestros corazones para siempre.
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0: Es la hora 21, 25 minutos.
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0: Es la hora 22. 25 minutos.
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0: Es la hora 23. 25 minutos.
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Camina plácido entre el ruido y la prisa y piensa en la paz que se puede encontrar en el silencio. En cuanto sea posible y sin rendirte, mantén buenas relaciones con todas las personas. Enuncia tu verdad de una manera serena y clara y escucha a los demás, incluso al torpe e ignorante. También ellos tienen su propia historia. Esquiva a las personas ruidosas y agresivas, ya que son un fastidio para el espíritu. Si te comparas con los demás, te volverás vano y amargado, pues siempre habrá personas más grandes y más pequeñas que tú.

Disfruta de tus éxitos lo mismo que de tus planes. Mantén el interés en tu propia carrera. Por humilde que sea, ella es un verdadero tesoro en el fortuito cambiar de los tiempos. Sé cauto en tus negocios, pues el mundo está lleno de engaños. Mas no dejes que esto te vuelva ciego para la virtud que existe. Hay muchas personas que se esfuerzan por alcanzar nobles ideales. La vida está llena de heroísmo. Sé sincero contigo mismo. En especial, no finjas el afecto y no seas cínico en el amor. Pues en medio de todas las arideces y desengaños, es perenne como la hierba. Acata dócilmente el consejo de los años, abandonando con donaire las cosas de la juventud. Cultiva la firmeza del espíritu para que te protejan las adversidades repentinas. Muchos temores nacen de la fatiga y la soledad. Sobre una sana disciplina, sé benigno contigo mismo. Tú eres una criatura del universo. No menos que las plantas y las estrellas, tienes derecho a existir. Y sea que te resulte claro o no, indudablemente el universo marcha como debiera. Por eso debes estar en paz con Dios, cualquiera que sea tu idea de Él. Y sean cualesquiera tus trabajos y aspiraciones, conserva la paz con tu alma en la bulliciosa confusión de la vida. Aún con toda su farsa, penalidades y sueños fallidos, el mundo es todavía hermoso. Sé cauto, esfuérzate por ser feliz.

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Bueno. Fúmate el pitillo, acábate esa copa y vámonos. O si no, desnudemos nuestro pensamiento como cada noche en nuestros cuerpos y afrontemos la realidad. Porque no somos nada más que eso, dos sombras que se unen por monotonía y rutina. Y la verdad es que al principio todo nos hacía reír y el mundo no nos importaba nada. Bebíamos el aire el uno del otro. No teníamos ni necesidad de hablar para comprendernos. Y es cierto que tú y yo éramos el fuego, que juntos íbamos inventándolo todo, creando el mundo a partir de nosotros, de nuestros ojos, de nuestra palabra. El día y la noche nos pertenecían.

Tú adivinaste todos mis gustos y yo sabía tus secretos y caprichos. 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Nuestro interior ha quedado cerrado y oscuro como en silencio. Nos encontramos ahora el uno al lado del otro, de la misma manera que si tomáramos un café o fumáramos un cigarrillo. Somos dos marionetas haciendo todos los gestos que exige la comedia, agitando brazos y piernas, pero siempre en la oscuridad. Y es una lástima. Es una lástima que de tanto beso y de tanta caricia no nazca la luz ni esperanza de vida. Y luego, buenas noches, amor. Y al día siguiente, buenos días, amor. La rutina.

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0: Es la hora 23:55.
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Camina plácido entre el ruido y la prisa y piensa en la paz que se puede encontrar en el silencio. En cuanto sea posible y sin rendirte, mantén buenas relaciones con todas las personas. Enuncia tu verdad de una manera serena y clara y escucha a los demás, incluso al torpe e ignorante. También ellos tienen su propia historia. Esquiva a las personas ruidosas y agresivas, ya que son un fastidio para el espíritu. Si te comparas con los demás, te volverás vano y amargado, pues siempre habrá personas más grandes y más pequeñas que tú.

Disfruta de tus éxitos lo mismo que de tus planes. Mantén el interés en tu propia carrera. Por humilde que sea, ella es un verdadero tesoro en el fortuito cambiar de los tiempos. Sé cauto en tus negocios, pues el mundo está lleno de engaños. Mas no dejes que esto te vuelva ciego para la virtud que existe. Hay muchas personas que se esfuerzan por alcanzar nobles ideales. La vida está llena de heroísmo. Sé sincero contigo mismo. En especial, no finjas el afecto y no seas cínico en el amor. Pues en medio de todas las arideces y desengaños, es perenne como la hierba. Acata dócilmente el consejo de los años, abandonando con donaire las cosas de la juventud. Cultiva la firmeza del espíritu para que te protejan las adversidades repentinas. Muchos temores nacen de la fatiga y la soledad. Sobre una sana disciplina, sé benigno contigo mismo. Tú eres una criatura del universo. No menos que las plantas y las estrellas, tienes derecho a existir. Y sea que te resulte claro o no, indudablemente el universo marcha como debiera. Por eso debes estar en paz con Dios, cualquiera que sea tu idea de Él. Y sean cualesquiera tus trabajos y aspiraciones, conserva la paz con tu alma en la bulliciosa confusión de la vida. Aún con toda su farsa, penalidades y sueños fallidos, el mundo es todavía hermoso. Sé cauto, esfuérzate por ser feliz.

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Bebíamos el aire el uno del otro, no teníamos ni necesidad de hablar para comprendernos. 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
2: Se busca. 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
2: Dios está presente y viva Jesús en nuestros corazones para siempre. Sean todos bienvenidos al programa El Poder de la Fe que realiza, aquí siempre en sintonía con el mundo espiritual superior, trayendo las enseñanzas del Cristo para la mejora y el progreso de nuestra, de la familia humanidad. Mi nombre es Andrea Moya, voy a estar conduciendo el programa el día de hoy. Es un gusto poder estar cerca suyo y que juntos podamos aprender sobre las enseñanzas de Jesús. Queremos hablar y dar a conocer un poquito el trabajo que la Legión de la Buena Voluntad realiza, ya 40 años de labor social en Bolivia, iniciando en El Alto, donde se inició con los niños en la guardería infantil, y hoy en día atendemos a 200 niños allá en El Alto y 200 aquí en Santa Cruz. Realmente un trabajo muy importante, muy grande, porque son muchos niños beneficiados que con seguridad reciben ese alimento que tanto necesitan para su vida y mejoran también en su calidad de vida. Pero más allá de recibir el alimento material, es muy importante que ellos también puedan recibir el alimento espiritual, que es lo que la institución les brinda. Esa mano amiga, esa palabra de aliento, enseñarles sobre los valores, el amor, el respeto a Jesús, hacia su prójimo, que es lo que Jesús nos dejó en su nuevo mandamiento, que es amaos los unos a los otros como Él nos amó. Eso es lo que tratamos de inculcar a los niños que son atendidos en la Legión de la Buena Voluntad, que ellos se amen, que se respeten, que tengan en primer lugar a Dios sobre todas las cosas, y así con seguridad su vida se va a transformar para mejor. Nosotros nos encontramos siempre a través de la Radio Tropical en Santa Cruz, FM 95.2, de lunes a viernes de 19:00 a 19:30. Y en La Paz usted nos puede sintonizar a través de la Radio Cana, FM 98.5, de lunes a viernes de 5:30 a 6:00 de la mañana, y los fines de semana de 8:30 a 9:00 de la noche. Ahí usted puede sintonizarnos, acompañar el programa y así también poder seguir en las transmisiones que se realiza a través de la página de la Religión de Dios. Usted nos puede acompañar también las actividades que realiza la Legión de la Buena Voluntad. Nos encuentra como LBB Bolivia, Facebook, TikTok, Instagram, YouTube. Usted puede acompañar todos los videos que se realizan, todas las transmisiones, que con seguridad usted va a lograr comprender más acerca del trabajo que nosotros realizamos. Hoy vamos a estudiar un tema muy importante que titula Efecto Social de la Oración. Y usted para ello puede acompañar y responder la siguiente pregunta: ¿qué significa la oración para usted y cómo le ha ayudado en algún momento de su vida? Esta pregunta la puede responder a través del WhatsApp 6910-7575. Para que usted lo pueda apuntar, nosotros vamos a reiterar el número con Briana.
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2: Y en este momento queremos invitar que usted pueda poner cerca suyo un vaso, un recipiente con agua para ser fluidificado durante la unción ecuménica de la Religión Divina, siempre con la confianza y fe de que Jesús pondrá en ella el remedio celestial para cada uno de nosotros. Vamos a elevar nuestro pensamiento a Jesús, pedir a Él la divina intuición para nuestra vida, mucho discernimiento espiritual para que nosotros podamos ser sabios al momento de tomar decisiones. Hoy vamos a pedir por la Legión de la Buena Voluntad, porque siga creciendo cada día más, porque pueda bendecir el trabajo que ellos realizan, tanto en lo social como en las distintas áreas, que Jesús pueda siempre amparar, proteger, y guiar el camino de todas las personas que contribuyen en el crecimiento de esta gran obra social como es de la Legión de la Buena Voluntad. Hagamos un minuto de silencio con Jesús.

0: y ahora vamos a acompañar una lectura que se encuentra en el blog Paivaneto. Y usted, querido amigo oyente, si quiere acompañar esta lectura o acompañar otras lecturas de nuestro eterno líder espiritual, el hermano José de Paivaneto, puede ingresar a Google y buscar blog Paivaneto, y ahí va a encontrar distintos mensajes, reflexiones que van a ayudar para que usted pueda alcanzar esa tan anhelada evolución espiritual. Y vamos a hacer la lectura. En una entrevista con la periodista portuguesa Ana Serra, comenté que la aceptación de la fraternidad y la espiritualidad ecuménica nos conduce a un saludable contacto íntimo con nosotros mismos y con el Creador del universo, así como con sus criaturas, que constituyen el más perfecto altar donde debemos adorarlo, conforme destaqué el 5 de noviembre de 1983 en un discurso en ocasión de la colocación de la piedra fundamental de la sede de la Legión de la Buena Voluntad en la ciudad de São Paulo, Brasil, durante el 8º Congreso de los Novios y Matrimonios Legionarios, en la obra Al Corazón de Dios, recopilación ecuménica de oraciones, en 1990. Afirmé: cuando se ora, el alma respira, fertilizando la existencia humana. Orar es esencial para despejar el horizonte del corazón, y esto se encuentra al alcance de todos, ya que tenemos la innata capacidad de meditar para elegir el camino adecuado y para resolver los trastornos que se inician en el espíritu, que luego se manifiestan en el cuerpo, muchas veces en forma de enfermedad, así como en el campo social. Y tenemos, ¿no?, esta lectura que nos trae el hermano José de Paivaneto, que es muy cierto, ¿no? Cuando hablamos en el tema, el efecto social de la oración, en realidad nosotros pensamos que a veces no tiene gran impacto en nuestra vida, pero por lo contrario, el momento que nosotros oramos, que nos acercamos a Dios, alejamos de nosotros todos esos espíritus obsesores que están ahí acechando para intuirnos hacia el mal. Y por ende, al solo alejarlos y atraer a nosotros los espíritus de luz, todo lo que nos rodea se pone positivo, se encuentra positivo para nosotros. Y aquí el hermano Paiva nos trae ese pensamiento que es tan importante, que dice: cuando se ora, el alma respira, fertilizando la existencia humana. Orar es esencial para despejar el horizonte del corazón. Y ahí, tan importante, ¿no? Dice: orar es importante para despejar el horizonte del corazón. Y así nosotros, cuando nos encontramos afligidos, a veces decepcionados, tristes, o no sabemos qué hacer en momentos de desafíos, cuando nosotros oramos, nosotros despejamos eso en nuestro corazón, liberamos nuestra mente, nuestro corazón de todas las cosas negativas, y Jesús entra en él y pone luz y nos da esa intuición que necesitábamos para tomar una decisión. Aquí dice, ¿no? Esto se encuentra al alcance de todos. Todos podemos hacer una oración, sin importar a cuál religión pertenezcamos. Todos podemos tener esa comunicación directa con Dios, poder acercarnos y orar, pedir, agradecer a Él por todo lo que nosotros tenemos. También está al alcance de cada uno de nosotros. Solo basta que nosotros podamos buscarlo, que podamos dedicar un momento de nuestro día, de las 24 horas que tiene el día, para poder hacer esta conversación sincera con Él. Y aquí dice, ¿no? Ya que tenemos la innata capacidad de meditar para elegir el camino adecuado y para resolver los trastornos que se inician en el espíritu. Y es así, ¿no? Nosotros podemos tener esa conversación con Dios para que Él nos despeje ese camino, esas dudas que tenemos, para poder tomar decisiones correctas, elegir el camino adecuado, como dice la lectura del día de hoy. Y dice, ¿no?, que luego se manifiestan en el cuerpo humano, muchas veces en forma de enfermedad, así como en el campo social. Esos trastornos, esos desafíos que inician en nuestro espíritu, luego se ven reflejados en la sociedad. A veces en enfermedades, tenemos estrés, a veces dolor de cabeza, y nosotros pensamos, ah, no, es que me dio un poco de aire y ya. No, puede ser algo interno, algo que inició en nuestro espíritu, todos esos pensamientos negativos que fueron acumulando, y nosotros no tuvimos esa conversación con Dios y quedaron ahí atascados, y luego se van manifestando así. O a veces estamos de mal humor y nuestra sociedad, nuestro entorno, se percibe, ¿no?, esa situación, porque obviamente actuamos de una forma distinta a la que solemos ser. A veces respondemos mal o situaciones similares, y es porque nosotros estamos cargados de muchas cosas, y la mejor forma es que nosotros podamos liberarlo a través de la oración, a través de nuestra comunicación con Jesús, que Él es el amigo que no nos abandona nunca, que siempre está a nuestro lado y que nos va a ayudar con seguridad a resolver cualquier conflicto. Y vamos a hacer una lectura más, que igual se encuentra en el libro Reflexiones del Alma, y el hermano Paiva dice: escribí en Reflexiones del Alma que cualquier religioso o ateo que sepa disfrutar del silencio del alma hará brotar dentro de sí todas las riquezas que el mundo no le puede ofrecer, empezando por la paz de espíritu que Dios nos prometió y que nadie más que Él nos puede proporcionar integralmente, porque ni en su totalidad aún la conocemos. Y dice: mi paz os dejo, mi paz os doy. Yo no os doy la paz del mundo, yo os doy la paz de Dios que el mundo no os puede dar. No se turbe vuestro corazón, ni recele, porque yo estaré con vosotros todos los días hasta el fin de los tiempos. Evangelio de Jesús según San Juan, capítulo 14, versículos 27, y San Mateo, capítulo 28, versículo 20. No hay un pensador serio, salvo las excepciones de costumbre, que no necesite entrar, aunque sea de vez en cuando, en el ambiente inspirador de la reflexión, designada con este a cualquier otro nombre. Y esto no favorece solo la inquietud psíquica, sino también a la serenidad somática. Y aquí el hermano Paiva complementando, ¿no?, lo que veníamos comentando en la anterior lectura, nos habla, ¿no?, nuevamente sobre la oración, de esa conexión con Dios. Y aquí habla, ¿no?, que cualquier religioso o ateo que sepa disfrutar del silencio del alma hará brotar dentro de sí todas las riquezas que el mundo no le puede ofrecer. Y es así, esa riqueza es esa paz, esa tranquilidad que el ser humano necesita hoy en día para poder tener, ¿no?, dentro suyo un poco de calma, poder tener serenidad en la vida, y a través de ello nosotros podemos hacer brotar muchas cosas positivas, amor. Podemos ser solidarios. Si nosotros, nuestro interior está con esa paz interna, es lo que nosotros podemos ofrecer al mundo. Pero si nuestro interior está con cosas cargadas, negativas, lo que vamos a ofrecer al mundo va a ser de igual forma. Por eso tenemos que meditar qué es lo que tenemos dentro nuestro, qué es lo que tenemos ahora para ofrecer al mundo y qué es lo que yo quiero ofrecer al mundo. Así nosotros pedir esa intuición a Jesús para que Él sea quien actúe en lugar de nosotros. Y aquí deja un evangelio muy importante, ¿no?, de San Juan, que dice: mi paz os dejo, mi paz os doy. Yo no os doy la paz del mundo, yo os doy la paz de Dios que el mundo nos puede dar. Y esa paz, ¿no?, nosotros no la encontramos hoy aquí en este plano terrestre. Lo encontramos solo en Dios, en Jesús. Si nosotros decimos, ah, yo me encuentro en paz hoy porque estoy estable económicamente, porque me encuentro bien de salud, eso es algo temporal, porque mañana yo puedo enfermar. Si yo estoy lejos de Jesús, con seguridad se pueden avecinar muchas tormentas en mi vida, y solo Él es capaz de que de mostrar el camino correcto y la solución a aquello que nos aflige. Por eso en Él es que nosotros podemos encontrar esa paz para nuestra vida, y Él nos las brinda, ¿no? Dice, nos da la paz que el mundo no nos puede dar. Pero también nos dice, no se turbe vuestro corazón ni recele, porque yo estaré con vosotros todos los días hasta el fin de los tiempos. Y ahí Jesús nos reconforta. Si alguna vez decidimos o pensamos que Él no está cerca nuestro, que Él nos abandona tal vez en los momentos de crisis, no es así. Jesús nos dice que Él estará con nosotros hasta el fin de los tiempos, en cualquier circunstancia. Por lo tanto, nosotros tenemos que tener esa confianza plena en que Jesús nunca nos abandona y que siempre está a nuestro lado, y que la oración es tan importante y es la clave para que nosotros sepamos lidiar con las distintas batallas que se nos presenten en nuestra vida. Unas lecturas muy importantes, muy lindas, que nos ayudan a reflexionar bastante sobre nuestras acciones, sobre nuestro acercamiento con Dios, nuestra relación que tenemos, ¿no? Porque a veces pensamos mucho, ¿cómo está mi relación con mi mamá, con mi papá, con mi pareja, con mis hijos? Y nos olvidamos de esa relación con Dios, que es la más importante y la que nosotros debemos pensar siempre en primer lugar y poder tener esa comunicación sincera siempre con Él. Pero queremos saber qué opina usted, querido amigo oyente. ¿Qué le pareció la lectura? ¿Qué le parece? ¿Qué puede responder usted a la pregunta que habíamos hecho al inicio? Voy a repetir para que usted pueda responder ahí. ¿Qué significa la oración para usted y cómo le ha ayudado en algún momento de su vida? Queremos saber qué opina usted.
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0: Y queremos saludar a nuestros oyentes que siempre están en la sintonía, pero hoy en especial queremos felicitar a nuestro compañero, amigo, que siempre igual, que es conductor del programa de radio, Marco Franchi, que está de cumpleaños. Muchas felicidades, Marco, que Jesús bendiga tu vida, tu familia, tu hogar, todo tu alrededor, para que así con seguridad tú puedas tener una vida plena, llena de paz. Deseamos todo lo mejor para ti.
2: ¡Bravo!
0: También queremos saludar ahí en la sintonía a Amanda Araujo, André Franchi, que están acompañando el programa el día de hoy. También en la sintonía se encuentra Josette Gavichiri, que nos dice que está en sintonía y pide oración por los soldaditos de Dios, Jesse, Maya y Jesús. Y también vamos a mandar saludos a nuestra querida amiga Miladys Medina, que está acompañando el programa el día de hoy. Agradecemos a todos siempre que acompañan, ¿no? La sintonía, dejan sus mensajes. Queremos que también usted pueda opinar acerca del tema, qué le pareció, qué le pareció la lectura del hermano Paiva. Pero ahora vamos a acompañar una música legionaria, El Tono de la Paz de Dios. Música y letra, Vanderlei Pereira, interpretación Nidia Elisa de Lisboa, Portugal, y coro ecuménico Buena Voluntad, formado por decenas de integrantes de todo Brasil. Acompañemos todos juntos.

0: y hemos acompañado la música legionaria El Tono de la Paz de Dios, música y letra de Vanderlei Pereira, en la interpretación de Nidia Elisa de Lisboa, Portugal, y coro ecuménico Buena Voluntad, formado por decenas de integrantes de todo Brasil. Y así, todos fortalecidos, preparados, hemos llegado al momento de la unción ecuménica. Vamos todos a concentrar y elevar nuestro pensamiento hacia nuestra Madre Mayor María Santísima.
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0: Llegamos a este momento especial donde rendimos homenaje a nuestra Madre Mayor María Santísima. Queremos recordar que usted pueda poner cerca suyo un vaso, un recipiente con agua, si aún no lo colocó. Vamos a elevar nuestro pensamiento, conectar con el mundo espiritual superior, hacer la oración a Jesús que tiene tanto poder en nuestra vida. Vamos a pedir siempre el amparo espiritual de los hermanos de la espiritualidad superior para que puedan guiarnos, orientarnos, para que cada día podamos mejorar como seres humanos, que podamos tener esa conexión, esa comunicación sincera con Jesús y que podamos contribuir también en la evolución espiritual de la humanidad. Vamos a pedir hoy por todas las personas que necesitan de ese alimento material y espiritual en su vida, que Jesús pueda amparar a ellos y pueda dar según el merecimiento de cada uno. Hoy, especialmente en la poderosa cadena ecuménica de oraciones, queremos pedir por Marcos Franchi. Pedimos por la salud de los soldaditos de Dios, Jesse, Maya y Jesús. Pedimos por Diego Machica Opalli, Aida de Castillo y familia, Miriam de Crespo, Max Alanes Alanoca. Y en la gran patria espiritual, porque los muertos no mueren, pedimos por Marino Chiri, Iris Méndez, por David Pari y Ruperta Lima. Además de los miles de otros nombres inscritos en el Sagrado Libro de Oración de la Religión Divina, vamos todos juntos a acompañar la oración ecuménica que el Cristo nos enseñó, la oración del Padre Nuestro, en la voz del hermano José de Paiva Neto. Vamos a hablar con Dios.

Padre nuestro, que estás en el cielo, santificado sea tu nombre. Venga a nosotros tu reino. Hágase tu voluntad, así en la tierra como en el cielo. El pan nuestro de cada día, dánoslos hoy. Perdona nuestras ofensas, así como nosotros perdonamos a nuestros ofensores. Y no nos dejes caer en la tentación, mas líbranos del mal, porque tuyo es el reino y el poder y la gloria para siempre. Amén.

0: El corazón se hace más propenso a oír cuando el amor es el fundamento del diálogo. Paiva Neto.
1: Y así, de esta forma, con esta linda reflexión, vamos finalizando el programa el día de hoy. Ya puede tomar el vaso con agua que usted colocó. Con seguridad, Jesús colocó en ella ese remedio celestial que cada uno de nosotros precisa. Agradecer al equipo que está detrás de cámara, aquí en la producción y en el sonido de la transmisión del día de hoy, está Bruno Loroño y Gaby Chiri.
2: ¡Bravo!
1: Este equipo 100% Jesús. Agradecemos a nuestros oyentes que siempre están en la sintonía. Los esperamos el día de mañana. Y finalizamos de la mejor forma con nuestro saludo legionario. Dios está presente y viva Jesús en nuestros corazones para siempre.
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2: Buenísimos días de Dios. Buenos días de Dios, así estamos arrancando Sin Censura a través de Radio Cana 98.5 FM. Y por supuesto también ya estamos a través del stream en el Facebook, estamos como Sin Censura, la del loguito morado. Ahí nos van a perder para que estén bien informados. Los saluda Emma Bus.

0: Bustamante, pero le doy la más cordial bienvenida a mi queridísima Jazmín Quisbert. Buen día de Dios.
1: Buen día de Dios, Emita. Saludos cordiales a toda la audiencia. Hoy lunes, inicio de semana, lunes 27 de julio, ya la última semana prácticamente de este mes y luego ingresamos a agosto. 7 de la mañana con 3 minutos. Es un placer que la gente nos esté acompañando para la 98.5 FM y nuestras redes sociales. Le invitamos a que se quede con nosotros porque tenemos temas interesantes que tratar y bastantes temas que se han tocado el fin de semana. Así que quédese con nosotros y arrancamos con lo que es importante para los amigos del volante, que es el escáner vehicular.
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0: Rápido les damos el detalle de cómo está el tráfico vehicular a esta hora de la mañana en la ciudad de La Paz. Amanecido relativamente tranquilo, aunque escuchaba petardos en el centro de la ciudad de La Paz. No logré detectar exactamente de dónde, si venía tal vez alguna movilización. Recordemos que no se pueden hacer movilizaciones, bloqueos en esta jornada, por lo menos hasta que se cumpla el término del estado de excepción. Sin embargo, ya sí hay bastante congestión vehicular en la avenida Perú hacia el sector norte de la ciudad de La Paz. Está acercando hacia la Armentia también esto. ¿Por qué? Porque continúan las filas para la carga de diésel en la estación de servicio Volcán. Desde la Volcán, desde la avenida Montes, sube la Montes, pasa por debajo, perdón, del puente de la cervecería, sube el puente de la cervecería, va hacia la Perú, está ingresando ya a la avenida Armentia, bastantes vehículos, y eso es lo que congestiona justamente este sector. Pero, sin embargo, vamos por la avenida Uruguay para descender desde la terminal de buses. Carril de subida y carril de bajada completamente expeditos a esta hora de la mañana. Ya ingresando hacia la avenida Montes en pleno desde la intersección de la Uruguay para descender hacia la avenida Mariscal Santa Cruz. No presenta ningún tipo de congestión vehicular. La avenida 16 de Julio Prado Paseño totalmente libre y despejado para desembocar en la Plaza del Estudiante. Pero vamos hasta otro punto, Mica y Ayas.
1: Para todos los amigos que recorren lo que es la zona periférica, totalmente habilitado y expedito, no hay vías cerradas, tampoco hay fila en este sentido de combustible, por lo menos en esta jornada, para que ustedes lo tomen en cuenta. El surtidor La Llamita funcionando con total normalidad, al igual que el teleférico Naranja. Para bajar hasta la avenida Tejada Sorzano, Plaza Villarroel, totalmente habilitado, sin trabajo, sin vías cerradas. Recordemos que ayer era la promesa también, ¿no?
0: Sí, El último convite,
1: vamos a estar hablando también de esto. Ayer en la noche había bastante gente, y no solamente por la promesa, sino también por bastante fiesta en casi todos los locales, así que también estábamos con este detalle. Esta vez nos hemos ido hacia lo que es la Tejada Sorzano, a la altura de Motoreco, donde estaban atendiendo igual con normalidad, no había filas en este punto. Todo este carril de la avenida Sucre habilitado. Esta vez pasamos por la Plaza Murillo, que está totalmente también habilitado, no está cerrado, y por lo demás había abiertísimo hasta la Plaza del Estudiante, 6 de agosto, Avenida Arce. No hay vías cerradas, no hay trabajos que se están comprometiendo, y tranquilidad, como lo decía Semita, en este día 38 de estado de excepción, día 38 de estado de excepción, para que lo tomen en cuenta. Y ya hay pedidos en las redes sociales de que ojalá se pueda mantener, porque si ya nos hemos acostumbrado sin marchas ni movilizaciones, La Paz no necesita vivir de eso, así que estamos ahí con tranquilidad. Pero ¿qué pasa con el frío? Hoy los chicos vuelven a clases, por lo menos aquí en la ciudad de La Paz. ¿Cómo está el comportamiento del clima? Gracias a Senami estaremos con esta información.
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0: Sí, señores, en La Paz y básicamente en todo el país, de a poco ya se regulariza la asistencia a clases. ¿Cómo ha amanecido en la ciudad de La Paz? Gracias al Servicio Nacional de Meteorología e Hidrología, Senami. 4 grados la mínima para la ciudad de La Paz, la máxima será de 20 grados centígrados. Estará en la mañana y en la tarde el cielo completamente abierto, parcialmente nublado por horas de la noche en la ciudad del Alto. Continúa el frío fuerte e intenso, 5 grados bajo cero la mínima, registrará una máxima de 16 grados centígrados todo el día, mañana, tarde y noche. En la ciudad del Alto el cielo estará completamente abierto. Nos vamos con el pronóstico extendido en ciudades capitales. Oruro, 6 grados bajo cero, la mínima, 19 grados centígrados será la máxima. ¿Dónde es la nueva Miss Bolivia? Potosí, 7 grados centígrados, 7 grados bajo cero, perdón, la mínima, 21 grados centígrados será la máxima. Cochabamba, 4 grados centígrados será la mínima, 29 grados será la máxima para la yajta. En Sucre, 6 grados centígrados, la mínima, 25 grados centígrados será la máxima. La Churatarija, 3 grados centígrados, la mínima, 33 grados será la máxima. Nos vamos hasta el oriente para este lunes 27 de julio. Cobija, 22 grados centígrados, la mínima, 36 grados será la máxima. En Trinidad, 21 grados centígrados, la mínima, 34 grados Celsius registrará como máxima. Finalmente, Santa Cruz de la Sierra tendrá una mínima de 21 grados centígrados, 32 grados Celsius será la máxima para la capital oriental.
1: Y tenemos comunicados y avisos importantes, entre ellos el aviso meteorológico de emisión de prioridad naranja que se cumple hasta hoy en Santa Cruz, en algunas provincias del departamento de Santa Cruz. Esto por pronosticar vientos moderados temporalmente fuertes de dirección noreste con velocidad de entre 60 y 90 kilómetros por hora. Tómelo en cuenta, hasta hoy no se ha emitido ningún aviso o alerta en este sentido y tampoco por esta vez se ha informado respecto a los focos de calor, pero hay un comunicado muy importante de Senami que señala lo siguiente: ante la difusión de pronósticos e informes climatológicos, meteorológicos e hidrológicos no oficiales en plataformas digitales, el Servicio Nacional de Meteorología e Hidrología Senami emite un llamado importante a la ciudadanía, medios de comunicación e instituciones públicas y privadas. Es fundamental recordar que toda información climatológica, meteorológica e hidrológica válida y certificada debe provenir únicamente de nuestros canales oficiales. Se ha revelado que se ha difundido información respecto al clima provenientes de personas particulares, aficionados o exfuncionarios que en muchos casos contienen análisis subjetivos y datos no certificados por el Senami. Este tipo de difusión de información puede generar confusión o desinformación a la población nacional. El Senami aclara que no asume responsabilidad por el contenido publicado por personas ajenas a la institución. Ahí está la información. Nosotros siempre estamos abocándonos con información del Senami y sus plataformas digitales, pero nunca falta, ¿no? Y esto es importante que lo tomen en cuenta. Siempre va a haber una información errada o falsa o creada, por eso hay que tomarse el tiempo de buscar plataformas oficiales.
0: Exacto, las instituciones pertinentes para poder hacer justamente el desarrollo de esta información. Y si hablamos de instituciones pertinentes para dar la información, pues aquí, como lo decimos todos los días, le damos la información del cambio del dólar oficial según el Banco Central de Bolivia.
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0: Rápidamente, lo decíamos, todos los días le damos esta información. Para hoy, lunes 27 de julio, ¿cuánto está el tipo de cambio, Jazz?
1: Así es, para que lo tomen en cuenta, esta semana iniciamos nuevamente con una subida, El tipo de cambio oficial boliviano por dólar estadounidense se encuentra para esta jornada a 11 bolivianos con 37 centavos. 11 bolivianos con 37 centavos. Realmente nosotras, ¿no?, ingenuas como la población, seguramente creíamos en la palabra de las autoridades, habrían asegurado ellos que no iba a subir, o sea, no iba a llegar ni incluso a 11 y que esto iba a bajar gradualmente, pero vemos que está haciendo al revés, mucha preocupación. 11 bolivianos con 37 bolivianos, el dólar flexible en el país. Este es el cambio oficial para que lo tomen en cuenta para esta jornada de lunes 27 de julio. Revisamos también los otros datos que son también importantes.
0: Sí, señores, vamos con los datos también oficiales desde el Banco Central de Bolivia. Usted lo puede verificar ingresando a la página del Banco Central de Bolivia, que es el ente regulador básicamente. Les decimos cuánto va a estar la unidad de fomento a la vivienda. Las UFBs se cotizan en 3 bolivianos con 31 centavos, con 317, básicamente.
1: ¿Subió un poco?
0: Si los redondean, con 32 centavos.
1: ¿Subió un poco o se mantuvo?
0: Subió céntimos.
1: Subió.
0: Estaba hasta el viernes, estaba con 315 y está con 317. Vamos con la cotización internacional del oro. La onza Troy de oro se encuentra en $4,053. $4,053 la onza Troy. Y con esta información nos vamos a la primera pausa aquí en Sin Censura. Ustedes quédense porque tenemos muchísimo que hablar.
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2: Y continuamos con más en Sin Censura, 7 de la mañana con 15 minutos. Arrancamos con información importante, un resumen informativo del fin de semana. Y claro que sí, en el país, el presidente Rodrigo Paz defiende el trabajo de la policía y rechaza difamación en incautación de oro y maderas. El presidente Rodrigo Paz expresó este viernes su respaldo a la policía boliviana y destacó los resultados obtenidos en las investigaciones de los casos denominado narcomaderas y en la incautación de 189,5 kilogramos de oro que pretendían ser exportados con documentación presuntamente falsificada. Durante el acto por el Bicentenario en la institución Verde Olivo, el mandatario rechazó las críticas contra el trabajo policial y aseguró que los hechos demuestran que los procedimientos fueron correctos. Resulta que hacer bien tu trabajo para algunos resulta algo malo. Este presidente respalda el buen trabajo de la Policía Nacional, señaló. En relación con el caso Narcomaderas, el mandatario recordó que los análisis realizados por el Centro de Investigación Técnico-Científico en Toxicología y Sustancias Controladas, CITEX, descartaron en aproximadamente el 60% de las muestras la presencia de sustancias controladas. Sobre la incautación, el encargamento del oro en el aeropuerto de Birubiru, Paz destacó la actuación de la policía al impedir la salida del mineral luego de detectarse que el formulado presentaba una exportación en este sentido. Finalmente, el jefe de Estado reiteró el compromiso de su gobierno con el fortalecimiento a la policía boliviana.
3: Y nos mantenemos todavía en el tema de seguridad, una tragedia que realmente sacudió a la población y por supuesto, sobre todo al departamento de Oruro. Otro militar al momento se encuentra luchando por su vida y está en terapia intensiva. Avanzan las pesquisas. El comandante de la segunda división del ejército, coronel William Revuelta, indicó que el hecho se considera fortuito, puesto que es un accidente que se produjo tras intervención contra los jucus, ladrones de minerales. El subteniente de infantería, Cristian Medrano, resultó herido en el operativo de la empresa minera Guanuni y fue evacuado a un establecimiento de salud en la ciudad de Oruro, donde recibe atención médica especializada, informó el Ejército de Bolivia. Según un informe de las Fuerzas Armadas, tras un operativo contra ladrones de minerales conocidos como jucus, 4 personas, entre ellas 2 sargentos militares, fallecieron al caer en una bocamina. El comandante de la segunda división del Ejército, coronel William Revuelta, confirmó que uno de los militares está internado en UTI, unidad de terapia intensiva de un hospital de la ciudad de Oruro. Indicó que el hecho fue fortuito, puesto que se trató de un accidente que se produjo tras la intervención contra los jucus y precisó que las operaciones militares se ejecutan en el centro minero por efecto de un acuerdo interinstitucional.
2: El gobierno anuncia proceso contra 2 policías por conversar con Evo Morales en un puesto de control. El Ministerio de Gobierno informó que inició un proceso disciplinario contra 2 efectivos de la policía boliviana luego de que se difundiera un video en redes sociales en el que ambos aparecen saludarlo y conversar con el expresidente Evo Morales cerca del puesto de control Humopar Castillo, en el municipio de Chimoré. El hecho ocurrió la mañana del viernes 24 de julio, según el reporte oficial. A través de un comunicado, la cartera de Estado señaló que tras conocer el video, la Fuerza Especial de Lucha contra el Narcotráfico dispuso acciones inmediatas y solicitó informes a los policías que se encontraban prestando el servicio impuesto. Luego de revisar la documentación y material audiovisual, el Ministerio de Gobierno determinó iniciar un proceso disciplinario contra los 2 uniformados por la presunta comisión de faltas graves relacionadas con el incumplimiento de resolución administrativa emitida el Comando General de la Policía y otras disposiciones establecidas en la Ley número 101 del régimen disciplinario de la policía boliviana. Asimismo, se informó que los efectivos con grado de sargento y sargento primero fueron replegados a la Dirección General de la Fuerza Especial de Lucha contra el Narcotráfico, desde donde deberán responder a las investigaciones que lleva adelante la Fiscalía Departamental en Cochabamba. El Ministerio de Gobierno reafirmó que mantendrá una política de estricto cumplimiento de las normas institucionales y aseguró que toda la conducta que contravenga los reglamentos de la policía boliviana será investigada y de corresponder sancionada conforme a la normativa vigente.
3: Cambiamos el rumbo informativo y lo habíamos anunciado al principio del programa. Hoy los chicos vuelven a clases, estudiantes retornan a las aulas este lunes ya en todo el país. La vacación de invierno concluyó y desde este lunes los escolares retoman las actividades en las unidades educativas ya en los 9 departamentos. Miles de estudiantes retornarán este lunes 27 de julio tras 3 semanas de receso de invierno, en una jornada marcada por temperaturas bajo cero en el altiplano y vientos fuertes en el oriente, informó el Servicio Nacional de Meteorología e Hidrología, SENAMI. En las ciudades de La Paz y El Alto se anunció el retorno con horario de invierno ampliado, es decir, horario de invierno se incrementa media hora, ampliado 15 minutos más. Debido a las bajas temperaturas continúan en la región con el objetivo de resguardar la salud de los estudiantes. Vamos a tener temperaturas mínimas que van a ser bajas, principalmente en la Maracos región del altiplano, es decir, temperaturas bajo cero, por lo cual les recomendamos abrigarse bastante bien si van a salir en las primeras horas de la mañana, afirmó el pronosticador del SENAMI, Diego Perales.
2: Y en esta línea de educación, bachilleres recibirán su título digital de forma gratuita y ya no pagarán para su legalización. Los estudiantes que este año concluyen el sexto de secundaria en todo el país recibirán de manera gratuita su título de bachiller en formato digital. Así lo informó el Ministerio de Educación Ricardo Sánchez. La medida beneficiará a cerca de 200.000 estudiantes y busca facilitar su ingreso a institutos o universidades. La autoridad explicó que la decisión fue asumida por instrucción del presidente Rodrigo Paz, con el propósito de simplificar los trámites para los nuevos bachilleres y aliviar los gastos normalmente que deben cumplir las familias. San Ginés destacó que además de ser gratuito, el nuevo título digital eliminará la necesidad de realizar el trámite de legalización, que hasta ahora era un requisito para continuar estudios superiores y que tenía un costo aproximado de 180 por estudiante. El ministro señaló que esta modalidad también permitirá realizar los trámites de manera virtual, evitando que los jóvenes deban trasladarse hasta las capitales del departamento de la ciudad de La Paz para obtener la documentación. Asimismo, indicó que la medida generará un ahorro de recursos para las gobernaciones que podrán destinar fondos en otras áreas. La autoridad precisó que el beneficio alcanzará únicamente a los estudiantes que se gradúen como bachilleres durante la presente gestión, quienes recibirán automáticamente su título digital para facilitar su acceso a la educación superior.
3: Y lo habíamos anunciado, señores, sí, ayer se vivió el último convite, la promesa del Gran Poder. El centro paseño vibró al ritmo de la preentrada del Gran Poder 2026. Miles de bailarines, músicos, llenaron de color, música y devoción las calles del centro paseño. Desde tempranas horas de la mañana del domingo 26 de julio, la ciudad de La Paz se transformó en un escenario de música, color y alegría de la preentrada de Gran Poder 2026. Recordemos que esta se ha reprogramado en 2 ocasiones y se ha trasladado justamente para el último convite el domingo 26 y para el día de la peregrinación, la entrada el primero de agosto. Cerca de 130.000 personas entre bailarines y músicos participan de esta tradicional celebración que marca la previa de una de las festividades culturales y religiosas más importantes del país, la Fiesta Mayor de los Andes. Las fraternidades recorren las principales calles luciendo vistosos trajes y derrochando entusiasmo, y así justamente se vivió el Gran Poder. Bueno, la preentrada, el último convite, la promesa al Señor Jesús del Gran Poder. Lo decía bien ya, en muchos lugares abarrotados los salones de fiestas se llegaron, y el movimiento económico que va generando, que genera bastante movimiento económico, ojo, el Gran Poder.
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2: Nos tenemos que ir a una breve pausa, retornar, estamos hablando de algo muy importante, de lo que pasó en el tema de seguridad en nuestro país, preocupación de este fin de semana, lo que hablábamos, y bastantes otros temas. Por favor, quédese con nosotros, estamos en la 98.5 FM y también en el Sin Censura de Facebook. No le cuesta nada ingresar, dale like, seguir, porque va a estar bien informado respecto a lo que pasa en el país. Una breve pausa y ya retornamos con más.

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0: 7:31 a.m. Continúa con Radio Cana 98.5 FM, programa Sin Censura. Tenemos invitados especiales, Emita, para hablar de un tema preocupante que se conoció prácticamente en la madrugada de este fin de semana, del domingo. ¿Qué pasaba? ¿Qué se decía? Videos filtrados y demás. Es por eso que tenemos nosotros a una persona que ya está también en cabina, quien nos va a hablar respecto a este tema.
3: Así es, está con nosotros en la cabina el coronel Ariel Torres, él es analista en seguridad pública, para hablar sobre este caso que realmente ha conmocionado al país y al departamento de Oruro por ser un centro minero también, por estar tan relacionado a, no sé si ya iba la pregunta, bienvenido coronel, no sé si una debilidad al momento de los festejos que tenemos en el país, aprovechando de que había festejos, de que se estaba por celebrar una velada, de que iba a haber serenatas en Huanuni. Jucus, ¿quiénes son los jucus? Ladrones de minerales, terminan ingresando a las minas de Pozoconi. Bienvenido, coronel.
4: Muchas gracias, un saludo a toda la radioaudiencia de Cana y del programa Sin Censura, y por supuesto un saludo a los cibernautas que, bueno, acceden al streaming, un saludo cordial de este servidor. Al tiempo de desearles un feliz inicio de semana, bueno, con malas noticias, evidentemente este tema de las muertes en centros mineros, un primer aspecto como análisis general desde la seguridad pública, es un tema que está en una espiral de violencia. Prácticamente tenemos que decirlo con absoluta contundencia, ya se han organizado diferentes sectores criminales en diferentes áreas mineras, y se producen muertes en dos esferas, ¿no? Una por el tema de la falta de seguridad industrial en los trabajos propios que se realizan, la mayor cantidad por supuesto en el Cerro Rico de Potosí y en otros centros mineros, y en la otra esfera de las muertes en estos escenarios es precisamente por el robo de minerales. Bien lo decía usted, Juku es aquel delincuente que se apropia de minerales. Y por supuesto, ya aterrizando en el caso de Huanuni, hemos tenido una novedad muy, muy luctuosa, muy penosa, con 4 muertes en la madrugada de este domingo, de los cuales hay 2 militares fallecidos, 2 sargentos y 2 trabajadores, ¿no? Haciendo un total también de 8 personas heridas que fueron también remitidas a mosocomios de Oruro. Eso como un primer criterio en cuanto a la novedad, y propiamente vamos a desglosar seguramente toda la cadena de acontecimientos que se ha realizado este domingo en la localidad de Huanuni, propiamente en el centro minero donde está sentada la Boca Mina en el Cerro Pozoconi.
0: Coronel, realmente nos preocupa esta situación. Bueno, a lo que no se conoce mucho, y el gobierno ha señalado que se va a hacer las investigaciones correspondientes, pero lo que mencionábamos, alrededor de la 1:00 a.m, un grupo de entre 80 y 100 jucus, presuntos jucus, dice acá, intentaron ingresar de forma ilegal a los parajes de la mina estatal, aprovechando los festejos, como decía Emita, por el aniversario de Huanuni. La intervención de efectivos de las Fuerzas Armadas que realizaron patrullajes de resguardo interceptaron a la turba para contener el ingreso. Tras consolidar la contención durante las labores de repliegue, un grupo de uniformados y trabajadores mineros sufrió una caída de aproximadamente 25 metros al interior de una bocamina, perdiendo la vida en el lugar. No es el único caso, es decir, claro, es una mina, un lugar importante para el Estado, como se conoce, pero también hay otros sitios, sobre todo en Oruro. Este repliegue de efectivos militares, policiales, ¿usted cree que se tiene el fundamento, la capacidad para controlar? Porque no es la primera vez, ya conocemos bastantes casos. No sé si el gobierno debería de reforzar más. ¿Qué está pasando con este tema específico, tomando en cuenta los minerales que aún tenemos en el departamento?
4: Mire, podemos hablar de los últimos 30 años. precisamente en la localidad de Huanuni, en el Cerro Pozoconi e inmediaciones. Hay muchos lugares uh-huh. donde se explotan. Bueno, es un escenario donde la veta mineral está irrigada en varios sectores, pero principalmente en el Cerro Pozoconi. Estamos hablando de aproximadamente 25 casos, ¿no? De intentos, robos y grescas entre fuerzas policiales, cuerpos de seguridad, mecanismos de resguardo de la mina y la gente que se dedica a extraer ilegalmente minerales. Entonces es un tema recurrente y por supuesto los mecanismos de seguridad no están yendo en sintonía con lo que debería ser, ¿no? con el control prácticamente de este escenario. El caso del día domingo, por supuesto, se traduce en un intento agresivo. Los primeros reportes detallan una emboscada que han realizado aproximadamente casi un centenar de jucus, de ladrones de mineral. Y la fuerza militar y el resguardo ha mitigado este embate. Entonces, ese es un primer alcance. Los fallecimientos, por lo que se ha podido conocer, no emergen directamente del enfrentamiento o del control de la fuerza pública, de los militares ante este embate, sino minutos después, en otro sector, ya cuando se producía el repliegue, es decir, el retiro de las fuerzas, de la fuerza pública, se ocurre un derrumbe. Mire, yo le voy a dar mi criterio como hombre de seguridad en estas circunstancias. Muy pocas son las coincidencias, ¿no? Como hombre de seguridad siempre pensamos en no solamente un ataque, sino ataques sucesivos. Y pues puede ser de que ya en el momento en que se repliegan, por supuesto, la tensión y las medidas preventivas bajan de intensidad. Y eso es lo que podría haber ocurrido y, por supuesto, habrían realizado una detonación y ocurrido este derrumbe, ¿no? Sin embargo, vamos a dejar a que, como es un hecho reciente, el curso de las investigaciones pues van a arrojar los primeros resultados, estimamos que en el transcurso del día, y por supuesto esa cadena de acontecimientos ya va a recaer en el informe en la fiscalía como cabeza de las investigaciones que ya están a cargo en la jurisdicción de Oruro y Huanuni.
3: Coronel, lo ha usted mencionado justamente que no ha sido directamente el ataque y que probablemente por eso no hayan fallecido. Alguna autoridad dentro del ejército mencionaba que esto podía calificarse de un hecho fortuito y un accidente porque dos de los fallecidos militares se caen en una boca mina. ¿Es correcto este término decir que ha sido un accidente después del ataque de los jucus?
4: Sí, yo creo que eso es una primera hipótesis, es un pronunciamiento. No se olvide de que la verdad histórica de los hechos la reproducen la gente y los elementos que han estado en el propio lugar. Por eso es que la reconstrucción de la tarea investigativa va a arrojar esos detalles, ¿no es cierto? Entonces estamos hablando de criterios iniciales y por supuesto de pronunciamientos de gente que no ha estado directamente en el lugar del suceso. En ese entendido, vamos a dejar de que las investigaciones evolucionen y por supuesto ya vamos a tener en el transcurso del día, me imagino, ya pronunciamientos de carácter oficial en este luctuoso hecho. Lo que me ha llamado la atención desde el punto de vista siempre del área técnica de la seguridad es que uno de los militares fallecidos pertenece a la banda de música, es un funcionario militar de música, ¿no? Que está haciendo seguridad. Obviamente hay una formación integral tanto en la policía como en las Fuerzas Armadas, pero sin embargo para estos temas delicados la gente que tiene que estar haciendo seguridad, la gente que tiene que estar haciendo el resguardo y conociendo los antecedentes de tantos casos, pues tiene que estar gente exclusivamente preparada para estas funciones. Eso es lo que me ha llamado mucho la atención en uno de los fallecidos, que pertenece a la especialidad de la Escuela de Música, ¿no? De las Fuerzas Armadas.
0: Y realmente, coronel, porque no solamente, bueno, los familiares de las víctimas, analistas locales también habrían denunciado con frecuencia que los contingentes militares enviados a custodiar las minas estatales no cuentan con equipo táctico ni el armamento disuasivo adecuado. Es decir, sabemos que estas personas, JUCUS, van entre 80 a 100 personas y no van pues así, ¿no? A mano libre, van con armas, van con dinamitas. Entonces creo que es importante que el gobierno tome en cuenta esta situación. Y lastimosamente cuando hay fallecidos, cuando hay este tipo de cosas, recién se lo toma en cuenta. Pero lo decíamos, de manera interna se conoce que esto es muy recurrente en este tema de las bocaminas. Entonces creo que es importante también tomar en cuenta este detalle y ponerle el énfasis y la importancia que se merece, coronel.
4: Técnicamente, para estas labores, lo que debe imponerse ante todo el despliegue que se realiza es, por supuesto, las medidas y todo lo que infiere la seguridad industrial. Para los centros mineros, porque tienen que entrar a interior mina, los diferentes niveles, por supuesto que debemos entender que el personal que hace seguridad debe contar con todos los elementos técnicos, cascos de seguridad, los cordones, las cintas rapel, botiquines, en fin, hay una serie, hay una casuística de todos los elementos que hacen a la seguridad industrial, que deben resguardar primero la vida de los funcionarios y por supuesto también para la atención de segundos y terceros. Un segundo aspecto es, por supuesto, también todos aquellos elementos propios de las fuerzas policiales o fuerzas militares que tienen que tener. No se olvide que el sector minero lo que utiliza, lo que primero pone en consideración ante sus protestas, ante sus reclamos, es el uso de explosivos, ¿no? Y eso está reñido con la ley 400, con la ley de armamento, explosivos y otros materiales relacionados, que siempre son violados, tanto en marchas, en las ciudades, como en este tipo de eventos. Entonces yo creo que tiene que haber un punto de inflexión con este caso para que se tomen los recaudos y, por supuesto, los mecanismos de seguridad sean muy rígidos, cuenten con los medios industriales de seguridad y con todos los equipamientos que necesitan ante el manipuleo constante de explosivos que en este caso también se ha dado.
3: Coronel, importante lo que menciona y viene a mi cabeza a principios de este año, febrero, marzo. Creo que en Potosí agarran un grupo de alrededor de 20 JUCUS, entre ellos menores de edad. Los mineros se enojan, les ponen sacos en la cabeza, los atan. ¿Se puede crear, se puede frenar el ingreso de JUCUS? ¿Se puede crear alguna política de seguridad dentro de las minas para evitar el ingreso de JUCUS?
4: Sí, mire, todo es parte de un plan de seguridad que tiene que tener cada sector. En realidad estamos hablando a nivel nacional de una política criminal. Todo país tiene y debe contar con una política criminal. ¿Y qué es una política criminal? Una política criminal emerge de la planificación general del Estado. Es decir, todas las actividades que realiza un país, comercio, importaciones, turismo, transporte y la minería entre ellos, tienen que estar contemplados dentro de esta política criminal. Para este sector, ante tanta muerte, ante tantos antecedentes en las dos esferas que les manifestaba, uno en la propia explotación, en los trabajos que realizan en las minas, y en la otra esfera, en este tipo de asonadas, situaciones, robos, ¿no? Y enfrentamientos con la fuerza pública, tiene que estar dentro de esta política criminal. Entonces, yo creo que el gobierno nacional esto tiene que tomarlo desde ese punto de vista y, por supuesto, hacer los ajustes correspondientes y en determinados, focalizando determinados escenarios. Huanuni, Potosí, el Cerro Rico y diferentes cooperativas que realizan especialmente en el área minera que es La Paz, Oruro y Potosí, debe estar contemplada en esta política criminal para de una vez por todas poner a un freno. Ahí, miren, si hacemos un conteo de muertes realizadas en este tipo de eventos, es realmente impresionante, ¿no? El costo social.
0: Coronel, realmente creo que es importante lo que decía, que el gobierno tome en cuenta estos datos. Nosotras, que siempre estamos con información, damos cuenta de que cuando sucede algo grave, algo fatal, recién se lo toma en cuenta. Lo de los incendios, por ejemplo, cada año es lo mismo, inundaciones cada año es lo mismo, contaminación lo propio, y esto también de los... Si no hubiese habido fallecidos, creo que ni se hubiese tocado el tema.
3: Porque el juqueo es casi más constante común. Y casi diario.
0: Y lo decías con el tema de ahora menores de edad. Creo que es un trabajo de todas las instituciones, educación, seguridad. Coronel, esto es importante. Y más cuando usted que trabaja ya en campo, como se dice, las deficiencias que tiene la policía, los militares, el mismo pueblo, por así decirlo, porque entre nosotros nos conocemos incluso, coronel. Así que creo que para reflexión está interesante y vamos a esperar esta jornada para que se pueda dar mayor información. Hemos visto videos, lastimosamente, donde se mostraron sin censura, ¿no? Que irónicamente con nuestro programa, viendo, no sé, si yo fuera la madre de ese militar, realmente cómo me rompería el corazón escuchar sus últimas palabras, coronel. Creo que tenemos que analizar todos estos aspectos, ¿no?
4: Así es, yo creo que ahora debemos focalizar los medios de comunicación, la opinión pública, los analistas, en el pronunciamiento de la fiscalía. También tenemos como una problemática, no los focalizamos. Acá el Ministerio Público es la titular de informar al minuto de todos estos acontecimientos luctuosos y son los que menos aparecen en pantallas. Entonces, seguramente la fiscalía ahora tiene que pronunciarse con este luctuoso hecho que hemos vivido este último fin de semana.
0: Y hay otro tema.
3: Hay otro
0: que
3: tema.
0: Queremos aprovechar.
3: Hay claro otro tema, sí. Ya que estamos aquí, coronel, y agradeciéndole siempre su disposición y su tiempo. Se ha hablado, y lo decíamos nosotros en una conversación interna, si no hay una seguridad para jucus, que a veces, lo decíamos, son menores de edad, no tienen armas y de alguna forma se atacan entre ellos, para gente que está armada, gente que ha dicho que está con palos incluso, es difícil ir a detener, porque tiene orden de aprehensión, no es porque a mí no me caiga o yo no lo quiera, al ex presidente Evo Morales, cuando se sanciona a dos efectivos por encontrárselos, porque hay un video, hay una fotografía, hay una imagen, conversando con él.
4: Sí, a ver, se ha conocido a través de las redes sociales estas imágenes con audio. No hay ningún pronunciamiento inicialmente de que es un fake, se presume de la licitud de estas imágenes, seguramente Bolivia verifica y en fin las entidades darán certeza de este video que se ha socializado también este fin de semana. Pero partamos por la situación de que fueran verídicos estas imágenes. Estaríamos hablando en realidad de una afrenta, ¿no?, que estaría realizando el señor Evo Morales a todo el aparato estatal, ¿no? Lo que se puede observar es una preparación dolosa, intencionada, de imágenes y audio, ¿no?, ante dos funcionarios policiales de la Fuerza Especial de Lucha contra el Narcotráfico en un retén en una carretera en el trópico cochabambino. Entonces, un primer análisis es una intención de mala fe. Por supuesto que un policía tenga el grado que tenga, figura como un objetivo de la opinión pública. Lástima, son dos sargentos e intercambian criterios, ¿no?, con el señor Evo Morales. Entonces, ahí en primer análisis, reitero, hay una intención fútil, hay una afrenta a todos los mecanismos de seguridad del Estado. Y por supuesto, como ustedes decían, es de conocimiento público la vigencia de la orden de aprehensión, ¿no?, por un caso que se investiga. Lo que menos también hemos escuchado ante esto es el pronunciamiento del fiscal general o del fiscal adscrito, quien ha emitido estas órdenes de aprehensión. Y por supuesto son los interlocutores válidos que deben ratificar la situación jurídica en que se encuentra el señor Morales. Hay un silencio estas últimas semanas y meses desde que se emitió el primer comunicado oficial en cuanto a la orden de aprehensión. Hasta ahí, digamos, un primer concepto. Un segundo concepto, para la opinión pública y los radioyentes del programa. ¿Qué es lo que tiene que pasar ante un pronunciamiento de la justicia del estamento fiscal ante una orden de aprehensión? De manera general, ante cualquier ciudadano. Eso es remitido, ¿no es cierto?, al Ministerio de Gobierno, al órgano ejecutivo. Y de ahí se reexpresa y se reenvía a todos los mecanismos policiales, porque la policía, como ustedes saben, acompaña las investigaciones y es parte del Ministerio Público. Entonces, si ocurrió este tracto administrativo, por supuesto que la policía ha debido irradiar y ha debido reexpresar a su vez a todas las áreas organizacionales, haciendo conocer la orden de aprehensión, y por supuesto eso va acompañado con un memorándum circular, claro, donde se dice el Ministerio Público ha remitido y cúmplase, ¿no?, a todo funcionario público, y eso es irradiado a nivel nacional, por una parte. Por otra parte, conocemos en las imágenes que son dos funcionarios de la Fuerza Especial de Lucha contra el Narcotráfico. La FELCN como organización pertenece no a la policía, sino pertenece al Viceministerio de Defensa Social. El Viceministerio de Defensa Social pertenece directamente o tiene una dependencia directamente del Ministerio de Gobierno, pero está compuesto, sí, por en su mayoría por funcionarios policiales y por lo tanto también están sujetos a la ley orgánica y al sistema disciplinario de la policía boliviana. Por eso es que hubiera un pronunciamiento del Ministerio de Gobierno, también se conoció un trascendido de que estuvieran siendo encausados administrativamente los policías porque no ejercieron el cumplimiento de esta orden de aprehensión. Pero lo primero que hay que averiguar es que si esa unidad acantonada en ese lugar ha conocido oficialmente esta orden de aprehensión y el memorándum, ¿no?
0: Coronel, qué complicado, vamos a estar nosotros al pendiente. El tiempo se va volando en la radio. Le agradecemos por su disposición. Vamos a estar hablando de este tema porque personalmente yo siempre señalo y digo, quieren que dos personas hagan lo que no se ha podido hacer en tanto tiempo. Pero bueno, coronel, muchísimas gracias. Vamos a estar en otro momento hablando con usted de otros temas importantes.
4: Un gusto, pues un saludo a toda la teleaudiencia.
3: Muchísimas gracias. Estuvimos con el coronel Ariel Torres, analista en seguridad pública. Jazz, así hemos iniciado esta semana, la última semana de julio del mes paceño, y con nosotros será hasta mañana.
0: Hasta mañana, 7 en punto, quédese con la programación de Radio Cana 98.5. Ya se viene Steve y las gemelas fantásticas, así que quédese con nosotros.
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0: Yo pienso que no.
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0: Pienso que los dos están jugando y el pueblo se está pagando el plato de la boda.
2: No sabría eso. Dice que van a empeorar.
3: Es un paso importante, pero yo diría que todavía no.
4: Sigue provocando con eso, sigue buscando, digamos, los motivos.
5: Muy buenos días. Creo que sí, se va a solucionar. Ya es hora también. La gente, muchos hemos sufrido ya.
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0: Buenos días.
1: Hola, ¿cómo están? Abrazo grande. ¿Qué tal el inicio de clase? Tranquilo, no hay mayor problema, de verdad. Gracias a Dios, tranquilo. Ya le voy a brindar el detalle de tráfico vehicular con nuestro compañero el Perra González, también las gemelas fantásticas que venimos de diferentes lugares hacia el centro paseño, y les daremos el pantallazo. Que sea una semana bendecida, la última semana del mes de julio. Diosito, agárrate Catalina, porque es la última semana. Así que veremos qué va a pasar ya en el transcurso del mes de agosto rumbo a fin de año. Ay, ay, ay, ay, ay, ay, ay, ay, ay. Así es. Hasta las 12 del mediodía. Me encantó algo que me dijeron. Ustedes son mis héroes, me hacen reír. Mamita, un gran abrazo para ti, mi querida señora Claudina. Buscando trabajo, ayer me encuentra por el Mercado Rodríguez. Me dice, Don Steve, me dice, señora, ¿cómo está? No sabía quién era. Yo, ¿quién es? Mis cuatro computadoras, me dice, escucho siempre, me vendo quesito, a veces tengo tecito, lo que puedo vender porque estoy sin trabajo. Y me dice, pero usted me hace reír, también bien que les diga las cosas en su cara a estos mancagastos, desde el Pollo hasta el César, hasta ese sonso del Evo. Usted no está con nadie, como dice, pero está con nosotros. Y me dijo, con sus hermanas son mis héroes. Y pensándolo bien, carajo, dije, entonces ya no somos los dueños de la tarde, somos los héroes de la mañana. Así que ya poquito vamos a ir poniendo esa chapa. Hola, Evelyn Medina, ¿cómo estás? Un abrazo grande. Muy buenos días. Esa es nuestra misión, robarle una sonrisa a las personas para que olviden, o por lo menos sea más llevadera. Qué vida más complicada y en el país. Hoy el dólar 11.37, agárrate, ¿eh? ¿Cómo estás, Paulita? Evelyn Medina, buenos días.
2: Muy buenos días.
1: ¿Qué tal,
2: Che? Llegó el lunes, sí, lunes 27 de julio. Pensábamos que quizás para esta semana el clima iba a estar muy, muy frío.
1: Sí,
2: porque
1: ¿no?
2: Muchos decían que por ahí iba a bajar las temperaturas. Sin embargo, hace calor, hermano, hay que decir. La temperatura se ha elevado en la ciudad de La Paz. Quizás no en cifra, pero sí en sensación térmica. La sensación térmica es muy elevada. Así que, de todas maneras, esto puede ser un efecto del tema del fenómeno del super niño, o puede ser de la niña, o puede ser también los chaqueos.
1: Claro,
2: no sabemos.
1: Hermana,
2: que pensamos que va a estar frío por el cielo nublado, claro. Sin embargo, hace calorcito, ¿no? Y esos cambios de temperatura pueden enfermarnos. Tenga muchísimo cuidado. Hemos retornado a clases con los chicos después de una vacación de 3 semanas. Bueno, descansaditos decimos nosotros, ¿no? Aunque no hay mucho que hacer, la verdad.
1: Claro, claro.
2: Hemos tenido las fiestas de por medio. Hemos estado con trabajo normal los papás. Así que creo que las vacaciones, como se sienten, son más a fin de año. Pero aquellos que han viajado, se han relajado.
1: Y qué dolor de cabeza para volver.
2: Dolor de cabeza, por eso te digo, tremendo. Se han estresado para retornar. Esperemos que todos hayan logrado su cometido de regresar a ciudad de origen.
1: Sí.
2: Y bueno, que hoy realmente sea una jornada, pero más que tranquila para todos los bolivianos. A poquitos días ya de celebrar también a nuestra patria.
1: 6 de agosto.
2: Llega el Sin Permiso en vivo completamente. Ya estamos en el streaming Sin Permiso por Facebook y también por la Eco Radio, ¿verdad, hermano?
1: Estamos ya transmitiendo para la linda audiencia, hermana querida.
2: Así
1: estamos
2: es.
1: Contentísimos. Así, de esta manera, remarcamos una vez más, arrancamos. Que sea bendecida semana, que tengamos publicidad, trabajo, que todos tengan bendita y que, como doña Claudina, hermana querida, sus tecitos, le compren o encuentre un trabajo fijo. Que sea así, que se reciba la oración, hermana.
2: Así es, que se reciba. Para todos. Que sea un fin de mes venturoso, exitoso, con salud sobre todo, para arrancar el mes de agosto con todo, con todas las pilas y la buena energía. Bienvenidos al Sin Permiso.
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1: Vamos a contactarnos inmediatamente con el Perlita González. Marco, querido, ¿cómo estás? Un abrazo grande. Muy buenos días. Medel comprendido, adelante. ¿Dónde se encuentra el recorrido desde la 17 de Obrajes hasta el centro paseño? ¿O dónde está Marco?
5: Muy buenos días, Steve. Buenos días también para las gemelas. Sí, nuestro recorrido desde la calle 17 de Obrajes hasta el centro paseño. Mucha congestión, cariño, vehicular, sobre todo en la calle.
1: Así es.
5: Difícil, complicado llegar hasta el centro. La mayoría, ahora sí estamos viviendo la hora pico en pleno, ¿no? En esta mañana de lunes, como usted lo decía, última semana del mes de julio, mucho tráfico vehicular, carril de subida de la avenida Mariscal Santa Cruz y el carril de bajada también de la avenida Mariscal Santa Cruz. Sí.
1: Ese es el panorama que tenemos al momento, Perlita González, pero con el horario ampliado no tenemos tanta dificultad. Sí. Y yo te soy sincero, vine también por el sector de Leveda y el detalle desde Sopocachi, llámese Plaza Baró a todas las intersecciones, Pedro Salazar, Fernando Guachaya, Salasalinas, véngase por el sector de Las Piazu, libre, Landaeta, libre. Todavía no tenemos el tumulto. Ah, el tumulto, ¿se dice tumulto o tumultu?
2: Tumulto. ¿Cómo tumultu? Vamos, hermano.
1: Y he dado la anterior vez una conferencia magistral de tumultu, hermana.
2: Ah, bueno, será otra cosa. Tumultu.
1: Bueno, pero así de esa manera, tranquilo. Voy inmediatamente hacia la zona de la avenida Arce. ¿Cómo está, mi querida? Vuelvo con el Perla.
2: Así es, el ingreso a la a la 20 de octubre por la Cantutani, totalmente tranquilo, desértico por momentos. También el paso de la Campos por la 6 de agosto, igual, tranquilísimo.
1: Tranquilo.
2: Hasta la Arce. Y la Arce, una taza de leche, hermano. No hay tráfico congestionado, totalmente ligero. Hasta la Plaza del Estudiante y subida para conectar con la Landaeta.
1: Por si acaso, el dólar el día viernes estaba 11.21, hoy 11.37. Tremendo, ¿ah? Dato del Banco Central de Bolivia, por si acaso, nos ha dejado con el ojo cuadrado. Y ya se está anunciando, Marquito González, desde diferentes sectores, dicen, bueno, pues muchachos, no va a quedar otra, ¿no? Así como estamos, no se ha resuelto nada. Vamos a tener nomás que volver a salir a las calles, pero esta vez por un tema netamente ya del tema económico. El tema de la flexibilización del dólar creo que ha sido peor el remedio que la enfermedad. Y tenemos ya nuestro
6: referéndum.
1: Este es el referéndum de la jornada. Después del estado de excepción, ¿volverán los conflictos, llámese bloqueos? Opción 1 sí, opción 2 no, porque
6: referéndum.
1: Reiteramos, está en el grupo del Sin Permiso Perlita González, ya con el arte, mucha gente que ha participado, ya lo he posteado anoche. Después del estado de excepción, ¿volverán los conflictos? Opción 1 sí, opción 2 no.
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1: ¿Bloqueos? ¿Por qué? Tenemos también pregunta abierta para nuestra linda audiencia que está en la sintonía, así que agárrate, vamos con todo. Perlita González también. ¿Cómo le fue a la Academia Perla?
5: Muy bien, hablando ya de fútbol, bueno, prácticamente ganó, ¿no?
1: Y bueno, ahí está. Sí, señor, 2-1 ganó, se puso en victoria, le costó, pero al equipo de Bolívar en el estadio Hernando Siles. Tarde-noche ha sido ese partido, ¿no, Perlita?
5: Sí, con un horario muy, muy raro. Y bueno, también les estaremos contando los otros resultados, lo que pasó en la capital oriental. Erwin Sánchez, muy molesto, las cuestionantes que le hicieron. Y bueno, explotó prácticamente, muy diplomáticamente, pero muy enojado Erwin Sánchez en la capital oriental por el resultado con su equipo ante el equipo Atigrado.
1: Sí, sí. Y por supuesto, reiteramos, The Strongest, si estamos hablando de ese partido, uno de los jugadores fue claro, dijo, ay no, 3 de la tarde, ¿cómo jugar? La bajura, grave la bajura. O sea, hermana, por favor, 3 de la tarde.
2: ¿Por qué se han vuelto así los jugadores, los deportistas?
1: Inhumano jugar 3 de la tarde en Santa Cruz. Bueno, pues, hermana. O sea, si tanto criticamos, Marquito, gemelas fantásticas, o sea, a ver, los enemigos están dentro de la misma casa, como Oriente Petrolero, claro. Blooming, ¿cuántas veces se han quejado? El mismo Gustavo Quinteros, ¿te acuerdas que tantos años ha militado en Bolívar? Se quejó cuando era técnico de la altura, ¿no, mi querido Perla?
5: Sí, totalmente, ¿no? Andan quejándose de una y otra cosa. Todavía no les pasa ese sabor de boca también de haber jugado 11 de la mañana en Oruro. Bueno, realmente, hoy los jugadores son muy de cristal, ¿no?
1: Sí, usted lo ha dicho. Totalmente. ¿Eh? Así que, señor Daniel Terraza, tendrá que, bueno, conversar, bueno, muchacho, Acá hay, tenemos trópico, Amazonía, tenemos altiplano. Tendría que hablar y darle un jalón de orejas a este jugador de The Strongest. Bueno, Marquito González, muchas gracias. Más adelante ya estamos con nuestro referéndum. Reiteramos, después del estado de excepción volverán los conflictos. ¿Usted qué cree, Perla? Empezaremos por casa, ¿eh?
5: Ojalá que no, ¿eh? Ya sufrimos demasiado y sobre la recta final del año otra vez con problemas, ya sería el colmo, ya sería lo último, ¿no?
1: Sería lo último, Perlita González. Esperemos que no sea así. Más para despejarse plenamente, Perla.
5: Totalmente azul, celeste, el cielo paseño. El solcito de a poquito va ganando mayor, mayor porcentaje acá en el sector de la San Francisco.
1: Perfecto. Perlita, hasta más adelante. 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
1: Gracias, Marquito González. Hasta más adelante con nuestro compañero. Señoras y señores, y atención, Evelyn Medina, tenemos listo ya el primer grupo de los astros. Después de la pausa arrancaremos con el primer grupo de los astros. ¿Quién es atento, mi querida Evelyn Medina, por favor?
2: El primer grupo, Aries, Tauro, Géminis y Cáncer.
1: Aries, Tauro, Géminis y Cáncer. Después de la pausa, el primer grupo de los astros. Habrá que aclararlo, Evelyn, es el ampliado, es para toda la semana, ¿no?
2: Así es, para toda la semana, de lunes a domingo.
1: Atentos entonces. 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
1: Todo tranquilo, Paulita. ¿Cómo estás? Buen día. Lo veo por el horario empleado. No hay una trancadera.
2: No.
1: Porque cuando se vuelva el ingreso a las 8 de la mañana, que es el estándar, sí, ahí agárrate.
2: Ahí sí,
1: ¿no?
2: Pero sí te voy a decir algo. Hay mucha más afluencia de escolares de lo que se pensaba. Claro, porque lo que decíamos, los papás que llevan especialmente a los más pequeñitos, no cambian el horario, hermano, no los llevan tarde.
1: ¿Por qué?
2: He visto, porque ellos entran a las 8 de la mañana. Entonces, he visto mucha afluencia de niños pequeñitos, no así los más jovencitos, adolescentes, que ellos un poco respetarían este horario porque se trasladan muchos de ellos solos.
1: Claro, o muchos, Evelyn, van, hacen hora con el papá un ratito,
2: sí,
1: en el trabajo.
2: Por ejemplo, ahorita el ingreso al colegio, al Instituto Americano, está llenísimo. lleno, a esta hora que todavía es 20.
1: Menos 5, menos 7 minutos, claro, para las 8. Sí, tranquilo, no uno que otro, sí, no lánguido, apenas arrastrando la mochila. Pero ahorita todo...
2: No, ahorita está, sí, ahora está llenísimo el ingreso al colegio. Y como te digo, son los más pequeñitos, claro, los que están ingresando así tempranito con los papás, porque bueno, los papás seguramente su horario de ingreso debe ser 8:30. Entonces los dejan y vuelan al trabajo. Así que hay movilidad, sí, pero las movilidades en algún momento ya pasan muy llenitas a esta hora. Así que hay que tomar precauciones.
1: A tomarlo muy en cuenta. Señoras y señores, tenemos nuestro referéndum para nuestra linda audiencia. Referéndum, este es el referéndum, por favor, para la gente que nos está sintonizando. Dice que empieza a participar ya, Paulita.
2: A ver, la consulta de hoy dice: después del estado de excepción, ¿volverán los conflictos? Opción 1 sí, opción 2 no, ¿por qué?
1: Porque ya tenemos también la pregunta abierta, pero antes también vamos a reiterar para nuestra linda audiencia, por favor, atención después de la pausa, tenemos, ojo, ya el primer grupo de los astros, mi querida Evelyn.
2: Así es, tienen que estar atentos, Aries, Tauro, Géminis y Cáncer.
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1: A ver, ¿qué es lo que dijo el alcalde César Dogweiler? ¿Han chequeado el remarcado en las calles nuevamente?
2: Sí.
1: Retorna el tarifario, el parqueo, sí, tarifado. ¿No? Muchos dicen, entonces, ¿qué ha cambiado? Claro. Escuchemos al alcalde César Dogweiler esta mañana. Tempranito nos hemos encontrado también acá en este sector del Aspiazu 20 de octubre. Además de hacer el recorrido por el tema netamente inspección por el reinicio de clases, nos decía lo siguiente: ¿qué es lo que cambia? ¿Cuál es la diferencia del parqueo tarifado, Iván Arias, y el actual parqueo tarifado, César Dogweiler?
4: Es que el día de hoy la vamos a comparar. ¿Cuál es la diferencia entre el parqueo tarifado anterior y el actual? Primera gran diferencia: los recursos ingresan al gobierno municipal de La Paz. Antes el 88% se lo llevaban los privados. Ahora aproximadamente un 90% se queda en el gobierno municipal de La Paz. Primera gran diferencia. Segundo, el sistema anterior era un sistema de extorsión. Tú te atrasabas un minuto y aparecía la grapa. Te atrasabas 5 minutos y ya desaparecía tu auto. Este no, este es un sistema que va a tener una tarjeta prepago y pospago, ¿sí? Que el auto, si por alguna razón se queda más tiempo, solamente le van a seguir descontando de la tarifa. Un tercer elemento tiene que ver con una ciudad con menos congestión vehicular. Pero si estamos hablando de parqueos tarifados, dirá mucha gente, claro, es que ahorita lo están utilizando sin pagar absolutamente nada. Pero el programa establece que no hemos puesto nosotros cajones de paradas de los vehículos en avenidas principales, no hay en la Arce, no hay en la Bush, no hay en diferentes avenidas, porque van a estar expeditas y las vamos a controlar nosotros de esa manera. Pero además estamos incentivando a la construcción de edificios de parqueos para cuando haya edificios de parqueos, sí, prohibamos el parqueo en las calles. Por supuesto que este sistema va a mejorar, va a ordenar las condiciones en nuestra ciudad. Estamos poniendo el proyecto piloto ya el próximo mes en funcionamiento y de esa manera pues creemos que vamos a generar un ordenamiento, pero también una recaudación hacia el gobierno municipal y no hacia las instituciones privadas.
1: ¿Qué tal entonces? Esa es la gran diferencia. Lo que yo rescato, que veras fantásticas, para irnos a la pausa.
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1: Bueno, a ver, les decíamos, se nos fue la cortina. Rapidito, destaco, hermana querida, se va a aplicar las 7 desde el 1 de agosto, por lo menos, lo digo el lunes. Dos, se va a incentivar a que se construyan parqueos, porque de eso se necesita. Y tres, no va a ser el parqueo en lugares estratégicos, que siempre hemos reclamado, ¿no?
2: Sí, claro. Y también yo creo, pero que ahí alguito le faltaba.
1: ¿Qué?
2: Que no sea más de media hora, pues, hermanito.
1: Sí, ¿no? Porque...
2: Claro, porque eso de que, ya bueno, sí, me van a ir cobrando, me van a ir debitando de mi cuenta, entonces me quedo todo el día. No, pues tampoco es así, hermano. Porque de verdad que también estratégicamente tienen que controlar donde hay el parqueo tarifado, que no sean las paradas de buses y minibuses.

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12: Estos son los datos del tiempo. La hora.
13: 8:34, 8:34 a.m.
12: Temperatura.
13: Temperatura actual 7 grados centígrados.
12: Humedad.
13: Humedad relativa del 21%.
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16: Vamos a las calles porque también tenemos el referéndum y la pregunta abierta, pero vamos por partes, dijo el descuartizado.
17: Qué duro, ¿no?
16: Me retracto. Vámonos a las calles entonces con nuestro compañero Marco Antonio González. Marquito querido, ¿qué novedades tengo en el centro paseño? Bueno, a esta hora, Paulita, es que ya están entrando, ya han entrado, ya han dejado. Hay gran movimiento a esta hora, ¿no es cierto?
13: Gran movimiento en los colegios.
16: Es ampliado el horario.
13: En ampliado, menos cuarto.
16: Para las
13: 9.
16: O sea, es el peor horario ahorita.
13: Ahorita claro. Sí, ahorita sí debe estar bien llenito porque ya los chicos están yendo en pleno a las unidades educativas.
16: Entonces, este es el momento, Marco. ¿Cómo está el tráfico vehicular? Hora pico rumbo al ingreso a clases.
18: Muy bien, Steve, a esta hora de la mañana, sí, se vive la hora pico. Le cuento, San Francisco totalmente congestionado, de la San Francisco para abajo. Muchas movilidades que descienden desde el alto. Y lo propio sucede en el carril de subida, vale decir, del obelisco hasta el sector de la San Francisco. Mucha congestión vehicular, las movilidades que vienen también de la avenida Camacho, carril de subida. Mucha congestión vehicular, tráfico vehicular congestionado, producto también del semáforo a esta hora de la mañana.
16: Ese es el panorama, Marquito González. Entonces, ¿cuántos grados centígrados tenemos al momento, Paulita Medina, por favor?
13: Exactamente, 7 grados centígrados.
16: Frío, se mantiene frío, pero frío. Ha subido un gradito, sabemos que entre 5 y 6.
13: Sí, la mínima en la madrugada era 1.
16: Ah, pero estaba bajo cero incluso.
13: Sí, claro.
16: ¿Ha mejorado algo? ¿Ha mejorado, Perlita, usted que está en las calles? Marquito, ¿me está
18: muy
16: escuchando?
18: Bien. Sí, Steve, le decía, a esta hora de la mañana se siente el frío muy tempranito, ¿no? Pero sale el sol, va calentando de a poco, pero en la sombra es donde hace mucho frío, sopla una brisa. De todas maneras, ya es típico del ciudadano paseño, ¿no? Que soporta el mes de invierno, por lo menos todo el mes de julio, parte de agosto también.
16: Sí, señor. Atención, vámonos con el referéndum, pero ya adelantamos, Evelyn Medina, primer grupo de los astros, por favor.
13: Así es, atentos, Aries, Tauro, Géminis y Cáncer.
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16: Tenemos el referéndum con el señor Marco Antonio González, ya está en línea. Arrancamos, por favor, Gemelas Fantásticas.
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13: La consulta de hoy dice: ¿después del estado de excepción volverán los conflictos? Opción 1 sí, opción 2 no, ¿por qué?
16: Referendo. Y la pregunta abierta está bien bonita. A propósito del inicio del parqueo, la reactivación del parqueo tarifado desde la próxima semana, lo ha dicho el alcalde, con precios, con tarifas. Evelyn, Paulita Medina, es la interrogante que tenemos con la pregunta abierta.
13: Así es, ¿qué es más importante para usted? ¿Ordenar a los comerciantes o a los del transporte? ¿Por qué?
16: Si te dicen ya, primero, escojan, señores vecinos, comerciantes o transporte. ¿Qué dices?
13: ¿Y por qué? Es importante el porqué, hermano. Es vital.
16: Vos, Evelyn Medina, para irnos con el Perla. Sí. La pregunta abierta. ¿Qué primero? ¿Los comerciantes o el transporte? Los dos al mismo. No. Tiene que escoger. Claro. Tiene que escoger. ¿Se compra el calzón o el sostén? Una de dos.
13: Claro, no tienes plata para los dos.
16: Puede estar con con la chascosa al aire o con los.
20: No, pues tampoco. No.
13: Bueno, para mí primero los comerciantes.
16: Los comerciantes. ¿Por qué? El porqué es importante.
13: Es bien importante. Porque una vez que se ordene a todos los comerciantes que están en vía pública, especialmente aquellos que salen en horario que no corresponde, facilita primero el tráfico de peatones en las aceras. Y segundo, no es tan caótico el tráfico vehicular, porque recordemos que hay zonas en las que las comerciantes salen hasta media calle y así se vuelven las avenidas de un carril y es muy complicado y hasta peligroso.
16: ¿No estás atentando contra el trabajo?
13: No, para nada, porque pueden vender, pero tener orden, tener disciplina y no quitarle ni al transporte ni al peatón espacio.
16: ¿De dónde viene eso? ¿De dónde vienen las autoridades?
13: Por supuesto, la alcaldía, que es la encargada de ceder ciertos espacios para los comerciantes.
16: Perfecto, luego respondemos nosotros la pregunta abierta. Entonces, referéndum, Marco Antonio González, vamos por favor inmediatamente con nuestro referéndum, nuestra pregunta abierta que la rompemos. Y después, atentos con el primer grupo de los astros. 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

0: ahora sí.
1: Referéndum. ¡Vámonos a las calles, Marco!
2: Muy bien, Steve, vamos a dialogar con los primeros acá en la San Francisco Sol a Pleno. Por acá me voy a ir acercando. Hay mucha gente, le cuento, mucha gente que está por acá disfrutando del clima, buen clima. Por acá vamos a hacer nuestro con mi amigo Buendía. Una consulta sencilla para Radio Cana 98.5, el programa Sin Permiso. Fácil la pregunta. A ver, después del estado de excepción, ¿volverán los conflictos sociales? ¿Qué cree usted? A ver.
3: La verdad no lo sé, pero no estaba en el... En un pueblo estoy, no estoy muy enterado, al lado del norte entonces, pero lo veo nomás normal. Los conflictos la verdad no he visto.
2: Claro, había mucho bloqueo, a eso me refiero, había muchos bloqueos. Ahora estamos en un estado de excepción, o como antes se llamaba, estado de sitio, ¿no? Pero, ¿tú crees que vuelvan esos problemas?
3: Puede volver siempre y cuando resuelva el presidente del pollo, ¿no ve? Entonces... Si no resuelve los problemas políticos,
4: el pollo no ve.
3: Más que todo el campo, transporte, va a empezar a...
4: Va a volver.
3: Bien, tiene que solucionar ese problema, ¿no?
2: Claro que sí. La última, ¿qué es más importante para usted, a ver, en materia, por ejemplo, de la ciudad? ¿Ordenar a los comerciantes o a los transportistas? ¿Qué será mejor ordenar? ¿Qué está más desordenado?
3: Hace tiempo los anteriores alcaldes, autoridades, han querido ordenar.
4: ¿No ve?
3: El transporte, no se ha podido. Algún día habrá siempre. Necesitamos ordenamiento.
2: ¿Transporte?
3: Sí, necesitamos. Tanto también los comerciantes.
4: Bien.
3: Tienen que ordenarse un poco. Habrá que también llegar a un sitio, a un lugar. Hay que hacer un estudio, ¿no?
2: Bueno, muchas gracias. ¿Cuál es su nombre?
3: Leonardo Ilimurin.
2: Gracias, Leonardo. Muy bien, primer entrevistado, Leonardo.
4: Lindo,
2: acá. Leonardo, muy bien. Ahí, vamos por este sector bajando. Acá tengo otro amigo. Mi amigo, buen día. Una consulta sencilla para Radio Cana 98.5, programa Sin Permiso. A ver, después del estado de excepción, ¿volverán los conflictos sociales? ¿Qué cree usted?
5: Buen día.
4: Buen día.
5: Al parecer, todo apunta que sí. Lamentablemente, el gobierno, ¿no?, por falta de acción y dar respuestas y a todas las problemáticas que el país está pasando, y además sumarle a eso la gran corrupción que prácticamente no pueden ni tapar, ni siquiera investigar, ¿no? Es lamentable lo que está sucediendo, es sumamente preocupante, ¿no?, que en todos los casos investigativos están metidos siempre los ministros o cualquier persona que esté en situación de gobierno. Es alarmante para el país. Yo considero de que estos 3 meses van a pasar sí o sí. Tiene que haber nuevas elecciones, ¿no? Tiene que haber eso. Señor presidente, ya prácticamente nos ha cansado a todos, ya no queremos saber nada de él.
2: Bueno, la última. ¿Qué es más importante, a ver, para usted? ¿Ordenar a los comerciantes o a los transportistas? ¿Qué será?
5: Lamentablemente, ¿no? Este es un mal endémico, ¿no? Que toda la vida el pueblo paseño no ha tropezado con esta situación. Lamentablemente ninguna de las autoridades ha querido meterse con estos dos sectores grandes, ¿no?, que prácticamente, pucha...
2: ¿Tendrán miedo?
5: Al parecer sí, pues, porque hay alianzas, ¿no?, con los gobiernos de turno municipales, ¿no? Pero me pareciera que en principio tendríamos que ordenarse, yo creo, a los gremiales, prácticamente, que ellos están copando hasta las aceras, ¿no? Hasta media avenida ya salen y no cortan el paso al transeúnte, ¿no? Y lamentablemente los transeúntes tenemos que pasar por media avenida, ¿no? Y yo considero que inicialmente el sector del comercio tendría que ya arreglarse esa situación.
2: Bueno, muy bien. ¿Cuál es su nombre?
5: Willy Maita.
2: Gracias, Willy. Ahí están Steve, los dos primeros entrevistados. Muy amablemente se detuvieron. Los primeros, comenzamos con buena onda. Y a propósito, al último, no sé, depende de usted, ¿le puedo regalar un cafecito que traje por acá?
4: Sí, señora, don Willy, regálale café criollo.
2: Muy bien, le voy a regalar el café criollo a mi amigo Willy por acá. Lo llamo Willy, véngase por acá. Gracias por atendernos, Willy, por acá. Mi amigo Willy, le dice Chubi de cariño. Por acá ya estoy sacando el cafecito criollo, lo tengo acá en el bolsón. Para Willy, para su desayuno, que lo disfrute con quesito. Gentileza de Radio Cana 98.5, el programa Sin Permiso, de parte de Steve Carrasco y las gemelas fantásticas, Paola y Evelyn. Ahí tiene Willy su cafecito criollo. Muchas gracias por participar, por estar respondiendo las consultas del programa Sin Permiso. Gracias, Willy.
5: Bueno, un saludo, ¿no? bueno, a los periodistas y agradecerles por el regalo. Bueno, sigan adelante y escuchamos siempre las radio.
4: Un abrazo.
2: Muy bien, ahí está. Los primeros entrevistados, Steve, acá en el sector de la San Francisco.
4: Perfecto. En 5 minutos, tráfico vehicular de la mano de EFI Bolivia, Perla González.
2: Claro que sí, tráfico vehicular a esta hora de la mañana, muy congestionado el carril de subida del obelisco para arriba, mucha congestión vehicular. Lo propio sucede con el carril de bajada. Datito adicional, sol a pleno, pero se siente la brisa en el sector prácticamente donde hay sombra. Así está comenzando la mañana, Steve.
4: Señora, gracias, Perlita. Señoras y señores, ingresamos a contactarnos con los astros. Primer grupo de El Horóscopo. ¿Quiénes atentos y atentas, mi querida Evelyn?
0: Aries, Tauro, Géminis y Cáncer.
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4: 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Evelyn, contigo.
0: Vámonos con el horóscopo semanal desde hoy, 27 de julio al 2 de agosto. Aries.
4: Aries.
0: Salud. Tu energía será como un fuego de campamento, intensa, pero necesitará pausas.
4: Epa.
0: Para no apagarse de golpe. Un paseo al atardecer o unos minutos de silencio harán más por ti que otra taza de café. En el amor, una conversación inesperada cambiará la forma en la que ves a alguien cercano. Si tienes pareja, recuperarás una tradición olvidada. Si estás soltero, una coincidencia aparentemente absurda podría convertirse en una bonita historia. Y trabajo, llegará una oportunidad disfrazada de tarea aburrida. Quien vea el potencial donde otros solo ven rutina tendrá ventaja. Tu mejor día, Aries, martes.
4: Martes, mañana. ¿Por qué decimos el mejor día, Paulita Medina?
0: Porque es un horóscopo extendido, es decir, de toda la semana.
4: No, ¿y por qué el mejor día?
0: Porque en el día, no es que los demás sean malos, sino que este que dice de mejor día es donde puedes hacer transacciones.
4: Tomar decisiones.
0: Animarte. Claro que sí, es el día ideal.
4: Para hay mejor hacerlo. Predisposición. Posición de los astros. Vamos con
0: Tauro.
4: Tauro.
0: En la salud, tu cuerpo te pedirá más movimiento del habitual. Cambiar de recorrido o probar una actividad diferente renovará tu ánimo. En el amor, los pequeños detalles serán más importantes que las grandes promesas, Tauro. Un mensaje en el momento justo tendrá un efecto sorprendente. En el trabajo, alguien confiará en tu criterio para resolver un problema delicado. Tu paciencia será la herramienta que marque la diferencia. Tu mejor día, viernes.
4: El viernes para Tauro. Seguimos con
0: Géminis. En la salud, las ideas irán más rápido que el descanso. Dormir mejor será la clave para mantener el ritmo sin agotarte. En el amor, la semana estará llena de conversaciones divertidas y cierta complicidad inesperada. Evita interpretar demasiado, disfruta del momento. Y en el trabajo, un proyecto cambiará de rumbo en el último instante. Tu capacidad para improvisar hará que acabes destacando. Tu mejor día, miércoles, para ti.
4: Miércoles para vos, Géminis, para tomar decisiones, animarte a... Y...
0: El último del grupo, Cáncer.
4: Cáncer.
0: Salud.
4: Salud.
0: Te sentirás especialmente sensible a los cambios de ambiente. Rodearte de lugares tranquilos te ayudará a recuperar energía, Cáncer. En el amor, el corazón pedirá sinceridad. Una confesión propia o ajena abrirá una etapa mucho más ligera. Y en el trabajo recibirás un reconocimiento que no esperabas. No minimices tus logros, otros los valoran más de lo que imaginas. tu mejor día, lunes.
4: ¡Hoy día! Que te digan tu mejor día es el lunes. Siempre es complicado para muchos, Paola, arrancar el lunes y que te digan tu mejor día. Tu mejor bien, día, ¿no, hermano?
0: Claro, excelente. Así que a tomar decisiones.
4: Entonces, ¿tu mejor día para qué lunes, Cáncer? Empezar el gimnasio, dieta, muchos desafíos, tal vez volver a estudiar, reactivar algo, una claro, actualización.
0: Claro, muchos jovencitos volvieron a clase.
4: Otra vez aclarar. Hoy día iré a ver, ha habido un chisme con mis hermanas, les diré.
0: Iré a aclarar cosas.
4: Aclararemos hoy día. Claro. Por eso decimos el mejor día, ¿no, hermana?
0: Así es, y a tomar en cuenta, hemos pasado por el primer grupo, Aries, Tauro, Géminis y Cáncer.
4: Se viene después de la pausa, segundo grupo. ¿Quiénes atentos, por favor?
0: Leo, Virgo, Libra y Escorpio.
4: Para nuestra linda audiencia que está en la sintonía, ¿a qué número tiene que contactarse con este sin permiso, Evelyn?
0: Al 789-89975.
4: Estamos ya a través del TikTok sin permiso, el TikTok que Steve Carrasco informa. Estamos también a través, atentos por favor, de el Facebook sin permiso. Y estamos en la página de la Eco Radio Bolivia, en la Eco Bolivia, para todos ustedes. Vámonos con los mensajitos, a ver el mensajito que nos ha llegado siempre de la mano, por supuesto, del pollo más rico.
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4: Vamos con los mensajitos, Severín.
0: Referéndum.
4: Referéndum.
0: Opción 3, depende.
4: ¡Ah!
0: Tanto si la escasez de combustible y la devaluación del boliviano continúan.
4: Bueno, volvemos.
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5: Muchísimas gracias. El alcalde de La Paz está llevando a cabo la inspección de las diferentes unidades educativas tras el reinicio de las clases. Se tendrá el reporte oficial en el transcurso de esta mañana. Reiteramos, César Dosweiler empezó esta mañana en Sopocachi, justamente en el Colegio Agustín Aspiazu. Vámonos a las calles, el movimiento que tenemos en la ciudad de La Paz. ¿Qué pasa con el tráfico vehicular? Hora pico, mi querido Perla González, para la audiencia que nos está sintonizando, principalmente en este sector. Marco, estoy con usted.
6: Sí, definitivamente, sí, todavía no ha pasado la hora pico, todavía se mantiene, ¿no? El tráfico vehicular muy congestionado, vehículos que bajan, descienden desde el Alto hasta la San Francisco, ¿no? Todavía hay alguno que otro rezagado, algún estudiante que va corriendo hasta su unidad educativa. Y lo propio de la Obelisco hasta la San Francisco, mucho tráfico.

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0: Estos son los datos del tiempo. La hora.
4: 9:01:09 de la mañana con un minuto.
0: Temperatura.
4: Temperatura actual 7 grados centígrados.
0: Humedad.
4: Humedad relativa del 18%.
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2: Este es el referéndum para nuestra linda audiencia, por favor. Evelyn Medina, Paola Medina, Gemelas Fantásticas.
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4: Después del estado de excepción, ¿volverán los conflictos? Opción 1 sí, opción 2 no. ¿Por qué?
2: Referéndum. Pregunta abierta, por favor.
4: ¿Qué es más importante, ordenar a los comerciantes o a los transportistas o a los del transporte? ¿Por qué?
2: ¿Qué es más importante? ¿Qué es lo primero, lo más urgente, ordenar a los comerciantes o al transporte? ¿Ustedes qué opinan? Y Evelyn Medina, se viene ya el segundo grupo de los astros. ¿Quién está atento?
7: Leo, Virgo, Libra y Escorpio.
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2: Vámonos a las calles, por favor, con nuestro compañero Marco Antonio González. Marco, arrancamos con el referéndum. Dos o cuatro personas. Reiteramos, Paulita Medina.
4: La consulta de hoy dice, después del estado de excepción, ¿volverán los conflictos? Opción 1, sí. Opción 2, no, ¿por qué?
2: Para vos que estás en la sintonía, muchas gracias, Marco.
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8: Muy bien, Steve, muy bien, muy bien. Vamos a dialogar con los amigos por acá. Por acá tengo otro amigo, mi amigo, buen día. Una consulta, muy bien, muy bien. Vamos bajando por este sector, buscando con quién dialogar. Le cuento que la gente ¿ya? disfruta del solcito, sí, disfruta no, del Marco. Solcito acá. En el centro, de a poco nos vamos a ir también al centro paseño. Vamos a ir buscando por acá algunos amigos que se retiraron de acá. Muy bien, vamos bajando las gradas. En esta mañana de lunes, inicio de lunes, como usted lo decía, la última

0: semana, la última semana del mes de julio, ya ingresaremos al mes de agosto, sí, ingresando nuevo mes. Mi amigo, buen día. Una consulta sencilla para Radio Cana 98.5, programa sin permiso. Fácil la pregunta. A ver, en este lunes, ¿eh? Lunes 27, inicio de semana. Después del estado de excepción, ¿tú crees que van a volver los conflictos sociales? ¿Qué cree usted, María?
1: Muy buenos días. Yo, mire, viendo el tema económico más que todo, viendo que el dólar está subiendo cada vez más, yo creo que más o menos yo calculo que a fin de año sí, creo que ya va a ser un problema. Incluso cruzando el año, yo creo que ya va a ser un problema. Yo creo
2: ¡Epa!
1: que van a volver los problemas, conflictos,
2: Ahí
1: los
2: estamos.
1: conflictos sociales.
0: Muy bien, la última. ¿Qué es más importante para usted? A ver, ¿ordenar a los comerciantes o a los transportistas? ¿Qué será más importante?
1: Más que todo, el tema de los comerciantes creo que es muy difícil. Hoy en día el comercio se está moviendo muy informalmente. Yo creo que partiríamos del tema más fácil, que serían los transportistas, ya que ellos es un poco más fácil de controlar, ya que se tiene líneas, se tiene paradas, se tiene rutas. O sea, yo creo que es más fácil partir desde ahí.
0: Bueno, muchas gracias. ¿Cuál es su nombre?
1: Osmar Solís.
2: Gracias,
0: Osmar, que tenga
2: Osmar.
0: buen lunes, Osmar.
1: Igualmente.
0: Gracias, ahí está Osmar, nos ha atendido muy amablemente.
2: Belleza.
0: Le cuento, con polerita, Osmar, con polerita,
2: ¡Qué
0: no siente frío,
2: capo!
0: no siente frío. Ahí está, en este sector de la San Francisco. Vamos subiendo las gradas por acá. Vamos a seguir dialogando con los amigos. Mi amigo, buen día. Una consulta sencilla para Radio Cana 98.5, el programa sin permiso. Fácil la pregunta. A ver, después del estado de excepción, ¿tú crees que van a volver los conflictos sociales? Buen día.
3: Buenos días. Por mi parte, yo pienso que tal vez sí van a volver, porque con todo esto de las aprehensiones a todos los dirigentes, estos sectores sociales se van a volver a organizar y van a volver a bloquear todo el país, lo que es eso.
0: Otra vez, entonces.
3: Sí, para mí que sí.
0: Bueno, a ver, esta otra. ¿Qué es más importante para usted? A ver, ¿ordenar a los comerciantes o el transporte, a los transportistas? ¿Qué será fundamental? ¿Qué es lo más importante?
3: Lo fundamental ahorita es que se tiene que ordenar todo lo que es el comercio informal, porque
2: Comer.
3: yo vengo desde el Alto y en el Alto es igual.
2: No, el
3: Por
2: alto,
3: ejemplo,
2: claro, ¿no?
3: en
2: Bueno,
3: el
2: pues trabajo
3: distribuidor que se ha
2: también.
3: inaugurado recién, se han asentado los comerciantes y lo que genera un caos total vehicular. Tienes que esperar hasta 15 minutos para avanzar una cuadra.
2: Tremendo.
0: Bueno, muchas gracias. ¿Cuál su nombre?
3: Well.
0: Gracias, Joel. Muy bien, que tenga buena semana, Joel. Muchas gracias. Ahí está, compila los muchachos. Vamos a seguir buscando un hito más por ahí o vamos a ir subiendo por este sector. Steve,
2: Ya, ya,
0: acá
2: ya,
0: están
2: ya,
0: los
2: ya.
0: amigos. En un instante, nada, ¿no? A ver, vamos a bajar por acá. Están haciéndose sacar el brillo correspondiente a los calzados.
4: Referéndum,
0: Ellos no se
4: referéndum.
0: van de acá. Tienen un instante para dialogar por acá, por acá. Mi amigo, buen día. Una consulta sencilla para Radio Cana 98.5, el programa sin permiso. Fácil la pregunta. A ver, después del estado de excepción, ¿tú crees que van a volver los conflictos sociales? ¿Qué cree?
3: Buen día.
5: Buen día, bueno, sí, yo creo que, bueno, la mayor parte creo que todos están esperando a que lo que es la excepción directamente caiga y directamente ya van a venir las protestas. Supuestamente están
2: Cuidado que la
5: diagnosticando de que
2: gente
5: puede ser en
2: está allá,
5: octubre, ¿no?
2: ¿no?
5: Porque obviamente no se está cumpliendo. Un estado de excepción yo creo que tendría que ser, no hubiera habido entradas, no hubiera habido eventos, cosa que está normal. Entonces ahí ya se ve pues el detalle de que no se está cumpliendo, por lo cual eso también lo están viendo los ciudadanos. Y viendo eso, algo mucho están viendo, digamos, lo que pueden ser entre octubre por ahí que puede volver, porque obviamente también está lo del dólar, ¿no? Que se está subiendo bastante.
0: No está tan estricto lo que es un estado de excepción.
5: Literalmente, sí, por eso algunos en broma dicen, no, es una excepción, las fiestas, una excepción, o sea, varias cosas son excepcionales, ¿no? Entonces, lamentablemente no estamos viendo bien. Justamente creo que, perdón que desaparte, Unidad Nacional también dijo, ¿no? Que se iba a dejar justamente como un comunicado. Entonces ahí se está viendo, digamos, esa división, ¿no? Esa división que realmente creo que al principio creo que estaban unidos, querían hacer varias cosas, pero ahora creo que cada uno está yendo por su lado y obviamente perjudica, ¿no? A toda la población boliviana.
0: Muy bien, la última. ¿Qué será más importante para usted, ordenar a los comerciantes o a los transportistas?
5: La verdad, yo creo que tendríamos que ser a los transportistas, porque yo creo
2: Transportistas.
5: que la educación parte de ahí, yo creo, ¿no? Literalmente, porque los transportistas les falta mucha educación. En cuestión de que siempre nos mienten, siempre nos dicen de que van a cambiar lo que es sus minibuses, pero lamentablemente no ha subido el pasaje, siguen insistiendo en subida del pasaje. pero lamentablemente esos tenemos que estar yendo así como pescados ahí con, en los fierros, literalmente, ¿no?
0: Muchas gracias. ¿Cuál es su nombre?
5: Daniel.
0: Daniel. Gracias, Daniel, que tenga buena jornada. Ahí está el amigo Daniel Más, que nos ha respondido así de esta manera acá en el sector de la San Francisco, Steve.
2: Importante, Perlita. Ya se viene el segundo grupo de los astros, pero antes tenemos que agradecer a la mejor escuela de fútbol FI Bolivia.
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2: Bárbaro, Perlita González, más adelante el tráfico vehicular, chiquitito como beso de marido. ¿Cómo es el tráfico, pero ahora, mi hermano, en San Francisco, lugar neurálgico?
0: Sí, a esta hora de la mañana todavía persiste tráfico vehicular congestionado, sobre todo el carril de subida, sobre todo donde están los semáforos, ¿no? Ahí las movilidades se congestionan, se aglomeran, y lo propio sucede en el sector del Obelisco, en el carril de bajada.
2: Perfecto, gracias, Marquito González. A ver, atención, por favor, segundo grupo de los astros. ¿Quiénes están atentos? Tienen que estar atentos. Evelyn Medina.
4: Leo, Virgo, Libra y Escorpio.
2: Leo, Virgo, Libra y Escorpio. Atención, por favor. 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
2: Vamos con mesaditos, Abelín Medina, ¿te parece, sí, hermana querida?
4: Así es, al 78989975.
2: Dicen.
4: A ver, vamos a repetir porque nos quedamos,
2: sí,
4: a medias.
2: Dale, hermana.
4: Referéndum.
2: Referéndum.
4: Opción 3, depende. Ya, tanto ya, si ya, la escasez ya de combustible y la devaluación del boliviano, no, continúan, jodido, tendrán un justificativo para bloquear el Ebolainas y la población afectada en general. Y ojo, no es que el dólar esté subiendo, sino que el boliviano está bajando y se devalúa. Porque si subiera el dólar, en otros países tendría que subir. Pero se mantiene el dólar en el exterior, nos decían. Otro mensajito, y dice, hola Pispireto.
2: Hola.
4: Cuando el dólar tenía el cambio fijo, que era el 6.96, ¿sí?, bolivianos, igual subió a 20 bolivianos el tipo de cambio y luego comenzó a bajar. Ahora que el gobierno cambió al sistema flexible, el tipo de cambio. ¿O ustedes creen que si se hubiera mantenido en el tipo de cambio fijo el dólar, no hubiera subido igual? Estaría subiendo. El Estado no tiene dólares, por eso no puede comprar combustible y tampoco para poner en los bancos para que la gente pueda comprar. Porque si el gobierno no tiene dólares, no puede garantizar qué tipo de cambio, no puede mantener fijo y va a seguir subiendo. Aunque cambiemos de gobierno, esto se va a mantener. Porque el problema es dónde conseguimos dólares para poner en el mercado y para la devaluación del boliviano.
2: 78989975, más mensajes.
4: Dice, no me preguntes soy solo una chica. Los Simpsons lo volvieron a hacer. El exceso de belleza hace la falta de cerebro.
2: Seguramente se están refiriendo... ¡Ah, terminó el mensaje, hermanita!
4: Sí, sí.
2: Deben estar refiriéndose a la Miss Chuquisaca, que tiene doctorado, tiene de todo en tema jurídico, pero dice desconocer la ley 348. ¿No es cierto? Me imagino tal vez que se está refiriendo o no sé a qué tema entonces.
4: Debe ser por lo del Miss Bolivia, ¿no?
2: Exactamente. Sí. ¿Ah? Y precisamente por ahí la intervención de Miss Chuquisaca. Ah. No sé. ¿Hay un mensaje más, hermana?
4: Sí, sí, dice, dale. Buenos días, don Steve Quemes. Yo opino que en octubre va a ser la cosa. Los movimientos sociales están referendo, en tiempo de hidratación. Referendo. Lo que pasa es que el presidente Pollo no está cumpliendo sus promesas. Sí, sigue en las filas por 10. La corrupción es muy grave de frente. Y de frente ya te asaltan los políticos. Un gobierno demasiado corrupto. Y para el colmo, el dólar sube y sube. No hay una estabilidad económica. En resumen, existen muchos factores que influyen en una crisis social económica. Esa sería mi opinión respecto a tu referente.
2: Muchas gracias. Pero también tenemos pregunta abierta, Paulita Medina. Por favor, está bien bonita la pregunta abierta.
4: A ver, ¿qué es más importante, ordenar a los comerciantes o a los del transporte? ¿Por qué?
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2: Tenemos 3 minutitos antes de irnos al tema ya del segundo grupo de los astros.
4: Sí.
2: Pero, ¿qué ha dicho Evo? ¿Qué le han hecho a Evo? Vamos con el contexto, Dios, por favor, gemelas fantásticas.
4: Así es, esta noticia de extremo, Morales. Bueno, ya la hemos visto en todos los noticieros de fin de semana. Tal cual lo que se ha titulado, lo extraemos de Unitel. Dice, pese a orden de aprehensión vigente, Evo se muestra en redes hablando con policías en el trópico. A través de un video compartido en sus redes sociales, Morales se mostró recorriendo el trópico mientras pasa un punto de control sin ser cuestionado o retenido. El líder cocalero y expresidente de Bolivia, Evo Morales, compartió en redes sociales un video el viernes en el que se lo ve llegar a un punto de control policial donde conversa con los efectivos, quienes lo saludan, ¿sí?, y lo dejan pasar sin ninguna restricción, pese a que en su contra rige una orden de aprehensión.
2: ¿Dónde pasó esto? Estamos hablando, obvio, en el trópico de Cochabamba. A ver, tenemos cada uno la opinión, nuestro criterio en torno al accionar de Evo Morales. Arrancamos con Paulita Medina. A ver, Paulita, ¿qué está buscando Evo? Y dos, discúlpame, qué difícil, ¿no? Para estar el control. Sí, sí, pase, señor, abre la puerta. Compañero, policía, ¿qué haces ratito? A la puta, ¿qué hago? O sea, lo ha debido dejar en shock. O ya están acostumbrados. Y dos, tres, mejor dicho, ¿por qué no hay un puesto de policía judicial, mejor dicho, un puesto del Ministerio Público en ese sector? ¿Saben dónde están? No pueden entrar porque sabemos que hasta se puede desatar tragedia. Pero por favor, o sea, a ver, pongámonos también en los zapatos de quienes están en el lugar haciendo los controles y no nos hagamos los tontitos. Evo pasea por su casa, hermana.
4: A ver, lo que yo les decía a propósito de este tema y así cortito, hermano, para mí es una provocación lo que hace
2: Evo
4: Morales. ¿De Evo Morales? ¿De qué? Claro, porque primero se ve en sus redes, antes de pasar por este punto policial, ya. Se lo ve en sus redes cobrando un pasaje. Quiere decir que está operando de taxista en el trópico de Cochabamba.
2: Ah, Evo taxista.
4: Evo taxista.
2: Eso es Ricardo Arjona.
4: Exacto. Y se ríe, y cobra, y da cambio. Se ve que la gente baja del auto
2: sueltitos
4: y él continúa.
2: Sueltitos nomás, dice Evo. ¿Ah?
4: Exactamente.
2: El que está suelto es Evo.
4: Hasta que llega al puesto policial.
2: Ya.
4: Baja la ventana y ahí están dos policías, no solo uno, dos policías. Como tú dices, hermano, se entiende que los policías quizás que son los que de manera común y normal tienen que organizar el tráfico vehicular o pedir licencias o qué sé yo. Ahí tiene que haber un fuerte resguardo policial y no solamente de policías comunes,
2: ministerio
4: hermano.
2: Ministerio Público, Ministerio Público.
4: Pero por supuesto, claro. Evo Morales, te digo, para mí es una frente provocación al gobierno para decir, ahí está pues, hay orden de aprehensión y a mí no me hacen nada.
2: En pleno estado de excepción.
4: Porque claro. Después de este video, sale una declaración ayer de Evo Morales, donde dice, me da mucha pena la situación del país. O sea, hermano, no puede ser tan cínico, perdón. La situación económica de nuestro país me tiene muy angustiado. Hermano, discúlpame. Entonces, realmente le está dando por, como diríamos, lo está revolcando al gobierno, especialmente a Rodrigo Paz como presidente.
2: ¿Pero quién tiene la culpa? ¿El chancho o el que da de comer al chancho?
4: Por supuesto.
2: No.
4: Entonces, hermano, ahí nomás se nota que ni de parte del gobierno hay mano dura, menos de las leyes. Las leyes siguen sirviendo a Evo Morales.
2: Es que lo decíamos, es bien fácil, Evelyn Medina, ya para ir redondeando el concepto, hacerte también el machito, ¿no? O
4: claro.
2: Sea, sabes como presidente que ya están contados tus días, te vamos a agarrar, que esto... Y sí, o sea, simplemente desde la Plaza Murillo no lo vas a agarrar, Evo. Evo está taxeando, Evo está trabajando tranquilo,
4: sí.
2: Evo está paseando, pasando por las narices de los policías, pero debería haber pues trancas de Ministerio Público, porque esto es un tema judicial, orden de aprehensión, que tienen que ejecutar la policía, sí. Pero te reitero, qué complicado y qué fácil es hacerse el machito desde Plaza Murillo, conferencia de prensa. Están contados tus días. Evo Morales dice, me lo paso por las hemorroides, su mandamiento de aprehensión,
4: claro,
2: paseando por todas partes.
4: Mírenme cómo me paseo y nadie me hace nada.
2: Provocando, hermana.
4: Claro, para mí es una provocación.
2: Provocando, Evelyn.
4: ¿Es una provocación o es el cinismo al que nos tiene acostumbrado el señor Evo Morales?
2: ¿Por qué?
4: Hermano, es un cínico porque... Yo, persona que me jacto de, yo en mi casita nomás, yo como presidente, no, ¿acaso tengo lujos como expresidente? Según él. Pero hermano, sinvergüenzamente sale a comer, nos hace ver en videos pasados, comiendo él en época de crisis. Su tremendo plato con huevo y asado, y los demás con su bolsita de coca, o sea... Hermano, no sé qué quiere demostrar el señor Evo Morales, que todos como que todos
2: vitalicia.
4: Lo favorecen.
2: Tiene una renta,
4: ¿sabes?
2: Vitalicia,
4: pareciera,
2: ¿no?,
4: que el señor Evo Morales quiere hacer ver que en el trópico realmente reina, o sea, que policías, militares, la misma población le rinde pleitesías y le dan todos los lujos,
2: bueno,
4: y los privilegios, hermano.
2: Es republiqueta el chapare, así de simple.
4: Así será.
2: Qué pena, una verdadera lástima, señoras y señores. Evo Morales se lo pasa por las pelotas al presidente. Evo Morales se lo pasa por las pelotas a todo el Poder Judicial. Tranquilo está el caballerito paseando, taxeando. Ojo, acá es un derecho el trabajo, el derecho bárbaro, lo puedes ejercer. Pero tiene el mandamiento de aprehensión, tiene procesos judiciales y no debería estar bajo ese margen y ese espacio. ¿Qué te puedo decir? 9:23, nos vamos a guardar el segundo bloque para después de la pausa, que viene la fantástica. No queda,
4: sí,
2: otra, ¿no, hermana,
4: sí,
2: querida?
4: Sí, sí, no alcanzamos.
2: No alcanzamos.
4: No alcanzamos.
2: Vamos mucho atrás.
4: Entonces,
2: pie.
4: Voy a darles el tráfico vehicular.
2: Atención,
4: de la Armentia, hermano.
2: Señoras y señores, este es el panorama.
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2: A ver, Paulita Medina, ¿qué pasa, hermana querida, por
4: el
2: favor?
4: El tráfico vehicular a la altura de la Armentia, lo que es la parte de la terminal, la Perú, hermano, tremendamente congestionado.
2: ¿Por qué? ¿Por qué?
4: por las movilidades, las flotas que siguen haciendo fila por el tema del diésel. Realmente esto es un tema de no acabar, porque sabemos que
9: es
4: esta
9: la maldición
4: situación
9: del pollo.
4: Esta situación no va a mejorar, sabemos, de aquí a un buen tiempo. Así que, lastimosamente, la Armentia aquí es que, claro, ahora se siente mucho más porque ingresaron los chicos al colegio. Entonces, hay movilidades que quizás no estaban saliendo días pasados, ahora sí lo están haciendo porque saben que hay usuarios, hay pasajeros. Así que a tomar precaución si pueden evitar este tramo de la Armentia desde ahí, la Perú.
9: ¿Ya?
4: Sí, un poquito más, llegando a la terminal ya prácticamente todo lo que es la Armentia hasta ingresar a la Sucre.
9: Larga fila por diésel.
4: Muy larga
9: fila. Y buses que sin duda bajan el margen de maniobrabilidad. Perra González, me voy a la pausa con usted, por favor. ¿Cómo está el tráfico vehicular? San Francisco, Centro Paseño, Avenida Mariscal Santa Cruz.
0: Muy bien, a esta hora de la mañana, Steve. Todavía no ha pasado la hora pico, sobre todo en el sector de la San Francisco para abajo, Avenida Mariscal Santa Cruz, hasta el sector del Obelisco. Del Obelisco para arriba, mucha movilidad que viene del sector de Miraflores, Avenida Camacho, rumbo a la Pérez Velasco. Datito adicional, sol a pleno a esta hora de la mañana.
9: Perfecto. El referéndum para irnos a la pausa, Paola Medina.
4: Después del estado de excepción, ¿volverán los conflictos? Opción 1 sí, opción 2 no, porque...
9: Pregunta abierta.
4: ¿Qué es más importante, ordenar a los comerciantes o a los del transporte y por qué?
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2: Lamentablemente lo que ha pasado en Huanuni, hasta el momento se continúa investigando. Fallecidos, bajas militares. ¿Qué es lo que dice el fiscal del distrito de Oruro a propósito del distrito minero en Huanuni? Lo acontecido, enfrentamientos, también fallecidos. Este es el reporte que se tiene.
3: En este caso no tenemos ninguna persona prendida. La investigación ya ha empezado. Conforme se ha manifestado, tenemos imágenes de drones, tenemos verificación con referencia al hecho que habría pasado. Estimamos, conforme también se ha manifestado, de que en las próximas horas vamos a dar ya una versión con relación al hecho, una hipótesis la que se está manejando, pero tenemos que verificar eso mediante los indicios que van a ser colectados.
4: Bien.
3: Identificar hasta el momento, recordemos de que es una mina que está interior, más o menos unos 400 metros bajo la tierra. Ya los elementos están verificando a efecto de poder identificar. Tenemos imágenes de los drones con relación a personas que lo que el Ministerio Público está investigando, qué es lo que habría pasado, qué es lo que ha iniciado esa caída, cuál ha sido el factor a efecto de que esas personas puedan caer, en virtud de que es en interior mina, puede ser el desconocimiento de los parajes, puede ser un deslizamiento interior o puede ser un enfrentamiento que hayan tenido con personas, lo que ha obligado a escapar a los mismos, y lamentablemente los mismos han fallecido a consecuencia de esta precipitación.
2: Así la fiscalía está investigando esta violenta emboscada. ¿De qué ha sido emboscada? De jucos a militares. Sí, está confirmado. ¿Fortuito la caída? ¿Qué pasa? Esto es lo que se investiga. El doctor Aldo Morales, fiscal departamental de Oruro, y su palabra. Vámonos al centro paseño de Oruro. Volvemos a la ciudad de La Paz. El panorama que tenemos con el tráfico vehicular a esta hora. Marco Antonio González, por favor, ¿qué está aconteciendo? Adelante, lo estamos escuchando.
5: Muy fluido el tráfico vehicular a esta hora de la mañana. Steve, carril de bajada, del obelisco para abajo. Lo propio sucede en la avenida Camacho, carril de subida, de bajada también. La calle Oruro también presenta congestión vehicular a esta hora de la mañana.
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16: Estos son los datos del tiempo. La hora.
17: 9:35, 9:35.
16: Temperatura.
17: Temperatura actual 8 grados centígrados.
16: Humedad.
17: Humedad relativa del 16%.
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2: Señoras y señores, atención por favor. Segundo grupo de los astros después del contacto con nuestro compañero, pero de entrada de Belín Medina. ¿Cuál es el segundo grupo de los astros? ¿Quiénes tienen que estar atentos, por favor, Eve?
17: Leo, Virgo, Libra y Escorpio.
2: Leo, Virgo, Libra y Escorpio. ¿En este mismo bloque irá el tercero al finalizar?
17: Sí.
2: Sí, bárbaro. Entonces, atentos. Referéndum.
18: Referéndum.
2: Paulita Medina, referéndum. La consulta, por favor, de día. La consulta que tenemos de nuestro referéndum.
17: Después del estado de excepción, ¿volverán los conflictos? Opción 1, sí. Opción 2, no. ¿Por qué?
2: Referéndum. Tenemos que irnos a las calles, también referéndum. A través de las redes sociales. Estamos en el Facebook, sin permiso. En el Facebook, Eco Bolivia. Y estamos en el TikTok, sin permiso, 2026. Y el Steve Carrasco informa. Referéndum. ¡Hay pregunta abierta!
17: Claro que sí, la pregunta abierta dice, ¿qué es más importante, ordenar a los comerciantes o a los del transporte? ¿Y por qué?
19: ¡Lucharán!
2: Vámonos a las calles, Marco Antonio González. 4 personas y después entra el segundo grupo de los astros. 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
20: 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Bien, vamos a dialogar por acá. Ya estábamos por acá por el sector de la calle Santa Cruz. Por acá nos vamos a venir, por acá antes de irnos al Mercado Rodríguez. Por acá vamos a dialogar. Mi amigo, buen día. Una consulta sencilla para Radio Cana 98.5, programa sin permiso. Fácil la pregunta, sencilla. Por acá se corrió nomás, se fue nomás por acá. Vamos a seguir por acá, por acá, por acá. Voy a dar la vueltita por acá. Mi amigo, buen día. Una consulta sencilla para Radio Cana 98.5, el programa sin permiso. Fácil la pregunta, fácil, mire.
2: ¡No se asuste!
20: Después del estado de excepción, ¿tú crees que van a volver los conflictos sociales?
21: No sabría decirle. A ver.
20: ¿Qué crees, pero tú? ¿Qué crees? ¿Volverán? Porque, bueno, hay estado de excepción, todo está tranquilito, pero ¿volverán, tú crees, los problemas?
21: Yo creo que sí, la verdad. A ver, la gente es muy, no sé, muy incierta, todo lo quiere solucionar con bloqueos, la verdad.
20: Bueno, la última. ¿Qué es más importante para usted, a ver, ordenar a los comerciantes o a los transportistas? ¿Qué será?
21: Yo creo que va entre los dos, digamos, porque sin que, o sea, los comerciantes se mueven igual, yo creo, con los transportistas, digamos. Porque si no, ¿cómo van a pasar, o sea, el comercio, digamos, en Bolivia? Entonces, yo creo que los transportistas. Sí, sí.
20: Bueno, muchas gracias, Cuatro.
21: Ever.
20: Ahí que tenga buena jornada, ahí está el amigo. Lindo. Vamos a seguir caminando por acá, para dialogar con la gente por acá. Muy bien.
2: A ver.
20: Vamos a dar la vuelta por este sector, Mi amigo, buen día. Una consulta sencilla para Radio Cana 98.5, programa sin permiso. Fácil la pregunta. A ver, después del estado de excepción, ¿tú crees que van a volver los conflictos sociales? ¿Volverán los problemas sociales?
18: Yo creo que no, porque también, no. O sea, también el presidente debería decretar algo que también sea adecuado para nuestra ciudad, pues. Porque, o sea, yo creo que todo esto, o sea, obviamente nos ayuda en todo esto del estado de excepción, pero no tanto, ¿no? Porque aún así siguen, o sea, los problemas, o sea, siguen el estado económico muy alto. Entonces, yo creo que tendría que bajar un poco eso.
20: Bueno, muy bien, la última. ¿Qué es más importante para usted, a ver, ordenar a los comerciantes o a los transportistas? ¿Qué será más importante?
18: Yo creo que a los comerciantes. Yo creo que a los comerciantes, porque los transportistas, obviamente, pero el comercio es lo que ahorita vale más.
20: Bueno, muchas gracias, por
18: Byron.
20: Byron. Ahí está la amabilidad de Byron. Que tenga buen inicio de jornada. Vamos a seguir buscando otro amigo para dialogar con ellos por este sector. Voy a dar una vueltita para acá. Mi amigo, buen día. Una consulta sencilla para Radio Cana 98.5. Bueno, sí, se abstiene por acá. Voy a dar la vuelta por acá. Ahorita voy la vuelta por acá. Estamos cerca del Mercado Lanza al frente. Voy a pasar al frente para dialogar antes de subir la calle Maestro Santa Cruz. Luego irnos a las Rodríguez.
2: ¿Ya?
20: Voy a dar la vuelta por este sector. A ver, por acá tengo una damita. Señora, buen día. Una consulta muy sencilla. Se va nomás por acá. Una damita por acá. Mi amiga, buen día. Una consulta sencilla para Radio Cana 98.5. El programa sin permiso. Fácil la pregunta. A ver, después del estado de excepción, ¿tú crees que vuelvan los conflictos sociales? ¿Volverán?
19: Después de que pase la esa decepción, yo creo que varios
2: bloqueos volverán.
20: Volverán los bloqueos, las protestas otra vez. ¿Tú crees que vuelva?
19: Tal vez sí. Porque ya están, varios sectores están molestos por lo que se ha hecho y tal vez sí vuelvan los bloqueos. Pero el gobierno debería
2: 10 el dólar.
20: Debería de solucionar, ¿no? Porque el dólar también se está disparando.
19: Sí.
20: Muy bien, se va rápido. Justo la movilidad apareció.
2: ¡Se vaya
20: por acá.
2: Bien, señora!
20: Muy bien. Vamos a seguir por acá. Voy a ir bajando por acá para encontrar otra persona.
2: Una más.
20: Mi amigo, buen día. Una consulta muy sencilla por acá. Sí, justo lo llamaron. Por acá voy a dar la vuelta por este sector. Muy bien. Le cuento que en esta calle sí no hay muchos, pero por acá vamos a intentar.
2: Perfecto.
20: Mi amigo, buen día. Una consulta sencilla para Radio Cana. Muy bien, se va por acá. Ahora sí, bajo por este sector. Vamos a volver por acá. Mi amigo, buen día. Una consulta sencilla para Radio Cana 98.5, el programa sin permiso. A ver. Después del estado de excepción, ¿tú crees que vuelvan los conflictos sociales? ¿Volverán los problemas?
22: Mira, no estoy muy enterado. Estoy de visita, soy turista. Me enteré de que hace tiempo están con este problema del combustible y todo, ¿no? Esperemos que se solucione, porque he visto largas colas de buses, transporte público, que están haciendo colas por generar un poco de combustible para poder avanzar.
20: Claro, estamos en un estado de excepción, estado de sitio, lo llamaban antes.
2: Muchas gracias.
20: Pero siempre hay esta posibilidad de que vuelvan.
22: Exacto. Sí, entonces, lo que yo como hermano peruano les digo, ¿no? Que llevar a la reflexión para que todo se solucione pronto.
20: Y a propósito, ¿has visto el transporte, el comercio? ¿Es la primera vez que vienes a La Paz?
22: Es la segunda vez ya, con familia.
20: ¿Pudiste ver qué será importante, digamos, ordenar a los comerciantes que están en la calle o al transporte?
22: Mira, dos cosas, ¿no? Importantes. Uno, la congestión que hay debe ser por la falta de combustible, puede ser, y por los también los las personas que venden en las calles, los comerciantes, ¿no? Entonces
20: se nota, ¿no?
22: Sí, se nota. Entonces, ¿sí? Mejorar ese aspecto, porque sabes que Bolivia es muy bonito.
2: Gracias.
22: De Arequipa.
20: ¿Cuánto tiempo te quedas?
22: Me quedo hasta el día viernes.
20: Bueno, que tenga buena estadía. ¿Cuál es su nombre?
22: Rafael.
2: Gracias,
20: muy bien, ahí está el amigo, nos atendió un instante nada más. Ahí está Rafael del Perú. Ahí están las respuestas de las personas, Steve.
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2: Atención, segundo grupo de los astros, Evelyn Medina, ¿quién es atento?
17: Leo, Virgo, Libra y Escorpio.
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2: 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Empezamos, por favor, con
17: Leo.
2: Leo.
17: En la salud tendrás un impulso renovador que te animará a cuidar más tu alimentación o tu descanso. Un pequeño cambio iniciará una buena racha. En el amor, tu magnetismo estará en alza. Si tienes pareja, viviréis un momento muy divertido. Ay, viviréis.
2: Epa, viviréis.
17: Viviréis o vivirás. Gilipollas. Un momento muy divertido. Si no, alguien se fijará en tu espontaneidad. En el trabajo, las ideas creativas serán bien recibidas, pero necesitarás una dosis de organización para convertirse en resultados. Tu mejor día, Leo, domingo.
2: Atención, ¿quiénes atentos?
17: Leo, Virgo, Libra y Escorpio.
2: Vamos con Virgo. Virgo. Yo. Si os necesitaréis alguna vez.
17: ¿Habéis? ¿Habéis qué te dice?
2: ¿Habéis qué me dice el horóscopo?
17: ¡Salud!
2: ¡Salud, Virgo!
17: La tensión acumulada desaparecerá cuando dejes de intentar controlarlo todo.
2: Ya.
17: Tu mejor medicina, escucha, tu mejor medicina será simplificar.
2: Simple, o sea, lo más simple, lo más fácil, lo más difícil en la vida dice que es hacer lo más fácil. Sí.
17: En el amor, una persona que parecía distante mostrará un lado mucho más cercano.
2: ¡Hola, miércoles!
17: Escucha antes de sacar conclusiones. En el trabajo, la precisión será tu gran aliada. Precisión. Detectarás un error que evitará un problema mayor y ganarás la confianza.
2: ¡Epa!
17: Tu mejor día, el día miércoles.
2: Mañana pasado, para los virgonianos, reiteramos, ¡Libra!
17: Libra, en la salud, buscar el equilibrio será más fácil de lo habitual. Dedicar tiempo a un hobby creativo mejorará tu estado físico. En el amor, las relaciones vivirán una etapa de armonía. Una invitación improvisada traerá momentos inolvidables. Y en el trabajo, será una buena semana para negociar. Tu capacidad para encontrar puntos en común abrirá nuevas puertas. Tu mejor día, Libra, el día viernes.
2: Viernes. Atención, Libra.
17: Y el último de este grupo, Escorpio.
2: Escorpio.
17: En la salud, notarás una recuperación progresiva de energía.
2: ¿Ya?
17: Aprovecha para retomar hábitos que habías dejado de lado. En el amor, el misterio seguirá rodeándote, pero alguien querrá conocerte más allá de las apariencias.
2: ¡Epa!
17: Atrévete a bajar la guardia.
2: ¡Ay, Diosito!
17: En el trabajo, Escorpio, una decisión valiente podría marcar el resto del verano. Confía en tu intuición, pero revisa los detalles. Tu mejor día, martes.
2: Mañana martes, a tomarlo muy en cuenta, por favor. Señoras y señores, hora en Bolivia, mi querida Paulita Medina.
1: Las 9:47.
2: Ya no alcanzamos para el tercer grupo, que es el para cerrar. Después de la pausa tendremos tiempo.
17: Claro que sí, Sagitario, Capricornio, Acuario y Piscis.
2: Muchísimas gracias. Señoras y señores, tenemos también lo nuevo a partir de las 11:30, mi hermana querida.
1: Así es, esperen lo nuevito, que, bueno, tan nuevito, ¿no? Porque te cuento que han estado medio flojitos, tanto internacional como nacional. Pero las dos propuestas son muy buenas, ¿eh?
2: No se olviden entonces, por favor, El TikTok lo voy a tener que acercar lo más cerquita posible a nosotros, porque lo voy a alejar un poquito para que entren las dos, y me dice por inactividad nos han cortado la transmisión. Oh. He tenido que reanudar la... Sí, es que a veces, hermana querida, estamos nosotros tan atentos al contenido del programa que hay que estar moviendo la cámara del celular. Ah, pues. Pero sí, lo vamos a hacer cerquita, cerquita. Ah, mejor todavía, chicas. Como ya... Ya podemos individualizar. Yo les voy a acercar la cámara y ustedes ahí cerquita.
1: Ya.
2: Claro, porque ya estamos en pantalla compartida, ¿no? ¿Sí? Hermana. Perfecto.
1: Pero ahorita no.
2: Ahorita no. No, ya estoy transmitiendo nuevamente, hermana querida. Sí, ya estamos transmitiendo. Ah, ya. Claro que sí. 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
2: Vamos inmediatamente con los mensajitos. ¿A qué número, Evelyn Medina, por favor?
1: Al 789-89975.
2: ¡Empezamos!
1: A ver, ¿qué dice...? Nos quedamos acá. Hola, ¿qué tal, muchachos? Y no es rana. ¿Por qué una rana? Se enteraron, chicos, el mundial estaba arreglado. Amenazaron a la selección argentina para que se dejen ganar. Y claro, los anti-argentina no dicen nada. Incluso los mismos españoles se dieron cuenta. Cosas muy raras pasan en estos eventos mundiales. También pasó en las olimpiadas. Chicas, vean las caras de los jugadores de la selección argentina al llegar al estadio. Toda alegría y emoción. Y luego vean las caras de los jugadores después de recibir la visita de agentes extraños antes que empiece el partido. Rostros de preocupación. Incluso había jugadores llorando. A mí no me la cuentan. Cosas raras pasaron en la final. Ya saben lo que dicen. Si el río suena es porque piedras lleva. Aquí su fiel oyente, el Kaiser.
2: Muchas gracias, Kaiser. Sí, incluso, hermana querida, han habido videos en los cuales la pelota toma dirección bien rara. Pero con la tecnología se podrá manipular la dirección la del pelota. Balón. O...
1: Es que como tiene chip.
2: Por eso.
1: Sí, la pelota
2: eso.
1: Tiene chip.
2: ¿Cómo será, hermana, que te reitero?
1: Y a propósito, pena, para ¿no? no irnos muy lejos de lo que es el mundial, sale esta noticia ayer, no, ahora, muy tempranito, lo que inesperadamente Chile, Bocinha. Es decir, Sudamérica, Colo tiene Colo, a Bocinha, hermano.
2: Por ahí en Copa Libertadores el próximo año, porque sí. No ahora, si nos toca su grupo, lo vamos a tener a Bocinha en el estadio Armando Siles,
1: bueno,
2: hermana.
1: No, yeah. No por desmenospreciar ni mucho menos al país vecino, hermano, pero pensábamos que iba a ir a las ligas mayores. Yo pensaba que lo podía registrarlo ser un Real Madrid.
2: Claro. No, ya no. Ya
1: Barcelona, no. Ya no, por la ya, edad, ¿no?
2: Por la
1: edad,
2: Premier, ¿no? Por la misma edad. Sin embargo, ¿quién sabe que no, si le ha llegado a Bocinha, hermana querida, la propuesta? Pero él dijo, antes que nada, quiero lo deportivo. No quiero que me prostituya, no quiero ir como
1: puede
2: marca.
1: Ser.
2: Solamente porque he sido la novedad. Quiero que mis... Hermana, sí, quería excepcional
1: sí,
2: arquero.
1: Sí, obvio, Bocinha,
2: ¿no es cierto, hermana querida?
1: Era mentira, bueno, entonces lo que Beckham se le acercó para el
2: no
1: Miami.
2: Creo, no creo, hermana querida. No, no. Creo. No. Pero el Inter de Miami, hermana, que es muy comercial, muy de gringo, sí, y sí. Él no quería ello, ¿no es cierto?
1: Hermanito, si claro, Messi ha pensado en declinar del Inter, era porque realmente equipo como tal no existe, es más marca.
2: Claro,
1: es más marketing.
2: Bocinha, entonces, sí. Lo vamos a tener a Bocinha, que conozca a su tocayo aquí en La Paz, lo lleven a la guagua.
1: Además,
2: esperemos, ojo, reiteramos, si la casualidad, las circunstancias de Copa Libertadores de América, porque Colo Colo siempre clasifica, hermana, Copa Libertadores, sí. Y quién sabe que en el grupo lo tengamos frente a Bolívar, The Strongest, que generalmente sí, claro, clasifican también a Copa Libertadores, o el mismo Olwarredi, y venga al Alto o a la Ciudad de La Paz, ¿no?
1: A propósito de eso, bueno, en La Paz sí hay un, en La Paz hay un bocinha, ¿no? En Bolivia.
2: Claro.
1: En el Perú, ¿sabes qué nombre ha batido récord, hermano? Después, Haaland.
2: Haaland, ¿no?
1: Haaland. Ha batido récord.
2: Haaland, hermano. No,
1: es nombre, es su nombre, ¿no?
2: Erling, no, Erling no. Es su nombre.
1: Ah, Erling.
2: Es el nombre es Erling. Sí, sí, sí. Es Erling Telésforo Haaland. Su nombre. ¿Pero qué pasa? ¿No es cierto?
1: Telésforo, nada que ver.
2: Es su nombre.
1: No,
2: es. ¿Qué se va a llamar? Erling Mario. ¿Cuándo ves un vikingo Mario?
1: Pues de ahí su mamá era española.
2: Pero te reitero, entonces veremos qué va a pasar. Bueno, esperemos que Bocinha llegue el próximo año también, porque imagínate la artritis, el reumatismo, hermana gracia, querida. No. O sea,
1: oye, tiene 40 años.
2: Uy, es polvo, hermana.
1: ¿Qué pasó? Nosotros, entonces, ¿qué somos nosotros? Momias.
2: Bueno, hermano. No, de Guanajuato. Espero que Bocinha llegue agosto del próximo año. Sino como Chulito, que llegue, hermana querida. Yo lo he visto ya hasta mayorcito.
1: Y hablando de Zullito.
2: Yo lo he visto, no pará, porque nos vamos a ir a la pausa. Luego, hermana, yo he chequeado a Bocinha, muy alegre, pero es la tía, estaba sonriendo, su plaquita se ha arreglado, hermana. ¡No, de verdad, de verdad!

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7: Atención, ámbito político. Paola Medina, vamos con el reporte.

0: Paz, seguimos caminos separados. La razón es principalmente ética. Compartimos muchos aspectos de la ideología del gobierno, pero nos molestan sus formas de hacer y, entre paréntesis, o no hacer las cosas. También nos preocupa la corrupción, mal eterno y general, que por eso mismo debe enfrentarse de una manera decidida, lo que consideramos que no se está haciendo actualmente. Los militantes de Unidad Nacional que sigan en el gobierno después de hoy actuarán de forma personal y no comprometerán al partido. En el Parlamento haremos oposición constructiva. Eso significa que apoyaremos las medidas que apunten a un cambio de modelo y que no conspiraremos en contra de la estabilidad del presidente. A Rodrigo le deseo lo mejor, en especial que supere los problemas y deficiencias que nos han llevado a este punto.
1: Reiteramos, es oficial Paola Medina.
0: Así es.
1: Rompe la alianza de Samuel Doria Medina, el apoyo político a Rodrigo Paz Pereira.
0: Textual, y por el tema corrupción o por el hacer y no hacer de muchas
1: tema
0: cosas.
1: Tema ética, que lo iremos conversando. Exacto. En la sala de prensa le presentamos el hecho. Vamos a las calles, ¿qué pasa, por favor, con el tráfico vehicular? Marco Antonio González, con usted, lo estamos escuchando, Marco.
2: Muy bien, Steve, acá en el sector de Leguino, prácticamente tráfico vehicular totalmente despejado, carril de bajada, movilidades que descienden, a ver, desde la Manco Cápac, Leguino, hacia abajo, rumbo a la San Francisco, despejado. Lo propio sucede con el carril de subida, Steve, datito adicional, sol a pleno a esta hora de la mañana.
3: Ahora.

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0: Estos son los datos del tiempo. La hora.
4: 10:04, 10 de la mañana con 4 minutos.
0: Temperatura.
4: Temperatura actual 9 grados centígrados.
0: Humedad.
4: Humedad relativa del 15%.
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2: Y atención, este es nuestro referéndum para nuestra linda audiencia que nos está sintonizando en los cuatro puntos cardinales, gemelas fantásticas.
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4: 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Opción 1 sí, opción 2 no, ¿por qué?
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1: ¿A qué número tienen que participar con los mensajes, mi querida Evelyn?
2: Al 789-89975.
1: Tenemos pregunta abierta, Paulita Medina.
2: Claro que sí, la pregunta abierta dice: ¿qué es más importante, ordenar a los comerciantes o al transporte? No, ¿por qué?
1: Hasta el momento la pregunta abierta está ganando el tema del transporte, que es más fácil que el comerciante, dice, coincido.
2: No, los comerciantes, hermana.
1: Los comerciantes. Ah, mira vos.
2: Y dan las razones, dice, porque nos obligan a caminar por media calle, porque genera caos en el tráfico vehicular, congestionamiento. Pero por muy poco está ganando.
1: Por muy poco. Para ti, preguntamos la para Evelyn, ¿eran?
2: Sí, también los comerciantes.
1: Para ti, Paulita Medina, ¿comerciantes o transporte? Ahora, muchos dirán, obvio que los dos, claro que sí, no solamente.
2: No, obvio.
1: Pero vamos por partes, dijo el descuartizado. No, o sea, primero que los comerciantes, o porque recordad que es abrirse dos flancos de conflicto, sí. Dos frentes de conflicto. O sea, querer ordenar a uno y a otro, agarrate, te van a arañar.
2: Sí.
1: Los comerciantes te arañan, las caseras y los choferes te van a paralizar, te van a chicotear el
2: poco. Y precisamente por eso va mi respuesta, hermano, que también coincide con un oyente que con una persona que agarró al azar, nuestro querido Marco. Hermano, es más fácil la comunidad que es menor.
1: Sí, es decir,
2: transporte. Sí, sí. Porque si ingresa a iniciar el ordenamiento con comerciantes, es tema de nunca acabar. No estoy diciendo que no se debe hacer.
1: Son los comerciantes gremiales que los choferes, hermano.
2: Por supuesto, hermano. A ver, comenzá a caminar desde el Prado hasta la San Francisco, nada más. Contá cuántos informales hay a partir de las 6 de la tarde. Es impresionante. Y ellos mismos ocasionan caos en el peatón. O sea, tienes que hacer fila para caminar, hermano. O sea, uno detrás de otro como caravana. Entonces, a legua se nota que los comerciantes son una comunidad muy grande. Entonces, va a ser un poquito más tardón, más demorado y más complicado.
1: Más complicado.
2: Pero se debe hacer.
1: Menos conflictivo también.
3: Son más conflictivos.
2: Más, hermanito.
3: No,
2: porque
3: yo creo que van a la par, hermano. Porque los choferes también tienen su carácter.
1: A ver, y la peculiaridad. Mira, los gremiales tienen una fuerza de convocatoria impresionante. Sí. Impresionante. Pero los choferes, hermana, cuando se paraliza el transporte, todo
2: no
1: es patanga.
2: Sí.
1: Está bien, puedes ir de un punto a otro, pero cuando ya son las empinadas, si vives en Tacahuá, si vives en Villa Salomé, ¿cómo
2: claro,
1: vives
2: ¿cómo
1: al
2: llegas?
1: Centro?
2: Claro,
1: qué
2: ¿cómo?
1: Complicado. Sí, eso es estratégico también.
2: Exactamente.
1: Son varios elementos a analizar, pero la pregunta abierta la reiteramos entonces, por favor.
2: ¿Qué es más importante, ordenar a los comerciantes o al transporte? ¿Por qué?
1: Señoras y señores, vamos con el tercer y último grupo de los astros. Y le estamos dando tiempo a nuestro compañero Marco Antonio González, porque ya se está dirigiendo al Mercado Rodríguez. También tenemos precios de la canasta familiar con esto del dólar. ¡Ay, Dios mío! ¿Cómo está en este lunes 27, la última semana hábil? La última semana del mes de julio. Precios de la canasta familiar. 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
1: Señoras y señores, ¿quién está atento? Su último grupo, Evelyn.
3: Sagitario, Capricornio, Acuario, Piscis.
1: Empezamos con Sagitario.
3: En la salud, la aventura también puede ser descansar, reducir el ritmo un par de días, evitará un bajón inesperado. En el amor, las risas serán el mejor lenguaje. Si buscas conocer a alguien, un viaje corto, una escapada traerán sorpresas. Ya. En el trabajo, surgirá una propuesta que ampliará tus horizontes. Aunque parezca pequeña, tendrá recorrido. ¡Mejor día, Sagitario, el jueves!
1: Jueves, las gemelas son de Sagitario.
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3: ¡Vámonos con Capricornio!
1: ¡Capricornio! Mi hermanita él es Capricornio.
3: En la salud, la disciplina dará frutos, pero no olvides regalarte algún capricho saludable. El equilibrio será la clave. En el amor, alguien valorará tu constancia más que tus palabras. Las relaciones crecerán desde la confianza. En el trabajo, una meta que parecía lejana empezará a acercarse. Mantén el ritmo, los resultados llegarán antes de terminar el mes.
1: ¡Epa!
3: Tu mejor día para Capricornio, el día sábado.
1: Sábado para Capricornio, el mejor día para tomar decisión, para animarte a... Están alineadas las estrellas y por supuesto los astros. Vamos con...
3: Acuario.
1: Acuario.
3: Tu creatividad también necesita descanso. Desconectar de las pantallas unas horas hará maravillas por tu concentración. En el amor, una amistad podría evolucionar hacia algo diferente que simplemente... O simplemente hacerse mucho más fuerte. En el trabajo, tendrás una idea poco convencional que despertará opiniones divididas. Dale forma antes de presentarla. Tu mejor día, Acuario, el día sábado.
1: Sábado para nuestros amigos de Acuario y cerramos con...
3: Piscis.
1: Atención, tercer y último grupo de los astros, Piscis, Piscis.
3: En la salud, escucharás mejor las señales de tu cuerpo. Una rutina más relajada te permitirá recuperar energía sin esfuerzo. En el amor, la nostalgia dejará paso a nuevas ilusiones. Un encuentro casual te recordará que el destino también sabe improvisar. En el trabajo, la inspiración aparecerá cuando menos la busques. Lleva siempre una libreta o el móvil a mano. Una idea nacida esta semana puede convertirse en un gran proyecto los próximos meses. Para el Piscis, el mejor día es jueves.
1: ¡Jueves de clásicos! La vas a romper, mis queridos amigos y queridas amigas de Piscis. Bueno, así de esa manera cumplimos, señoras y señores, para nuestra linda audiencia que está en la sintonía. Sí. Hasta el próximo lunes con los tres grupos de, de los astros.
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1: Paola Medina, no ha cambiado para nada el panorama en la zona norte. Llámese Armentia, dame el detalle, por favor. Atención, amigos del transporte. Zona norte, zona norte, zona norte.
2: Así es, precisamente, transporte pesado, tanto camiones como flotas, desde hace ya varios días que están apostados en esto que va el tramo desde la terminal. Gira, no sé en qué sentido realmente, pero sube después por la calle esta, la, ¿cómo se llama? ¿Uruguay, puede ser?
3: Sí. La Uruguay.
2: Sube hasta la Armentia y bueno, lastimosamente es el momento en el que se congestionan las movilidades, porque tú sabes que la Armentia, Sucre, incluso la avenida Perú son angostas. Entonces, lastimosamente, las movilidades que ahora se han incrementado por el inicio de clases...
1: ¿Ya?
2: Están registrando una trancadera terrible por la zona norte de la ciudad. Así que a tomar precaución, quizás evitar esta vía si es que tienen que desembocar hacia Miraflores. Ahora, si es transporte público y es su ruta, las personas que decidan tomar el transporte tienen que tener un poquito de paciencia.
1: Gran
2: porque está
1: congestionamiento.
2: Muy congestionado.
1: Vámonos inmediatamente con nuestro compañero Marco Antonio González, siempre de la mano de la mejor escuela de fútbol, EFI Bolivia. Marco.
4: Muy bien, Steve. De a poquito vamos acercándonos al mercado Rodríguez. Le cuento, estoy en la calle Jean Pucarril de Bajada, totalmente despejado, ¿no? Movilidades que vienen desde el sector de Leguino rumbo a la zona de San Pedro. Y lo propio sucede con el carril de subida. Movilidades que vienen por este sector van rumbo a Leguino, a la Manco Cápac, y acá en el sector de la avenida Mariscal Santa Cruz, lo propio, no hay la hora pico de mediodía, vale decir, las movilidades vienen desde el sector del centro paseño, suben la Mariscal Santa Cruz rumbo a la Max Paredes y posteriormente rumbo al cementerio, ¿no? Dando la vuelta, claro está, la plaza principal de ese sector. Por lo demás, datito adicional, bueno, totalmente descongestionado, solcito a pleno, pero acá en la sombra sí hace mucho frío. Otro dato adicional, ¿no? La calle en este sector, entiendo de que la preentrada pasó por acá, totalmente sucia, ¿no? Están las caseritas haciendo la limpieza correspondiente. Bueno, ese detalle siempre se lo ve cuando existe este tema de la preentrada. La entrada la próxima semana va a ser terrible el centro paseño. ¿Y cómo va a estar este sector de la ciudad?
1: No hay cultura urbana, ¿eh? Agarramos, orinamos, hacemos pis, botamos nuestra cerveza, nuestra lata, dejamos la botella. ¿Qué se va a hacer? No, uy, pero no te metes con la fe. Si hablas mal, el tata te va a romper el poto. No, es que no, devoción y disciplina no van. Devoción no, es muy aparte la fe y muy diferente es la cultura urbana, mi querida hermana. ¿Eh? Antes, cerraremos con el Perlita. Perlita González, con calma. Jesse 17 prácticamente. Después de la pausa nos vamos a meter de lleno en precios de la canasta familiar. ¿Le parece, Marco?
4: Claro que sí. Ya en 5 minutos estamos en la Rodríguez.
1: Ya.
4: Para averiguar el tema de la canasta familiar acá en el Sin Permiso.
1: Perfecto. Ya me han llegado las imágenes también, Marquito, de la avenida Illampu, desierta prácticamente. Una vez más hay que remarcarlo. La avenida Armentia, tremendo. Grave los vehículos que están intentando cargar diésel, flotas, y esto está generando una gran congestión vehicular. Tómelo muy en cuenta la gente que está por ese sector. Eve, Pao, te decía, hermana querida, por favor, adelante.
2: Sí.
1: Nos decías en el tema del gran poder, ¿ah?
2: Sí, es que, hermano, ¿sabes qué pasa? La fe, lo cultural, lo llevan los bailarines. Y voy a decir, ayer yo he visto la transmisión que estaban haciendo esporádicamente algunos tiktokers. No habían, y esta mañana lo que mostraba la Red 1, no había gente ebria, no sé hasta qué hora habrá sido, pero yo tengo el tráfico vehicular de Cotel. He cambiado, hermano, a eso de las 10:30 de la noche y ya estaba vacío. Es decir, ya, que se cumplió el horario.
1: Claro, porque era promesa.
2: Era,
1: ¿no?
2: Promesa,
1: era
2: claro.
1: En pleno, ¿no?
2: Se cumplió el horario, pero sí he visto tremenda basura. Esta mañana, al ver el tráfico vehicular, exactamente lo mismo en la calle. La basura se nota a leguas. Ay, no, en esta avenida.
1: Y va a subir el servicio de la basura, por si acaso.
2: Por eso. Entonces, por si acaso, ¿quiénes son los que generan la basura, hermanito? Bueno, te decía, no he visto gente que esté borracha, los bailarines, porque los he visto muy cuerdos, bien sanos, quizás de ahí se han ido a alguna fiesta, no lo sé. ¿Quiénes generan eso, hermano? Los que van a ver.
3: Ay, sí.
2: Ellos son los que generan la borrachería, la inseguridad, la basura.
1: Hermana, la gente que va a chequear se lleva sus tutus, se lleva su comida.
2: Choripán.
1: Y no hay ese cachito, comen, tragan su chicharrón, su silpancho, su trancapecho. El envase ahí abajito.
2: Sí, no, exacto.
1: O donde sea, el refresquito, el sachet, lo que quieras, botas el envase. Tenemos pésima cultura urbana los paseños, sí. Somos cochinos, ahí vos eras el cochino seguramente, pero la gran mayoría y quienes asisten, hermana, no tienen cultura urbana. Tú
2: no.
1: Lo has dicho bien, no vas a ver al bailarín, hermana querida, al que está en la fraternidad, etcétera. Qué sé yo, comiendo su chicharrón y botando
2: por todos lados.
1: No,
2: claro,
1: es
2: no
1: el que va a ver. Tienes total razón, espectador, hermana.
2: Incluso, hermano, esta mañana muchas tiendas, muchos negocios han debido ver la fila de latitas ahí en su puerta, porque hacen eso.
1: Claro.
2: Terminan de beber y lo dejan ahí en las esquinitas. No
1: cochinos de mierda.
3: ¿Por qué no llevan una bolsita negra? No es difícil. No, ahí está. Yo digo, ¿por qué no de parte de la alcaldía parte esto? Porque la próxima semana, agárrate porque va por el eje troncal de la ciudad.
1: Ya, la entrada, entrada.
3: Entrada, entrada. Muy aparte de poner contenedores de basura, hermanito, debería haber gente de la Guardia Municipal que esté con su bolsita. Señores, señores, señores.
2: Su basura, su basura.
3: Su basura, su basura. Porque, hermano, no es por... Se les paga a un servicio de limpieza. Pero esas señoras dan pena, hermano.
1: Sí,
3: de verdad que a mí me da pena. Porque yo bajo a veces asqueada desde mi casa cuando hay este tipo de actividades. Porque desde ahí empieza la basura. Y ellas con toda su paciencia, hermano, están limpiando. Están
2: levantando.
3: Algunas están con su baldecito, están baldeando, cepillando. No, pues, hermano.
1: Bueno, te reitero. ¿Qué opina la gente? Boris Mendoza me dice, Steve, usa sostén, sí, de tu hermana. Déjese de joder. Che, hay un tema que realmente... hay un tema... ¿Para qué se mete con el pispire? ¿Saben que es un yokai atrevido? Un tema que realmente me preocupa y mucho... Doña Medina dice, hasta aquí nomás, pollo. Hasta aquí nomás.
3: Sí.
1: A partir de ahora, te deseo lo mejor. O sea, ¿sabe? Don Samuel, Doña Medina, usted puede agarrar sus deseos y metérselo por la vemos rollo. Así de simple, Samuel. Déjate joder. ¿Ah? Porque deberías haber complementado bien. Si has sido parte de este gobierno, te aplazaste, Samuel. O sea, te fuiste a la mierda, Samuel. No sé si las ratas... Cuando ya están, cuando sienten que el barco se va a hundir,
3: escapan,
1: ¿no? Sí. No sé, discúlpeme, don Samuel, pero eso de que, ¡oh! ¡Que te vaya bien, pollo! O sea, estamos en una sucursal de la Burger King que se ha ido a la mierda, ¿no? O sea, sí. Que no han vendido bien, ha venido. No, no, estamos hablando del país, sí. Hermana, que vamos a hacer una oposición propositiva. Eso ya me conozco, hermana, que las esas propuestas, esas oposiciones propositivas, simple y llanamente hacen que las cosas se estanquen. Pero al momento, con la ayuda de Samuel, supuestamente, la alianza que había, puta, semejantes economistas, semejantes tipos que han dicho que le iban a poner la solución al país, se han aplazado todo. La maldición del pollo y la maldición de la hamburguesa, estamos hablando de Samuel, es tema carburantes y ahora el tema del dólar, gemelo.
3: Sí, lo que, ¿sabes, hermano? Lo que más llama la atención y decepciona es que sabíamos que iba a ser difícil la gobernabilidad para el señor Rodrigo Paz, porque realmente el gobierno estaba muy cuoteado, la asamblea muy cuoteada. Pero, hermano, ¿dónde está la capacidad de esos? Así tengan un representante, como quien dice, de proponer ideas y pelearlas para que el país salga adelante. Quiere decir que si ellos hubieran sido gobierno, quizás estaríamos peor. Porque, ¿qué quiere decir? Que no tienen capacidad para negociar, capacidad para proponer.
1: ¿Y dónde quedan entonces los 100 días, carajo?
3: 100
1: días,
3: ahí está.
1: Samuel, estabas mamando.
3: O de lo contrario, hermano.
1: ¿Qué has hecho, Pepa, tan rápido?
3: O de lo contrario, hermano, ¿sabes qué? Lo más perverso que podríamos especular como ciudadanos comunes, porque sí, nosotros estamos frente a un micrófono, pero somos ciudadanos comunes.
1: Pero, hermano, estos tarados, estos imbéciles que hablan de la macroeconomía, ¿no saben ir a la tiendita de barrio? ¿Cuánto está el huevo, el azúcar? ¿Cuánto
3: por
1: está?
3: Eso,
1: déjese de fregar.
3: Eso digo yo, hermano. O de lo contrario, en nuestro pensamiento perverso, yo como Evelyn Medina, digo, eso era lo que querían. Los que estaban en el gobierno y eran oposición, querían hundirlo a Rodrigo Paz, por eso no han hecho ninguna propuesta.
1: ¿Están en campaña ya desde ahora? Discúlpame.
3: Y es que no sabemos, hermano, porque como van las cosas, mucha gente de los preguntados, incluso en las calles, en alguna oportunidad dijeron, no, Rodrigo Paz no va a cumplir su mandato, no va a cumplir los 5 años.
1: Medina, a mí me daría vergüenza, porque es uno de los peores gobiernos, Rodrigo Paz Pereira, de verdad, o sea, lo ha mandado el país a la mierda, Rodrigo Paz. Pollo, la cagás, pollo, ¿ah? Y decir que he sido su socio me daría vergüenza siendo el Samuel. Era nomás que tenga bajo perfil esta ruptura, hermano.
3: Sí, pues, es que, hermano, no sabemos las
1: tremendo,
3: internas tampoco,
1: tremendo.
3: Ni por qué sale así de esta forma. Primero anunciando en redes sociales,
1: claro,
3: porque yo creo que lo más...
2: lo más ético hubiera sido hacer una conferencia de prensa.
1: No, es que no quiere, ¿no?, las preguntas, pues.
3: Claro, pues, claro, quieren evitar, o sea, las preguntas.
2: Porque yo digo, en la cinta, a ver, hermano, iniciamos un negocio entre los tres, pero el mayor capital, o porque le han dado a él el préstamo, eres tú. Samuel. Nosotros somos tus socias y te decimos, mira que nosotros tenemos las ideas para sacar adelante este negocio, porque es muy bueno. Tú tienes el dinero, bueno, nosotros tenemos las ideas. Nos juntamos, pero resulta que tú eres un terco. Y tú me dices, chicas, es que saben que yo tengo gente también que me está asesorando. No solo son ustedes. Ya, pero nosotros te exigimos esto. Vemos que no funciona, hermano. Decimos, bueno, hasta aquí nomás, gracias.

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5: Y atención, por favor, detalles importantes a propósito. La tragedia en Guanuni. Otro militar lucha por su vida en terapia intensiva y avanzan las pesquisas. ¿Qué es lo que dice el representante responsable del ejército en torno justamente ya a este tema que ha generado gran repercusión? Hecho fortuito para el ejército, de acuerdo a los reportes que se tiene, pero se continuará con la investigación. Así lo ha remarcado, reiteramos, el vocero y representante de la división está acantonada en el sector.
6: Que ayer por la madrugada a las 0:30 horas aproximadamente se recibe información de que un grupo aproximado de 50-80 ladrones de mineral estaban buscando ingresar a la empresa por el sector del Cerro Pozoconi. De acuerdo a procedimientos, se ha desplegado personal de la empresa, que es responsable de la seguridad, y personal militar, una patrulla de la agrupación táctica que tenemos allá, como resguardo de este grupo de seguridad. Una vez arribado al punto, ha habido un enfrentamiento con los ladrones de mineral. Ellos,
7: ¿Qué tipo de enfrentamiento?
6: Lo que buscan es romper el sistema de seguridad de todas formas, y para esto emplean explosivos, utilizan dinamita, buscando vulnerar el sistema de seguridad, afectar al personal y lograr ingresar a los diferentes puntos para realizar el acopio y robo de mineral.
5: Este es el panorama que se tiene, reiteramos el informe que ha presentado el coronel William Revuelta, comandante de la segunda división de ejército, y el detalle en torno al reporte que se tiene a propósito de este hecho con muertes y bajas que ya se está investigando, y sin duda se tiene ahora con la presencia del Ministerio Público y la Fiscalía de Oruro investigación correspondiente. Vámonos a las calles. Estamos en contacto acá en la ciudad de La Paz con nuestro compañero Marco Antonio El Perla González. Marco González, ¿cuál es el pantallazo que tenemos en el Mercado Rodríguez y el tráfico vehicular en esta sala de prensa? Estoy contigo, Marco.
8: Muy bien, Steve. Tráfico vehicular en este sector de la ciudad de La Paz, la Illampu, bajando, pasando prácticamente por el Mercado Rodríguez, totalmente congestionado. Carril de bajada, ¿no? Carril de subida, lo propio. Movilidades que vienen desde la zona de San Pedro suben directamente hasta la Max Paredes. Hay lentitud y eso hace de que haya tráfico vehicular algo congestionado. No totalmente, pero sí congestionado. Y bueno, datito adicional, solo a pleno en este sector de del Mercado Rodríguez.
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11: Estos son los datos del tiempo. La hora.
5: 10:35, 10 de la mañana con 35 minutos.
11: Temperatura.
5: Temperatura al momento, atención por favor, agradable, 10 grados centígrados.
11: Humedad.
5: Humedad relativa del 14%.
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5: Tenemos.
12: Referéndum.
5: Para nuestra vida dice que nos está sintonizando en los 4 puntos cardinales. Atención por favor para ustedes. Este es el referéndum en esta jornada. Fácil, el referéndum. Pasado el estado de excepción, ¿volverán los conflictos? ¿Usted qué cree? Opción 1 sí, opción 2 no, ¿por qué? Y la pregunta abierta.
12: Referéndum.
5: ¿Qué es lo primero que debe ordenar la alcaldía? ¿Comerciantes o transporte público? Y también el privado, ahora estamos hablando principalmente del tarifeo, del parqueo tarifado que se reactiva. Participen 789-899-75-699-52995. Estamos también a través de las redes sociales. Vamos a contactarnos con nuestro compañero Marco Antonio Pérez González. Llegó ya a Rodríguez. Estamos observando. Entra a Facebook sin permiso. Facebook sin permiso. También estamos en la página. Atentos, por favor, del Eco Bolivia. Y ahí está. Estamos observando. El mercado Rodríguez, full movimiento, full. Estamos hablando de una jornada en... ¡Hay de todo! Pero con el dólar flexible que está 11.37 ahora. Porque antes era 6.96 congelado. Ahora no, señor. Historia pasado. 11.37 en este 27 de julio, lunes. Marco Antonio González, estoy con usted, por favor. ¿Qué tal el movimiento en la Rodríguez, Marquito?
8: Muy bien, este movimiento comercial bastante leve, ¿no? No es como el sábado o claro, como el día domingo lleno, cortan la Illampu, prácticamente esta calle Y bueno, hoy por hoy algo sí, pero la gente viene comprando los productos. Las caseritas también han salido, en algunos casos sí, en algunos casos no. Algunas caseritas lunes descansan hasta un poquito más tarde, pero sí hay venta, hay comercio también. El movimiento es normal acá en la Rodríguez.
5: Sí, estoy viendo harta fruta perla, harta fruta, mucho platanito. Bien, hay buen movimiento. Perfecto, usted dígame, Marquito González, por favor, vamos a arrancar ya. ¿Desde qué punto, en qué lugar, con quiénes arrancamos, Marquito González?
8: Muy bien, Steve, le cuento que estoy en la mitad del mercado Rodríguez. Podemos comenzar con las verduras, con las verduritas, las caseras están acá esperando a los clientes.
5: Perfecto, a ver, voy a traer, espérame un cachito, Perlita, voy a traer ya el... las chicas salieron a chequear qué le vamos a cascar. Yo creo que vamos a tomar un cafecito con pancito y ya chequear si hay alguito para comer, porque no hemos desayunado, pero voy a anotar para que así tengamos también el detalle. Para llegar a ese sector, ¿todo tranquilo, Marco?
8: Sí, Steve, todo tranquilo para llegar a este sector. Nos vinimos primero por Leguino, ingresamos precisamente por la Max Paredes, bajamos Lillampu. Sí, hay tráfico vehicular algo congestionado por el hecho de que por este sector las movilidades muy lentamente avanzan, ¿no?
5: Sí.
8: Y bueno, por lo demás, totalmente tranquilo, ¿no? En mi recorrido pude advertir por allá, pasé por unas agencias de pollo, justamente por la Illampu sería acá. Me decían, el tema, por ejemplo, de los pollitos,
5: ¿ya?
8: De los pollitos era 110, 4 kilos de pierna. ¿Qué le parece, Steve? 110, 4 kilos de piernita.
5: ¿En qué lugar exactamente, Perlita González? 110.
8: En Lillampu. Antes de bajar, digamos, a este sector de la Rodríguez, si usted a mano izquierda, bajando y a mano derecha subiendo, va a encontrar unas agencias de pollo, ¿no? Donde las caseras están vendiendo. Son 2-3 tiendas seguidas, uno tras otro. Ahí estaba, ¿no? Junto con mi amigo me decía, 4 kilos de piernas, 110 bolivianos.
5: 110 bolivianos, claro. Ahora, las gemelas saben mucho más, ¿ah? Discúlpame. Pero sacando cuentas a 26, más o menos, 26.50 el kilo de piernita. Obviamente ahora es muy diferente comprar el pollo por kilo que te toca todo, desde la cloaca, qué sé yo, desde la cola hasta sí. El ala. Pero netamente las presitas es mucho más caro, ¿no, Perlita?
8: Sí, mucho más caro, ¿no? Pero de todas maneras, como alguien me decía, ¿has visto? Me decía al pasar por acá, ahora, ¿quién quiere pollo? Nadie, todos están hartados de pollo, ¿no? Hay que siempre variar algún rato, ¿no?
5: Claro. Entonces, por Lillampu, por todo ese sector donde se vende pollo, 110 bolivianos, 4 kilos de piernitas. Señoras y señores, empecemos, por favor, para nuestra linda audiencia. Vámonos a las calles. Estamos en el Mercado Rodríguez. Empezamos con los precios actualizados de la canasta familiar. Y nos guste o no nos guste, también con el precio, el referente del dólar a 11.37, que afecta, pues. 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
5: Perfecto, señoras y señores, ladies and gentlemen, Gilata Naka Kuyakitanaka Madani Messier. Empezamos con los precios de la canasta familiar con usted, Marco González.
8: Muy bien, muy bien. Estamos acá en el sector de las Rodríguez. Vamos a dialogar con las caseras. Han sacado ya los productos por acá. A tomatito, ver, cebollita, papita por acá anotar. Y de todo, y de todo. Casera, buen día. Para Radio Cana 98.5, programa sin permiso. Otra vez la casera. Aquí está por acá.
5: Caserita.
8: Por acá. Solo querían saber los precios,
5: no
8: caserita.
5: Te
8: la cebollita, a ver la cebollita. ¿Cómo está, casera? Buen día. La cebollita, ¿cómo está?
12: La cuartita está a 12.
5: ¿Libra?
8: La libra.
12: A 3, 2.50.
8: ¿El tomatito casé?
12: La libra está a 3.50, 3 libras en 10.
8: No ha subido, ¿no?
12: No, está bajando. Está subiendo por el frío el tomate. Frío.
8: ¿Y esta papita casera?
12: Esta la roba 70, 80, ¿libra? 60, de todo precio.
8: Estas grandes, ¿de dónde son caseras?
12: De Cochabamba.
8: De Cochabamba. ¿Ha bajado o ha subido?
12: Está bajando. Está bajando.
8: Sí, está bajando.
5: ¿Libra, libra?
8: El zapallito, la libra de papita.
12: La libra de papita está a 3, 2.50.
8: El zapallito.
12: La libra 2 boliviano.
8: La habita casi.
12: La habita la libra 5. La roba está en 100.
8: Muy bien, casi. Ahí está un cliente. La voy a dejar, la voy a dejar a la casera que lo atienda al cliente. Sí, dígame.
5: Zapallito 2 bolivianos la libra, ¿no ve?
8: El zapallito, ¿cómo dicen en la
12: red? La libra está 2 bolivianos.
8: Dos bolivianos, Steve. La casera dice 2 bolivianos. Perfecto. Ahí está. Es
5: y
8: lo que tiene.
5: ¿Qué más tenemos? Cerramos también con la arvejita, sí, que estaba 5.
12: Una vista es la libra 3 bolivianos.
5: Nabo, 3.
8: Es boliviano. La cebollita, la pequeñita blanca.
12: La cebolla está en la libra 7.
8: Un poquito más caro.
12: Sí.
8: Muy bien.
5: Cebollín.
12: Cebolla del Perú.
8: ¿Cebollín?
12: Sí, cebollín no, eso no tengo.
5: No, sí. Ya.
8: Muy bien, casera. ¿Cuál es su nombre? Que te vengan a comprar acá los caseros y las caseras.
12: Yo me llamo Paola. Que vengan las caseritas.
5: ¡Eso, la casera Paulita!
8: Sí. ¿De qué hora a qué hora está la casera?
12: Estamos de 8 a 8.
8: ¿Lunes a lunes?
12: Sí.
8: ¿No hay descanso, casera?
12: No descanso.
8: Sí. Muy bien, casera Paola. Gracias por atender. Muy amable la casera Paola.
5: Qué lindo,
8: muy cariñosa ella. Nos ha atendido, nos ha dado a conocer los productos que ella tiene, ¿no? Precisamente acá. Ingresando la van a encontrar a mano derecha. A ver, el uno, el segundo puesto sería muy amable la señora, la caserita Paola. Los precios ahí está, Steve. Vamos a seguir subiendo un poquito, aunque ya nos dijo, nos faltaba el tomatito, ¿no? Por acá vamos a averiguar.
5: A ver, cómo
8: está por acá el tomatito. Por acá. Me voy a. Casera, buen día. Para Radio Cana 98.5. ¿Cómo está el tomatito, casera, la libra? Buen día.
13: Día, joven. La libra de tomatito está 3.50. Y de todo precio, según el tomate.
5: ¿3 por 10?
13: 2.50, 2 pesos.
8: 3 en 10, ¿eh? Y tenemos las vainitas. La libra, me dice la casera, está 5 bolivianos. También tenemos arvejitas, casera, a ver.
13: 7 bolivianos, la haba, la libra 5 bolivianos, la zanahoria, el nabo, la libra 3, el haba, la libra 4, el postrecito hay 6 en 5, 3 en 5, 4 en 5, dependiendo del tamaño. Hay carotito también postrecito. A 7, a 6, a 8.
8: Ahora la gente viene a comprar, ¿no viene a comprar?
13: Viene.
8: Sí. Los sábados es cuando vienen más.
13: Sí, sábado.
8: Muy bien, casera, ¿cuál es tu nombre? Invita a la gente, que vengan a comprar.
5: Vengan, claro, cómprenle a la casera.
13: Sara.
5: Doña Sarita.
8: Gracias, casera Sara. Ahí está la caserita Sara, también muy amablemente, cariñosa ella. A ver, entrando a la Rodríguez, mano derecha, uno, dos, el tercer puesto más o menos, ¿no? El tercer, cuarto puesto.
5: Así es.
8: Sobre 7 puestos, dice ella, ¿no? Ahí la van a encontrar. Venga. Así, amablemente, cariñosa, nos ha atendido. Y esto es para destacarlo, Steve.
5: Sí, las caseritas, las mamitas, trabajan. Hermano, de 8 a 8 le meten sin parar, ¿no?
8: Sí, definitivamente, muy tempranito, ¿no? Esta es su oficina de ellas, ya eso de las 5 de la mañana, sí, ya están abriendo, 7 de la mañana, ya en la tarde también recogen y al día siguiente. Bueno, es sacrificado, ¿no? Porque también ellas se van a agarrar las verduras, entiendo yo, de Villa Dolores, creo traen con precios diferenciados, pero bueno, ese es el El trajín que ellas tienen, sobre todo con el tema de las verduras.
5: Ahora bien, Marquito, estamos chequeando más vendedores que compradores o hay nomás gente que está circulando. Vemos nomás gente, hermano querido, ¿no?
8: Sí, mitad, le cuento, sí, mitad, tanto vendedores como también la gente que viene, pero como lo dijo la casera, el viernes y sábado son donde la mayor cantidad de amas de casa se vuelcan a este sector para comprar precisamente las verduras para cocinar siempre algo rico el día sábado o domingo.
5: Claro, la cebollita cuarta, 12 lucas, la libra 2.50, tomate 3x10. A ver, estamos con nuestro compañero Marco Antonio El Perra González en este sector ya de la Rodríguez. Seguimos avanzando, Marquito, ¿qué más tenemos? Por favor, vuelvo contigo al Mercado Rodríguez.
8: Muy bien, Steve. Vamos a seguir consultando con las caseras, con los caseros. Sector de abarrotes, estoy por a acá, ver. Los abarrotes y condimento, dice por acá. Vamos a encontrar a la casera para dialogar con ella. Casera, buen día. Para Radio Cana 98.5, Roma, sin permiso. ¿A cómo está a ver el fideito, casera? Buen día.
14: Buen día, la libra de fideo está 7.
8: ¿Ha subido abajo?
14: Ha subido.
8: ¿Qué será?
14: Porque dice, por lo que es, creo que de afuera trae la harina, no es de
5: dólar, ¿no?
14: Y eso creo que compran con dólar. No compran
5: claro, porque es el dólar. Por
8: el
5: dólar.
8: El efecto del dólar.
5: ¿Cuánto estaba? Sí.
8: ¿Cuánto estaba antes? ¿Cuánto?
14: 6 y 6.50.
5: ¿6.50?
14: ¿Poco? Sí, no, era un tiempo porque estaba estable, estaba 6, pero ya como tantas cosas que han pasado, joven.
5: Sí.
14: También falta de diésel, ya tener que subir, sí o sí.
8: ¿Qué más tenemos? ¿El arrocito? ¿Cómo está el arrocito?
14: Ah, hay de todo, pero ese hay de 4, de 5, de 6. ¿No?
8: ¿Cuál es el de 5?
14: Es el normal.
8: Muy bien, casera, justo, ahí está. ¿Y la lentejita?
14: 8 la lentejita.
8: Muy bien, ahí está. Están preguntando por acá también. El aceite, le voy a decir ahorita, ¿cómo está? Tenemos ya, el aceitito ya. Casera, ¿cómo está?
14: 18.
8: ¿Este es de cuánto?
14: De 1,940, volvían de fino.
8: Fino, muy bien, casera. ¿Qué más tenemos por acá? Tengo trigo, a ver, el trigo, ¿cómo
14: está? A 6.
8: Tengo, luego tenemos la tunca, el ajo.
14: La libra 10.
8: 10, tenemos también, estas son las...
14: Eso, a libra está 28, 30, dependiendo si con picante, sin picante, hay variedad también.
8: Este es para hacer ajicito, ¿no?
14: Claro.
8: Ya. El azúcar casi.
14: 3 bolivianos, la libra 3.
5: Azúcar.
14: La de kilo 8 bolivianos.
8: Bueno, casera, que te vengan a comprar acá al puesto, invita a la gente. ¿Cuál es su nombre?
14: No sé, gracias.
8: Muy bien, pero que te vengan a comprar, ¿no? Ahí está, bajándole ya, pues. Ahí está en plena esquina el puesto de abarrotes de la casera. Nos dio, ¿verdad?, a conocer el precio de los abarrotes, Steve.
5: Ha chequeado lechecita, hermano. Que usted se ha normalizado, ¿no? La leche, Perla.
8: Sí, la leche. Ya pude encontrar, inclusive en el sector donde yo vivo, a 10 bolivianos, le cuento, a 10 bolivianos. Por acá, sí hay leche. Acá está la leche, acá está la leche. Se lo voy a preguntar.
5: Ya tal vez hasta perlitas son lujitos, ¿no? Pero que con la estabilización de a poquito y este estado de excepción, pese al dólar, que es una mier, pese a la falta de diésel, que es otra mier, hermano, por lo menos podemos decir, a ver, le pondremos chiste al pan, algo saladito, mantequilla o mermelada, no sé. ¡Perla!
8: Sí, pese a los problemas que usted lo dijo, hay variación. Casero, buen día, para Radio Cana 98.5, programa sin permiso. Ahora sí veo que hay leche. ¿Cómo está la lechecita?
15: La Eva está en 9 bolivianos. La Pil está en 9.50 y 9 bolivianos.
8: ¿Esto se ha mantenido? ¿Ha subido?
15: No, nada. Son sus precios que siempre estaban.
8: ¿Los bloqueos?
15: No, pues no había.
8: Cero,
15: no había.
8: Pero estaba con precio diferenciado.
15: No llegaba leche. No, yo al menos en este puesto nunca, o sea, sino todo el tiempo que estaba el bloqueo no me han entregado leche.
8: ¿Mantequilla tenemos casi?
15: Sí, la mantequilla 24 bolivianos, de 200 gramos, tanto sal y sin sal.
8: ¿Está la pequeñita?
15: Sí, hay de 100 gramos, no sé cuánto será, pero más manejo el de 250 gramos, de 200 gramos.
8: ¿Qué más tenemos? ¿El yogurcito?
15: Ahí el yogur tenemos de los más económicos, tenemos este, por ejemplo, el Bonley, le sale 24 bolivianos. Tenemos, por ejemplo, ya 15 bolivianos la Bonley. Eso es lo más económico. Después las otras, la Pil, la normal, 18 bolivianos. Tipo.
8: ¿Qué grande esa de coco, qué dice?
15: Tanto el delicio o la cream, le sale 27 bolivianos, de 2 litros.
8: Muy bien, casero, muchas gracias. ¿Cuál es su nombre? Que te vengan a comprar acá.
15: Sí, me llamo Reinaldo Flores, en Rodríguez, esquina Rodríguez, y soy Los Flores. Más al frente a la comisaría. La comisaría está al frente.
8: Ay,
15: sí, está frente a la comisaría. Venga, tengo todo. Hay de Hay productos Pil, hay productos Cream y hay productos Delicia.
8: Muy bien, ¿de qué hora les va a atender?
15: De lunes a lunes estoy aquí y 8 de la mañana hasta 8 de la noche.
8: Gracias, ¿ese es el horario de la oficina?
15: Sí, es el horario de la oficina. Aquí está. Es que también, bueno, estoy temprano porque la mayormente sabe que la leche y el queso para el desayuno necesitan temprano. En la noche a veces del trabajo se cogen y hacen las compras.
8: Puesto del quesito, ¿a cómo tenemos el queso? ¿Cuáles tienes?
15: Ahora, por ejemplo, del oriente. El melonita y el San Javier están en 52 bolivianos. El chaqueño 65. Tenemos ahí los quesos criollos de La Paz, hasta de 15 pesos, 20, hay de 30. El más grande te cuesta 60 bolivianos de un kilo. Tenemos de Tolar, tenemos el Ingavi de Viacha, tenemos de Huaki.
8: Sí, todo variadito aquí en el puesto.
15: Sí, no, sí se vende, así cuando ahí está variado el puesto se vende.
8: Y cuando está subiendo esto el efecto del dólar, ¿se siente también casero? ¿Van a subir? ¿Qué cree usted?
15: Bueno, hasta ahorita en mis productos, tanto la leche como los quesos, no ha subido. Esperamos que no suba, pero yo creo que va a haber un incremento de algo. Porque, por ejemplo, para el queso, traen materia prima y traen en dólares. Ahora la Pil, yo no sé cómo harán, pero esperemos que no suba, ¿no? Esperemos que no suba, porque hay mucha gente pues que económicamente no gana como no se debe, ¿no? Pero yo lo que pido es que no suba.
5: Perfecto.
8: Muy bien, casero, reiteramos tu nombre, que vengan a completar el puesto.
15: Esperamos a Reinaldo Flores y los estoy esperando a todos los clientes aquí en Las Rodríguez Esquinas, soy los jueves más frente a la comisaría.
8: Muy bien,
15: Reinaldo, gracias. Reinaldo, el rey de los quesos.
8: Ahí está Reinaldo, el rey de los quesos.
5: Perla.
8: Otro amigo muy amable. Sí, dígame.
5: Nos vamos a la pausa con el rey de los quesos para antojarse ese chaqueñito, 65 lucas el kilo, ¿no ve?
8: Claro que sí, usted lo dijo muy bien, ahí está Reinaldo, otro amigo que nos atiende muy bien. A la pausa nos vemos, ¿no? Entonces, Steve.
5: Perfecto. Después, ¿carnes te parece, Perlita?
8: Claro que sí, ya estaremos ingresando al interior del mercado.
5: Perfecto. ¿Qué tal el quesito chaqueño ya con las quimeras fantásticas al retornar?
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3: Estos son los datos del tiempo. La hora.
4: 11.01, 11 de la mañana con un minuto.
3: Temperatura.
4: Temperatura actual 10 grados centígrados.
3: Humedad.
4: Humedad relativa del 13%.
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1: Señoras y señores, a las calles. Seguimos con los precios de la canasta familiar. Por favor, estamos en el Mercado Rodríguez con nuestro compañero El Perla González. Marquito, me voy nuevamente con usted. ¿Qué novedades tengo? Por favor, este momento de preguntar carnes. Ya nos decía que en Lillampu, en las pollerías, no sé si se dice, pero son las pollerías de Lillampu. 4 kilos de pierna de pollo, 110 bolivianos. Me dirán si está caro, si está barato. En segundito, las gemelas fantásticas. Marquito, estoy contigo. Vamos con las carnecitas. Chanchito, res, hay choricito, hay milanesas tal vez. Marco Mercado Rodríguez.
5: Muy bien, Steve, vamos a ingresar al sector de las carnes. Las caseras, sí, las caseras están por acá. Mucha carne, carne de chancho, carne de res, el choricito, la molida. Hay de todo para antojarse, para llevar a la casita, para ir a cocinar un fin de semana. Hoy por hoy, lunes, está vacío, lo cuento. Está vacío porque, bueno, no es viernes, ¿no? Pero la carne está sobre la mesa para comprar. Ahora sí, vamos a ir a dialogar con las caseras por este sector. Ingresando al sector, están haciendo el corte correspondiente, le cuento acá. Muy bien, vamos a conversar con las caseras por acá. Hay mucha carne por acá. Acá me voy a acercar por acá con una de las caseras. ¿Ah? Casera, buen día. ¿Cómo está la carnecita? A ver, cuéntanos, tenemos la pulpita. ¿Cómo está? Buen día, casera. Para Radio Cana 98.5, el programa Sin Permiso. ¿Cómo está la carne?
6: Muy buenos días, la carne está económico, la pulpa está a 70, la molida especial está a 65, molida corriente 55, hueso blanco 8, hueso rojo 16 bolivianos. Está evidentemente económico.
5: Muy bien, y tenemos también chuletita.
6: También hay chuletita, está a 58.
1: Osobuco.
5: ¿El osobuco?
6: Osobuco está a 54.
5: Y bien, ¿molida?
6: Molida corriente está a 55 y la especial 65.
5: ¿El huesito?
6: El hueso blanquito, 8 bolivianos.
5: Bueno, ¿el precio ha variado o se ha mantenido después de todos los problemas que hemos tropezado?
6: Ha bajado más bien, por eso los precios están económicos.
5: Bien, casera. Invita a la gente que te vengan a comprar aquí al puesto. ¿Ah? ¿Cuál es tu nombre, casera?
6: Ah, todos están bienvenidos, los clientes, las caseritas, los caseritos, al puesto 58, carnicería Apóstol Santiago.
1: Apóstol Santiago.
6: En el Mercado Rodríguez nos encontramos.
5: Acá la especialidad es carne, chancho no hay, ¿no? Frente al frente, este es el sector de las carnes.
1: Sí. Res.
6: Sector carnes.
1: Carnes res.
5: Bien, casera, ¿desde qué hora tienes?
6: Estamos desde las 7 de la mañana hasta las 2 de la tarde.
5: Eso. ¿El lunes a lunes?
6: Sí.
5: Muy bien, ¿cuál es su nombre?
6: Paola. Ya, muchas gracias, saludos.
5: Muy bien, ahí está el cariño de la casera. ¿Qué le parece, Steve? Nos atendió muy amablemente. Les regalo un cafecito.
1: Regálale un café criollo. Delicioso, Perla.
5: Claro que sí, le voy a regalar a la casera Paola el cafecito criollo. Acá está en el... Ahí está, en la bolsita. Voy a sacar por acá el cafecito criollo para que disfrute precisamente su desayuno. Casera Paola, le voy a regalar un cafecito criollo. ¿Ah?

0: A nombre del programa Sin Permiso, de Radio Cana 98.5, de parte de Steve Carrasco y las gemelas Paola y Evelyn Casera, gracias por atendernos.
1: Muchas gracias y sigan adelante con el programa.
0: Gracias, ahí está, justo la van a atender. Gracias, Casera. Ahí está la Casera Paola. Muy amablemente, el sector precisamente de la carne de res, Steve. ¿Eh?
2: 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Seguimos con más chanchito, choricito, milanesita, pollo. El pollito, a ver, Perlita, vuelvo contigo, Mercado Rodríguez.
0: Sí, a ver, estoy en el Mercado Rodríguez, ahora el sector de Chanchito. Estoy con una de las caseras en el puesto número 122, la cabaña de Mari. Dice, no, caserita, ¿cómo está el chanchito? Buen día. A ver, el precio, quería saber, el precio nada más. Por acá, loca casera, ¿cómo está el precio, casera? Buen día.
3: Buenos días, ¿cómo está? Aquí le estamos invitando al Mercado Rodríguez, puesto 122, carnicería Mari Chanchera. Está dependiendo, la piernita está entre 30, 32, 34, varían los precios.
0: ¿La piernita por lo general es para fricas?
3: Para fricasés, sí, como le digo, hay de todo precio. Tenemos desde 28, 29, 30, dependiendo el corte y el lugar.
0: ¿Pero el lugar de las costillas?
3: La costilla normalmente es para lechón, para lechoncito, sí. En este momento está ¿cuándo? 34.
0: 34 le cuento. ¿Y la piernita?
3: 28. Dependiendo el corte, ahí varía el precio.
0: ¿Cuál es el corte un poquito más caro?
3: La costilla. Chuletas. Es más jugoso, es más suave, pero en sí toda la carne que traemos es carne cruceña. Entonces es carne garantizada, carne suavita.
0: Ahora, con esto de los problemas del dólar, esto, ¿usted cree que suba, que se mantengan los precios? ¿Qué creen? A ver.
3: En este momento está variando. Se está manteniendo, como puede que suba, como puede que se mantenga, pero esto depende. Depende a los proveedores, no es depende de nosotros.
0: Bien, ¿desde qué hora atienden ustedes? Invita a la gente que te venga.
3: Claro, como no estamos aquí desde las 6:30 de la mañana, Mercado Rodríguez, puesto chuleta, número 122 interno, carnicería Mari Chanchera, son muy bienvenidos aquí, se les va a atender con todo gusto, siempre van a estar ya paditos, los esperamos.
0: Muy bien, me dice por allí la chuletita.
3: La chuletita está a 33.
2: Ah, vital la chuletita.
0: Bueno, casera, gracias por atendernos. ¿Cuál es su nombre?
3: A usted, Stephanie Fernández, para servirles.
2: ¡Stephanie! ¡Qué lindo! ¡Casera, carajo! Ahí está, la casera,
0: lo reiteramos. Puesto número 122, ingresa por la puerta principal. Ahí la van a encontrar la casera. Un letrero grande, verde, dice...
2: ¡Verla!
0: La cabaña, puesto número 122. Sí, Steve.
2: Te ha tocado gracias, don Reinaldo, rey de los quesos. Te ha tocado también la casera chanchera. Dios mío, ¿qué más
4: la
2: te
4: Mari Chanchera.
2: La Mari Chanchera, me encanta, en el Mercado Rodríguez. A ver, ¿con quién más te topas, Perlita? Seguimos contigo, Mercado Rodríguez.
0: Ahí está, Steve. Estamos saliendo del sector de los chanchos, de las carnes de chancho, muy delicioso, le cuento. Vamos a ir hasta el otro sector, a ver, ya le di a conocer el precio de las verduras, chanchito, falta el pollito por acá, pero estoy por un puesto donde muy poco hablan, ya los conozco a este sector, así que prefiero pasarlo más de largo. Por acá, a ver, me voy a acercar al sector de los pescaditos, le cuento, en la esquina, también está otra casera, pero todo en buena onda, ¿no? Todo buena onda, con ganas, han comenzado, el clima también está favorable, estilo, le cuento, ya a esta hora también está siendo agradable, como para andar en camisita, ¿no? Ahí bastante sueltitos, a ver, vamos a llegar a este sector por acá. Le voy a contar a cómo está el pescadito por acá. Hay trucha, rica truchita por acá. Casera, buen día. Nos vamos a acercar por acá, la casera, buen día. Casera, buen día para Radio Cana 98.5, programa Sin Permiso. ¿Cómo está la truchita?
5: La truchita ha subido bastante, una cuarta parte ha subido, está carísimo por el motivo del dólar, que el dólar ha hecho subir este gobierno, y ahora el soles allá ha subido porque la trucha es peruana, no es boliviana. Entonces el soles igual ha disparado el cambio, está a 3.50, estaba a 2.80 y bastante ha subido la truchita.
0: ¿A cómo estaba la libra? Porque antes estaba 12, estaba 11.
5: Sí, ahora ya está 20, 15, así.
0: ¿La libra?
5: Ahora es como le estoy comentando por motivo del dólar que este gobierno está haciendo subir. Eso no nos conviene. Y él, como estamos al vecino del país de Perú, entonces está subiendo también el soles.
0: Tanto la trucha blanca y la rosada.
5: Pura trucha rosada, no se sorprendemos. Porque
0: ¿hace cuánto tiempo que ha subido?
5: Ya, pues hace una semana recién. Recién es una semana, porque estaba accesible, bien estaba, ahora por el, como le comento, del dólar.
2: Está, claro, con el dólar está subiendo ahora.
5: Por eso está subiendo. Si sigue subiendo más el dólar, va a seguir subiendo la trucha.
0: ¿Cuánto decía? A ver, reiteremos ahora, ¿cuánto está la trucha?
5: Nosotros agarrábamos 520 la arroba, ahora está 700.
2: A la libra, pero...
5: bastante. Si sigue subiendo el dólar, va a seguir subiendo el cambio.
0: La libra entonces está.
5: Queremos 15, 20 estamos vendiendo. Ajá.
0: Está bien. Bueno, hacer de todas maneras que la gente venga a comprar.
5: Claro, es alimento también bueno para la salud y que nos venga a comprar. Yo estoy en Leyampu Rodríguez.
2: Lindo.
0: Culpa de ustedes, no.
5: No es, como le comento, es la culpa es de ahí del dólar, del maldito dólar.
2: ¡Maldito dólar!
5: Como va, el gobierno sigue haciendo subir, entonces. El sol les va a seguir subiendo y va a seguir subiendo el pescado, porque casi la mayoría de los productos que traen del Perú ha subido.
0: Bueno, gracias, Castera, que te vengan a comprar. ¿Cuál es tu nombre?
5: Sabia.
2: ¡Doña Sabia!
5: Sí, que nos venga a comprar aquí las amas de casa. Son fresquitos, se lo vamos a limpiar.
2: ¡Qué lindo!
5: Aún así, estamos, sigue nosotros vendiendo aquí.
2: ¡PGC!
5: Muchísimas gracias.
0: Castera, ahí está. Bueno, ahí está uno de los efectos del dólar, ¿no? En la canasta familiar.
2: Grave,
0: la trucha, porque como lo dijo la casera Sabia, ellas traen del lado del Perú, ¿no?
2: Claro.
0: Del lado del Perú, los soles también han subido. Y también, obviamente, acá 15 y 20 bolivianos la libra. Hace 2-3 semanas la libra estaba 12 bolivianos, estaba 11, 10 bolivianos. Ahora está 15, 20 bolivianos. Este.
2: Pero las gemelas decían en otro lugar, en otro mercado, está más caro, ¿no?
4: Y desde siempre. ¿Qué? De verdad, porque la libra a mí me saben vender en 25 bolivianos, debajo de la trucha.
2: La
4: trucha rosada, sí. Sí, y siempre, bueno, con mi mamá asumimos que el precio...
2: ¿Qué mercado, perdón, puedo ser indiscreto?
4: Mercado Yungas. Pero sin ir lejos de la... Bueno, puede ser por la fecha, ¿no?
2: Para cerrar.
4: Pero cuando hemos comprado nosotros trucha para Semana Santa,
2: ¿ya?
4: Estaba en 25 la libra.
2: 25.
4: Claro, sí. O sea que... Tan caro lo que dice nuestra querida caserita.
6: Claro, que
4: Lidia.
6: Nosotros no somos consumidoras permanentes.
2: Deberíamos, pero, hermano.
4: Sí, hermano. Dice que por lo menos una vez a la semana
2: hay
4: que comer.
2: Omega 3 para todo. Perla González, ¿qué más tenemos para ir cerrando? ¿Qué nos falta, chicas?
4: Pollito.
2: Pollo.
4: Okay. Pollo ya ha preguntado en Leyampu, pero en el mercado mismo quizás varía, ¿no?
2: A ver si hay pollito y algo más que tengamos por el sector, Perlita, para cerrar este bloque.
0: Muy bien, estoy fuera ya del mercado, estoy en la calle esta de, y la Illampu, ¿no? La Illampu, ¿no? No, sí, la Murillo, esta calle es la Murillo, ¿no? La Murillo, ¿es la Murillo o la Illampu? Bueno, pero está la Illampu. Bueno, a ver, le voy a preguntar a la casera. Casera, buen día para Radio Cana 98.5. ¿A cómo está el pollito? ¿A cómo está el pollito?
7: Buen día, el pollo está a 19 el kilo.
0: 19 el kilo. Tenemos, a ver, ¿qué más tenemos? A ver, el tema precisamente, medio pollito, ¿cuánto me saldría?
7: Alrededor de unos 21, 22 por ahí. Sí.
0: Se ha mantenido, ¿no?
7: Sí, se ha mantenido. Ha subido el precio.
0: Tenemos piernitas.
4: Las fresitas.
7: Sí, también. A 21. El kilo de las piernitas.
4: Las alas.
0: Las alitas, me dicen por acá.
7: Las alitas está a 25.
2: Pechuga, pechuga.
0: La pechuguita.
7: La pechuga está a 26 por ahí.
2: Pa' milanesa.
0: Acá también observo por acá carnes frías. ¿Cómo está la carne?
7: Las carnes frías tenemos a partir de 48 bolivianos el kilo.
0: La cuartita, por ejemplo.
7: La cuartita como 12
2: bolivianos.
0: Dos. Bien. Muchas gracias. Que te vengan a comprar acá al puesto. ¿Cuál es su nombre?
7: Vengan a comprar aquí al Frial Elsa.
2: Frial Elsa.
7: Rodríguez. Gracias.
0: Gracias. Ahí está la caserita muy amable, nos daba a conocer los precios. Frente al mercado Rodríguez, el puestito de los pollos, carnes frías, tienen variadito, Steve.
2: Ay, yo siempre he soñado de cuando estaba en la promo, hermana querida, siempre ha sido mi sueño el casarme con una chanchera. Para que no me. Qué rico que es, imagínate. Sí, una chanchera, pues, hermana querida.
4: ¿Quién es la chanchera?
2: La que vende chanchos. Ah. ¿Te imaginas todos los días comer, hermana?
4: Fricasé.
2: No.
4: Chicharrón.
2: No.
4: Lechón.
2: No. chuleta de chancho con racacha. ¡Ay!
4: No hay... Oye, hermano, racacha, ¿hay?
2: Esto quiero, Perlita, racacha, ¿habrá pues ese sector? La racacha, hermana querida, es un embutido, ¿no? O sea...
4: Claro, bien embutido. Es un tubérculo, bobo.
2: Ah, perdón.
4: No, pero el perrita ya está al otro lado. No sí. creo que encuentre la
2: Algo racacha. Más, Perla, para redondear, porque hoy hemos preguntado de todo prácticamente. ¿Alguito más, Marquito?
0: Sí, la fruta, ¿no? Le cuento sí, que... Fruta. A ver. Me voy a acercar por acá para cerrar el tema de las, ya, de las ya, frutas. Ya, ya, ya, a ver, ya. Acá está. Justo en esta misma calle encuentro naranjita, piña, manzana. Hay todo, variadito, te cuento. Ah, Steve, acá estoy. Casero, buen día para Radio Cana 98.5, el programa Sin Permiso. Ah, ¿cómo está la naranjita, por ejemplo? Casero, buen día.
8: Muy buen día, 2515.
0: ¿De dónde llega la naranja?
8: De Alto Beni, y también hay medianitas, bien, que está 2512.
0: ¿Esta naranja es la dulce, la que dicen de Alto Beni?
8: Esta naranja es la normal, la jugosa, y la normal. Tenemos también la que es la naranja lima, que esa le sale igual 15-25.
0: Esa es la que no necesitas.
8: No necesita, pero tampoco es muy buena para los jugos, porque en sí sale más a lima.
0: Claro. Ah, ya. Tenemos la manzanita.
2: Es de Jamaica.
8: La verde 4-10 y de 5-10.
0: La roja.
8: La roja que le sale a 5-10, 6-10 y 4-10.
0: ¿Esta es peruana, casera?
8: No. Las manzanas en su mayor parte siempre llegan chilenas,
0: muy bien. ¿Y la piña, la última?
8: La piñita a 10 y hay de 12.
0: ¿El platanito qué hace?
8: 25-10 y también tengo 25 de 12.
0: Muy bien, casera, ¿cuál es su nombre? Que te vengan a comprar al puesto.
8: Claro que sí, me llamo Ángela Maite López y estamos en el sector Illampus Rodríguez y al frente del Mercado Rodríguez. Les vamos a llamar a todas las caseras.
0: ¿Desde qué hora atiendes?
8: Desde las 6 de la mañana.
0: Gracias, casera, frente al mercado, ¿no?
8: Exacto, les esperamos.
0: Gracias, casera, ahí está la amabilidad también de la casera del Mercado Rodríguez, del sector del comedor al frente, variada fruta que tiene la casera, así de esa manera le hemos dado a conocer, belleza. Bueno, la lista de los precios. Que
2: no, este. Te has rajado el día, Perlita González. Gracias, de Perlita. Verdad, fenomenal tu trabajo, Marquito, bárbaro, el Perla González, y tenemos que agradecer porque al Perla González le auspicia, la mejor escuela de fútbol, Perla.
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2: Perfecto, Perlita, te damos tiempo con calmita. Vamos a cerrar referendo, después de la pausa, porque hemos tenido un trabajo extenuante con los precios de la canasta familiar y qué calor que está haciendo. Así que más adelante y en el próximo bloque cerramos con calma. ¿Le parece, Marco?
0: Muy bien, cerramos con calma. Nos dirigimos de a poquito al centro paseño.
2: Bárbaro, Oren Bolivia, Paola Medina.
4: Exactamente, 11:18, 11 de la mañana con 18 minutos. No le pienso
2: bajar y muchísimas gracias por estar con nosotros. 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
2: Modan, sí, también.
9: Mamita, ¿no has venido a las clases? ¿Tienes?
2: Anda, anda, hijita. No sea la tarde, anda. Anda. Ya anda sin... ¡Cuida al florero! De...
4: Listo, ya le debemos a la radio. Che, tu hijita.
2: El florero de Ramiro, hermana. Más bien que nuestro Ramirito está de vacaciones.
4: Está ahí.
2: Está ahí.
4: Está ahí.
2: Tal lío se va a hacer.
4: Ya, ni modo, hay que comprar otro.
2: Es que está en la tarde. Oye, pero... la bobita,
4: eso te iba a decir, a la tarde. Está chiquita, ¿no tenías tareitas?
2: No sé, pues, hermana, querías de su
4: tienes
2: mamita.
4: Que enseñarle, ¿sabes? Que no hay cosa más fea, hermano, que una guagua es que te impresiona. No, bien bonita, ¿no? Pero sea pata del diablo y te arruine todo.
2: Hermana,
4: ¿no?
2: Es que mi comadre tiene mucho... También me dice, ¿sabes qué, compadre? ¿Está en la radio? Sí, obvio, le digo, comadre, estoy trabajando.
4: Le puedo dejar
2: sí,
4: así. Muy permisiva debe ser tu comadre, por eso es tan terrible la
2: identificaciones, ¿me la puedes ver a la Jenisita?
4: Pues la Jenisita no cuida nada de sus juguetes, nada, todo sin cabeza, sin brazo.
2: Anda, don la Carlita, anda a arruinarle ahí.
4: Oye.
2: Vamos inmediatamente. Mensajito 789-89975.
4: Chicos, buen día, buen inicio de semana. Muchas gracias. Darle con todo, semana en modo gran poder. Y les comento que ayer en la noche y hoy en la mañana vi full mareaditos durmiendo en la calle. Y me recuerda a su pregunta abierta de la anterior semana. Creo que no saben en qué momento recogerse, la verdad. Una pena. Estimados amigos, y otra cosita, cambien de fuente del horóscopo. La anterior semana me dijeron a mí, mi mejor día sería el lunes.
2: Sí.
4: Pero nada, che, es más, fue el peor. Saludos, chicos, atentamente, el Cromas.
2: Hola, Cromas. Dale, hermana.
4: Vamos, otro. Dice,
2: otro.
4: A ver. Es ese boligaucho que dijo que el partido estaba arreglado para España. Los gauchos boligaucho. Vuelan, dice, que no se crea todo lo que ve en TikTok. Esa foto de la selección en el vestuario que recibía a Infantino, Trump y la FBI es generado con IA, porque en esa foto Argentina está con la polera del Mundial de Qatar, con sus dos estrellas en su escudo, y sobre la pelota de lo que toma dirección extraña a Pispi. ¿Has jugado taco? Es el efecto de la pelota cuando gira.
2: No.
4: Por eso tiene esa desviación. No es por el chip.
2: No. Es otra cosa. Pero bueno, ¿Quién soy yo para desconfiar tanto?
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5: Sin leyes ni diésel, el dólar en alza y con el gabinete en crisis, el gobierno de paz próximo a cumplir 9 meses. El presidente Rodrigo Paz pidió el pasado viernes a los legisladores dejar de lado las diferencias para aprobar el paquete de leyes clave relacionado con inversiones, hidrocarburos, energías limpias y una nueva normativa minera que hasta la fecha no se conocen. Esto está preocupando de sobremanera principalmente a la población que, sin diésel, ve que muchos productos se han estancado y están subiendo. Y el dólar, 11.37 en esta jornada, rumbo a los 9 meses de gobierno. Para muchos, lamentablemente, es una de las peores gestiones. Se hablará, por supuesto, de la evaluación correspondiente de 9 meses del gobierno de Rodrigo Paz Pereira. Vámonos a las calles. El movimiento desde la zona del Mercado Rodríguez hasta el Centro Paseños. Marquito, con usted, por favor, el tráfico vehicular.
6: Muy bien, Steve, en este sector de la San Francisco de Apoquito, tráfico vehicular totalmente fluido, carril de bajada de la Pérez Velasco San Francisco para abajo, Avenida Mariscal Santa Cruz, fluido totalmente, y bueno, carril de subida lo propio Camacho, vale decir Obelisco, llegando por este sector rumbo a la San Francisco, también está fluido el tráfico vehicular a esta hora de la mañana.
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13: Estos son los datos del tiempo. La hora
14: 11:33, 11 de la mañana con 33 minutos.
13: Temperatura.
14: Temperatura actual 12 grados centígrados.
13: Humedad.
14: Humedad relativa del 9%.
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15: Referéndum. Perfecto.
17: Referéndum.
5: Tenemos que cerrar la transmisión del streaming. Voy a leer algunos mensajitos, pero también tenemos que cerrar nuestro referéndum. Para nuestra linda audiencia que esté en la sintonía, por favor.
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5: La consulta Paola referéndum. Medina.
14: Referéndum. Después del estado de excepción, ¿volverán los conflictos? Opción 1 sí, opción 2 no, ¿por qué?
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5: La pregunta abierta, hoy le hemos achuntado bien, hermana. No,
14: bien,
5: la gente,
14: muy bien.
5: Más los parqueos tarifados. Entonces, le hemos achuntado bien, hermana querida.
14: Para mí, sí. Muy bien.
5: Para mí, mal también, hermana.
14: Por... Bueno, para vos, Contreritas, no se desapata, si no gana, empata. Sí.
5: Cuando uno es viejita, rápido responde, hermana.
14: No se queda callado.
5: Lo ves. Ya. Bueno, vamos entonces con la consulta.
17: 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Referéndum.
14: ¿Qué es más importante, ordenar a los comerciantes o a los del transporte y por qué?
5: En la pregunta abierta y nuestros referéndums remarcamos.
14: Después del estado de excepción, referéndum. ¿Volverán los conflictos? Opción 1 sí, opción 2 no, ¿por qué?
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5: 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Sí. Esta es la última semana. Atención, empresas. Última semana para arrancar agosto con los precios de crisis. Porque después de agosto tenemos que actualizar nuestros precios. Así que última semana de publicidad con los precios de crisis para vos. ¿Quieres trabajar con nuestras redes sociales sin permiso aquí en la Radio Can en la mañana?
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5: A las calles.
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5: Marco Antonio González. ¿Estamos listos?
20: Claro que sí, Steve.
5: Señoras y señores, cerramos nuestro referendo para nuestra linda audiencia que está en la sintonía. Después, ¿a qué número la gente tiene que... con ¡ah!
14: ¡Bien hecho! Se le ha trabado la lengua.
5: Hermana.
14: ¿Por qué corres? ¿Por qué corren? ¿Pero quién estaba apretando el coto para que hable tan rápido?
5: Hermana, ya tenemos que terminar el programa, 11:36.
14: Ya, pero
5: ya.
14: Qué barbaridad.
5: Bueno, oyes. Entonces, a ver, ¿a qué número, Paulita, Beni Medina?
14: Al 789-89975.
17: ¡Lucharé!
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5: Vamos con 4 personas. Que lo diga el pueblo, que lo diga el soberano.
22: Mucha lucha, mucha.
5: Berna González, contigo.
0: Muy bien, Steve. Vamos a dialogar con los amigos por acá. Hay mucha gente acá en la San Francisco. Mi amigo, buen día. Una consulta sencilla para Radio Cana 98.5. Vamos bajando por acá. Vamos a hacer la consulta por acá. Bajando, hay muchos amigos, le cuento.
5: Belleza.
0: Por acá. Muy bien, vamos a dialogar con ellos. Por acá algunos se levantan. Mi amigo, buen día. Una consulta sencilla para Radio Cana 98.5, el programa Sin Permiso. Fácil la pregunta. A ver, después del estado de excepción, ¿tú crees que van a volver los conflictos, los problemas? Buen día.
1: Buenos días. Yo creo que sí, porque no, 3 meses no, pero esos 3 meses hay que ver qué tanto, no hay soluciones en sí, en pocas palabras. Sí. Ahorita seguimos con esa gasolina que llega, que no llega, el diésel, el combustible, el dólar está subiendo, está aumentando, hay mucha gente que no hace mover su capital. Yo creo que sí va a volver otra vez, pero esperemos que no sea tan fuerte, porque también perjudica de gran manera el trabajo del día a día. Hay personas que... casi todos vivimos al día, el 80% de aquí de Bolivia vive al día, no recibe un sueldo mensual, tenemos que vivir al día. Yo, por ejemplo, vivo al día, si no trabajo hoy día, nadie me va a dar para mañana, para el pan de mis hijas y todo eso.
0: Ese factor del dólar y el tema de la gasolina puede detonar nuevamente los problemas.
1: Correcto, no sé qué piensa el gobierno, porque dice una cosa, luego dice otra cosa, saca leyes, vota leyes, ya no sé, la verdad. Mira, el incremento de la energía, de la luz, por ejemplo, está detonando bastante. El agua, yo creo que va a ser lo mismo. Y hay uno que otro que dice que hasta el alcantarillado nos van a cobrar por un mantenimiento. No sé, o sea, hay tantas cosas que se escuchan, pero después cuando salen las marchas, los bloqueos, el presidente único dice, yo nunca saqué esta ley, y lo boza y vuelve a sacar otra ley. Hace marear a la gente bastante.
0: Muy bien, la última por acá. ¿Qué es más importante para usted? A ver, ¿ordenar a los comerciantes o será a los transportistas?
1: Lo primero, tenemos que ordenar el transporte. ¿Por qué te digo? Porque eso de los trameajes ya es el colmo en todo lado. Si ordenas tú mayormente el transporte,
5: ¡trameaje!,
1: los comerciantes de poco a poco igual se van a ir ordenando. ¿Por qué los comerciantes salen más a las calles o a todo lugar o invaden plazas, calles, avenidas? Es porque en la noche el pasaje te cuesta el doble. Imagínate, de aquí a un punto es 2.53, del otro a otro, igual, son 3 bolivianos. El tramejo se ha elevado bastante, además en el alto es full, el tramejo es full, has ido seco, tienes que tomar otra movilidad, hasta el lugar del otra movilidad, son 3 pasajes para llegar a casa.
0: Bueno, muchas gracias. ¿Cuál es su nombre?
1: Nelson.
0: Nelson, que tenga buena jornada. Muy amable, Nelson. Gracias, ahí nos atendió. Nelson. Vamos a seguir bajando por acá. Vamos a seguir consultando con los amigos. Muy explícito, Nelson.
5: Sí, señor.
0: Amplio en su comentario.
5: Bien,
0: muy bien.
5: Bien.
0: Pilas, Nelson.
5: Sí.
0: Vamos a seguir bajando por acá. Por acá voy a hacer la consulta. Mi amiga, buen día. Una consulta muy sencilla para Radio Cana 98.5, el programa Sin Permiso. Fácil la
5: no
0: pregunta.
5: ¡No se asuste!
0: Después del estado de excepción, ¿volverán los conflictos sociales, los problemas? ¿Qué cree usted, buen día?
2: Sabría decirle.
0: Cinco. Muy bien, vamos a por acá bajar, vamos a descender, vamos a hacer. Amigo, buen día, una consulta sencilla para Radio Cana 98.5, el programa Sin Permiso. Fácil la pregunta. Después del estado de excepción, ¿tú crees que vuelvan los conflictos sociales, los problemas y todo lo demás?
3: Sí, yo creo que sí, que va a volver los problemas sociales, porque vemos que no se está solucionando nada, que seguimos lo mismo, ¿no?
0: Muy bien, la última. ¿Qué es más importante para usted? A ver, ¿ordenar a los comerciantes o será a los transportistas?
3: A los transportistas.
0: Lo que más es...
3: desorden traen a la ciudad, pues hacen lo que les da la gana.
0: Bueno, muchas gracias. ¿Cuál es su nombre?
3: Juan.
0: Gracias, Juancito, que tenga buena jornada. Ahí está Juan también, nos ha respondido. Vamos a seguir bajando por
5: ya,
0: acá.
5: Ya, una más.
0: Muy bien.
5: La última.
0: Muy bien, este bonito más por acá. Vamos a seguir por acá, a ver, por acá.
5: A ver,
0: voy
5: qué
0: a bajar.
5: Dice la gente.
0: La gradita por acá. Vamos a seguir subiendo. Mi amigo, buen día. Una consulta sencilla para Radio Cana 98.5. Fácil la pregunta. A ver, después del estado de excepción, ¿tú crees que vuelvan los conflictos sociales, los problemas?
4: Sí, van a volver. Porque es... claro que no tiene fin, porque ya ha habido esos problemas desde antes.
0: Muy bien, la última. ¿Qué es más importante para usted? A ver, ¿ordenar a los comerciantes o será a los transportistas?
4: ¿Cómo?
0: A ver, te reitero, ¿qué es más importante para usted? A ver, ¿ordenar a los comerciantes, al comercio informal, o será a los transportistas?
4: El comercio informal, porque gracias a ellos se han cubierto esos problemas, y los transportistas ya no han podido traer los productos para los mismos comercios.
0: Bueno, muchas gracias. ¿Cuál es su nombre?
4: Julián.
5: Gracias, Julián.
0: Ahí, que tenga buena jornada, Julián. Muchas gracias. La gente responde precisamente a las consultas en este lunes, a sol pleno ya cerca del mediodía.
5: Perfecto, Perlita González. Tengo toda, sí, tengo un despacho más con usted en tres minutitos, señoras y señores. Tengo que cerrar, sí, el streaming en el Facebook. Dice Luis Enrique Jiménez. Buenos días, chicos. Primero, hola. Ordenar a los comerciantes, dice por si acaso Luis Enrique Jiménez. Si volverán los conflictos, mi respuesta al referéndum, de seguro. Por eso deben aprobar la ley antibloqueos. Y Diego Lima, está mamando esa gemela, dice, siempre hay congestión en la 6 de agosto. Muchas gracias, señoras y señores. Así de esa manera también cerramos nuestro...
2: referéndum.
5: La consulta, Paola Medina, por favor.
14: A ver, la consulta de hoy decía, después del estado de excepción, ¿volverán los conflictos? Opción 1, sí. Opción 2, no, ¿por qué?
5: Señoras y señores, vámonos con los resultados en boca de urna.
14: Así es, del 100% de las personas que han participado a través de nuestras redes sociales y también y principalmente en las calles, el 20% dicen que no, confían en que ya no va a haber más conflictos porque por eso ha habido el estado de excepción y muchos otros argumentos más. Pero el 80% dicen que sí volverán los conflictos, y esto por el tema del dólar, porque el presidente no cumple promesas, porque continúa el problema de la gasolina y el diésel. Así que son muchos argumentos los que hemos escuchado hoy, a propósito diciendo que sí, después de este estado de excepción, volverían los conflictos.
5: Vamos con la relación, por favor, parámetro 10.
14: Sí, clarito. De 10 personas consultadas, 2 piensan que no va a haber más conflicto después del estado de excepción, pero 8 dicen que sí.
2: 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Opina. Estás en tu derecho.
6: Tú no puedes comprar la lluvia. Tú no puedes comprar el calor.
7: Yo pienso que no.
2: Referéndum.
7: Pienso que los dos están jugando y el pueblo es el que está pagando el plato de la boda.
8: No sabría eso. Dice que van a empeorar.
15: Es un paso importante, pero yo diría que todavía no.
16: Sigue provocando con eso, sigue buscando, digamos, los motivos.
21: Muy buenos días. Creo que sí, se va a solucionar. Ya es hora también. La gente, muchos hemos sufrido ya.
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5: Ni mi pensamiento, mi corazón, mi opinión, ni mi apellido tiene precio.
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5: Cumplimos, referéndum, señoras y señores, acá, en este, sin permiso. ¿A qué número los mensajitos para cerrar, Evelyn Medina?
14: Al 789-89975.
5: La Academia de Danza Modance en segunditos va a presentar lo nuevo. ¿Cuántas canciones? Dos, ¿no, hermana querida?
14: Dos cancioncitas.
5: Ya no estamos en el streaming por tema copyright si presentamos lo nuevo. Aprovechamos, vamos inmediatamente, por favor, con los mensajitos de la mano de Inmobiliaria Campos del Sur.
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5: 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Vámonos con los mensajes.
14: A ver, vámonos con los mensajitos. 789-89975 dice, lo que en verdad es que la FIFA quería arreglar ya para Argentina. ¿No vieron el humo que soltó el estadio? Era de color celeste y blanco, no era humo rojo. Ya lo tenían servido para Argentina, dice. Otro. Buenos días, señor Steve y las bellas gemelas. Desearles lo mejor de la vida. La siguiente es para poner en observación en las vías del Alto, como ser la 6 de marzo, Cívica, y muchas zonas no cuentan con luminarias y hay mucha inseguridad. Y veo que el alcalde no le veo hacer nada. Y son 6 o 7 meses y no se ve nada. Esa es mi observación. Me despido su fans Mike y que Diosito les acompañe.
5: Estamos
14: chao,
5: en contacto. Gracias, Mike. Con mi querido Perla González. Marquito, cerramos su participación. Último reporte, tráfico vehicular. Vámonos con la cortina que identifica, señor director. Claro, acá todo es protocolar. ¿Tenemos esto para vos?
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5: Desde las 8 de la mañana estamos con el tráfico y la actualización. 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
20: 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Tráfico vehicular totalmente descongestionado, carril de subida y carril de bajada, muy cerquita ya a la hora pico.
5: Perlita González, tranquilidad total. Sol en pleno.
20: Sí, definitivamente.
5: Y por supuesto, gracias. Mañana estamos acá, 8 en punto, con toda la actualidad urbana en La Paz, Perla.
20: Claro que sí, así quisiéramos que sea todos los días, sí, tranquilidad, ¿no? Total, sin marchas, sin protestas, sin nada, sin petardos, nada, ¿no? Buena jornada, el reencuentro mañana a las 8 en punto.
5: Perfecto, Marquito, como siempre, bendiciones. Se va la deportiva, que le vaya muy bien también. Un gran abrazo en las redes sociales, Perla.
20: Gracias, Steve, el reencuentro el día de mañana. Tenga buen resto de jornada también para las gemelas.
5: Nos vamos, como siempre, ha sido un verdadero placer, señoras y señores.
22: Psicodélica star de la mística de los jóvenes.
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5: 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Vámonos con lo nuevo, la Academia de Danza Modans. 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
14: Lo nuevo viene de la mano de Daddy Yankee. Sí, que estábamos como que perdiditos, ¿no? No había cosas nuevas de Daddy Yankee, que es un gran expositor del reggaetón. Así que la canción viene de la mano de Daddy Yankee, Bésame Bajo el Sol, dice, y salió hace solo 9 días, nada más.
5: Me gusta el ritmo, me gusta el abuelito Daddy Yankee también, Daddy, hermano, Yankee. De verdad. Esto es lo nuevo, aquí en Radio Cana, en el Sin Permiso.

0: El estilo es sin permiso. Arranca así. Esto es lo nuevo, Daddy Yankee. Bésame bajo el sol. Pero también. ¡Ay, ay, ay! Academia de Danza Modance presenta lo nuevo, la segunda canción.
1: La segunda canción viene de la mano de Jeromek en colaboración con el brasileño Magleleto. Así se llaman. Bueno, así se llama este artista, Jeromek, que es un artista boliviano que más ha desarrollado su música en las plataformas y acostumbrado a hacer colaboraciones, más bien que colaboren con él. En esta ocasión, la Saya Funk viene con un ritmo bellísimo.
2: Sí.
1: Escúchenlo. El video había sido el nuevo, yo me confundí. Esto ya salió el 20 de julio.
0: Ya, pero con video ahora.
1: Con video ahora. Así que ya tiene sus buenos días de haberse difundido. Lo ponemos a consideración de ustedes porque me parece que es una reedición bellísima que hace precisamente Jeromek con Magleleto, que es un brasileño que le pone el beat más funk a lo brasileño.

0: vamos con lo nuevo de la música acá en el Sin Permiso. Y nos vamos con su participación. Muchas gracias, Evelyn.
1: Dice, buen día, gemelas fantásticas, y a la hermana Kardashian Steve. Lunes y empezaron con todo sobre el referéndum. Sí, no, ¿saben por qué el hamburguesero saltó como rata y se alejó del gobierno? Primero, porque sabe lo que se viene en octubre después del estado de excepción. Segundo, porque este gobierno es de lo peor, ni dónde apoyarlo porque lo está cagando todo. Tercero, pienso que el gordito trató de influir o aconsejar al pollo y su gente, pero este ni bola le tiró y lo raleó como al capitán Lucía. Cuarto, hechos de corrupción, narcomaletas, narcomaderas, caso Marcet, que no se sabe hasta ahora dónde están los relojes y el dinero de las cajas fuertes, ascensos inéditos, transporte de oro, etcétera, etcétera. Dice, proceso disciplinario a dos policías y saludar a Evo y no detenerlo. El gobierno, discúlpeme, es una mía.
0: Y nos vamos.
1: Me quedé con mucho mensaje,
0: mañana,
1: gracias.
0: Al principio, ¿les parece? Gracias. Hoy hemos arrancado con patada voladora, que sea así la semana. Sí. ¡Chao, Paulita!
1: Lindo inicio de semana. Nos reencontramos mañana 8 en punto para hacer Sin Permiso. ¡Eve! Muchísimas gracias. Hasta mañana. Sean felices.
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0: Buenísimo, señoras y señores, ¿qué tal? ¿Cómo estamos? Ya es momento, así es, ya es el momento especial para que nosotros demos inicio a este lunes. Un lunes muy especial. ¿Por qué razón? A ver.
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0: Principalmente te comento de que este es el último lunes de este mes de julio. De alguna manera ya se está acabando este mes. Que trajo como que buenas y malas. ¿A ti cómo te fue, querido amigo? A ver, coméntame un poquito. Es importante saber cómo les ha ido a todos ustedes, me imagino. Y a la vez también hay de todo, ¿no? Pasan cosas buenas, hay días malos. Oye, y no solamente días, probablemente esto de alguna manera se prolonga, ¿no? Y bueno, de alguna manera creo que lo más importante ante todo esto es recordar esta frase que siempre motiva a uno. Ya pasará, mañana será un nuevo día. Y debemos empezar radiantes, bien y con buena energía. Como siempre nosotros lo hacemos aquí, señores. ¡Emprende la tarde! Lunes 27 de julio de 2026, señores. Arrancamos de esta manera. Nosotros muy felices de reencontrarnos con ustedes nuevamente. Mi nombre es Fabricio Escobar, señores. Les doy la bienvenida. Tome asientito. Póngase cómodo, por favor. Esta función empieza. Oye, como si fuera circo, ¿no? Ah, bueno, de alguna manera nosotros queremos brindarle un mega show como siempre, cada día, queridos amigos.
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0: Y como siempre, ¿no? Con estrenos fenomenales. En esta ocasión, nuestros queridos amigos de Onda Cumbiera. Ayer, señores, se lanzó este estrenito. Ayer, y obviamente nosotros ya estando aquí del programa, se lo presentamos acá. ¿Cómo lo presentaba Diego Soria? A ver, escuchen, escuchen un poquito.
2: Es un cordial saludo de parte de sus cochalitos preferidos. En esta oportunidad estamos con Ensayando Ando. Queremos presentarles el mix Paseña a bailar.

0: Le metieron una canción de clase alta mortal. Me imagino que Diego Soy ha dicho, no chicos, tengo que empezar con esto para que la gente de clase alta diga, uy, los son de cumbia, ahí los cochalitos jailones. Ah, mentira. Es buena onda, che. Así que de esta manera, señores, arrancamos.
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0: 12 del mediodía con 10 minutos. ¿Qué tenemos hoy día, señores?

Cuando ya escuchas esto, me imagino que ya sabes que se viene, ¿no ves? No te guías. Este fue la canción característica, señores, de los lunes de... Prende los astros, comprende la tarde.

Así es, señores. Desde el segundo bloque vamos a estar con los signos zodiacales que tú obviamente vas esperando siempre para que nosotros te digamos cómo te va a ir esta semana. ¿Qué tal si te digo, mucho cuidado, te encontrarás? Puede ser una buena, ¿no? No sé qué te digo. Encontrarás algo que estabas buscando siempre. Tu carnet desde las elecciones. Cuando ya has hecho sacar. O tal vez te digo, mucho cuidado. Un encuentro amoroso del pasado. O sea, te estoy diciendo que te vas a encontrar con tu ex, ¿no? Un encuentro amoroso del pasado hará que te desconfigure por completo. Así que tienen que estar atentos, señores. Tienen que estar atentos. Desde el segundo bloque vamos a estar con los signos. En realidad el sector se llama Prende los Astros, de Prende la Tarde. Ojo, que nosotros somos muy originales. ¡Eso! Así que bueno, parame esa cancioncita, que esa la guardamos para el momento que nosotros estemos listos con los signos y obviamente con Prende los Astros, Momento de continuar, señores. Momento de musicalizar esta tarde. Y obviamente lo vamos a hacer con excelente música. ¿Quién dijo que ya no hacía música? ¿Quién dijo que ya no estaba haciendo música? ¡Esto es para ti! Así es, así lo canta, señoras. Nuestro querido amigo Jorge Eduardo. Vamos a escucharlo, ¿te parece? Ok.

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Muy bien, queridos amigos. Retornamos así, señores. Son exactamente las 12 del mediodía con 36 minutos. Ya que estamos cerca al mes de agosto, tengo que meterle pues a full con nuestro querido amigo Daniel Agostini. Pues claro, señores.

Claro que sí, queridos amigos, porque obviamente nosotros aquí en el programa queremos hacer un variadito. Y Daniel Agostini, yo te digo que calza perfecto para este siguiente mes que se viene, ¿ok? Que tiene excelentes canciones nuestro amigo Daniel Agostini, ¿no? ¡Oh, oh, oh! Es así que está excelente. ¿Y dónde más lo escuchas? Solamente acá, en Prende la Tarde, queridos amigos. Por la única, por la mejor, por Radio Cana 98.

Ya, ya, ya. Solo porque se viene agosto. Y agosto es agostiria. Vamos a escuchar esta muy buena canción. ¿Cómo hacer? Daniel Agostini.

¿Qué tal, señores? Me imagino que bastante complacidos, ¿verdad? Ah, pues capísimo nuestro querido amigo Daniel Agostini desde Argentina presentando esta... Este ritmo que es bastante peculiar, mira que yo te digo que es un ritmo de cumbia muy elegante. Que en su momento cuando estaba en la agrupación Sombras lo interpretaba él, ¿no? Después ya directamente se lanzó como solista, así con el nombre que tú lo conoces, Daniel Agostini. Hasta luego, señor Julio. Iglesias, bienvenido, Agostini. Sí, me estaba olvidando de algo.

0: estaba olvidando de alguito que ha pasado y que ha acontecido, señores. A ver, a ver, a ver.
1: ¡Ay, caramba!
0: ¿Cómo está la cabeza? ¿No pueden aprender de mí? ¡Estoy invicto, señores! Ayer se llevó a cabo, queridos amigos, la promesa al Señor Jesús del gran poder. Tanto quería, ¿no? No me refiero a los bailarines, a los que han ido pues a ver, a pasearse, hay que ser de frente. No. Oye, qué tremendo, ayer se paralizó la ciudad de La Paz. Estuvo a pleno, yo te digo, por todo. Bueno, en lo personal yo percibí esto, ¿eh? Si tú te ibas tal vez de repente por alrededores de todo este trayecto que iba a hacer la reentrada, señores, la promesa al Señor Jesús del gran poder, estuvo pues bastante detonante, bastante explosiva.

Así es. Danzas de todo tipo, fraternidades, una variedad. Yo te digo que se estuvieron presentando ayer. En este caso, la Morenada. Pero también estos eran infaltables, pues. Los Caporales, señores. Bastante que se vio el día de ayer. Personalidades de medios de comunicación. Me llamó mucho la atención. Hay una integrante aquí de la radio, pero de otro programa, claro que sí, de la tarde. La última parada, si no me equivoco. Andrea Lee estuvo participando ahí en la Morenada de las Rosas de Viacha, te cuento, ¿eh? Estuve chequeándola ahí un poquito por Facebook. Con las redes sociales, que ahí se sube todo, ¿verdad? Y bueno, ayer, señores, fue pues bastante transcurrido esto. De alguna manera se dice que se mueve mucho dinero, bastante economía. Es una activación económica al país y a la ciudad mucho más. Y tú estuviste activando, obviamente, tu gusano faseador, ¿no?

Así es, queridos amigos. Me estaba olvidando, pues, de... No, es que como... Como yo ya cambié de vida, o sea, las entrado a este tipo de eventos, señores. La verdad es de que ya... Ya no están en mi agenda. Ahí he ido a comprar hojas de carpeta, cuaderno, lapicito para el comienzo de clases. Ojo, eso me imagino que debía ser, ¿no? Pobre guaguas, algunos no han debido ir a clase. Oír el empiezo de clases, señores, el retorno de la vacación invernal. Ya, che, párame tu carnaval, oye. Momento de irnos, obviamente, a lo que estaban esperando muchas personas. Vámonos, señores, aprende los astros. Así es, este lunes 27 de julio del 2026. Esta es nuestra canción característica cuando ya se activa.

llegamos al último lunes de julio. Un día perfecto para cerrar ciclos, agradecer lo aprendido y prepararnos para todo lo bueno que trae un nuevo mes. Hoy las energías invitan a reflexionar, tomar decisiones y dejar atrás aquello que ya no suma. Escucha con atención tu signo porque este mensaje puede ayudarte a comenzar la semana con pie derecho. Vámonos con nuestros queridos amigos de Aries. Aries, cierra julio con más experiencia de la que imagina. En el amor, una conversación pendiente puede acercarte a alguien importante. En el trabajo, no subestimes una propuesta que aparezca y que tal vez de repente tú le vas a decir que es algo insignificante. No lo subestimes, ojo, ¿eh? Antes de terminar el mes, ordena tus prioridades. El consejo de Prende la Tarde: no cierres una puerta por un mal momento. Continuamos, señores, con los siguientes signos. Vamos a nuestros amigos de Tauro. Amigos de Tauro, este es el último mes de julio, el último lunes. Estamos hablando, che. Este es el último lunes de julio. Es el ideal para poder dejar atrás las preocupaciones. Ya no tienen solución. En el amor, demuestra con acciones lo que sientes. En tema económico, evita comprar solo porque está en promoción, ya lo sabes. Piensa primero en tus objetivos. Consejo de Prende la Tarde para nuestros amigos de Tauro: la tranquilidad vale más que cualquier discusión. Ojo, ¿eh? Vámonos con nuestros queridos amigos de Géminis. Una noticia o una conversación podría cambiar tu perspectiva esta semana. En el amor, alguien espera una respuesta sincera. Tema económico para nuestros amigos de Géminis: revisa bien los detalles antes de aceptar un compromiso. Hoy una sonrisa abrirá más puertas que una queja. Sonríe, sonríe, querido amigo de Géminis, ¿ok? El consejo de Prende la Tarde para nuestros amigos geminianos: escucha con atención porque una oportunidad puede llegar disfrazada de un consejo. ¿Ok? Así que esos serán los primeros tres signos zodiacales, señores, de esta tarde, de Prende la Tarde. A nuestros queridos amigos de Géminis, a reír, señores.

Listo, señores, hasta ahí con nuestros signos zodiacales de este lunes de Prende la Tarde, obviamente. Y es momento de continuar con la excelente música que nosotros la tenemos aquí preparada para todos nuestros queridos amigos que nos están escuchando. Y obviamente tenemos que, a ver, irnos con...

con el Sebas. Sebastián Mendoza, señores. Con el Sebas nos vamos a la pausita. Al retorno, ya lo sabes, la siguiente tandita de los signos. Y la mejor música que nosotros solamente te la ponemos aquí. Oye, tenemos hoy día un estreno, a no perderte en el siguiente bloque, ¿ok? Ya volvemos.

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Aquí está el señor Exailas Divinas. Con este, el mix que también nosotros lo estrenamos en la anterior semana. No sé si se lo recuerdan. Con ese tronco seco. Ya no está tan seco, ¿no? Porque lo han renovado las divinas. Humedito debe estar ese tronco. Ahí, señores, las divinas. Con esta su nueva canción. Mix Rencor. Recordando uno de los grandes éxitos que tuvo, ¿no? La cantante Mónica Ergueta. ¿Qué tal? ¿Gustó o no gustó este mix? Solo que, de alguna manera, muchos siguen con el tema, ¿no? ¡Che, recopilación tras recopilación! ¡No! A ver, les daremos un cachito más de tiempo a las chicas. Probablemente se vienen con sorpresas y novedades propias, ¿no? Lo que sí te digo que está bastante bueno es una muy buena recomendación que tenemos para el día del lunes. Hoy lunes, así es. 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

Vámonos, señores, con los signos. Antes que nos coman la el pro musical. Vámonos con los signos, señores. ¿Dónde quedamos? En Géminis, ¿no? Ya, ok. Vámonos con el signo de Cáncer, señores. Cáncer, Julio termina recordándote que no todo depende de ti. En el amor, deja de cargar con culpas que no te corresponden. En el trabajo, amigo de Cáncer, una persona reconocerá tu esfuerzo. Si algo no salió como esperabas, este mes. Úsalo como aprendizaje y no como derrota, amigo de Cáncer. El consejo de Prende la Tarde para nuestros amigos de Cáncer: aprender también es avanzar. Ojo, amigo y amiga de Cáncer. Vámonos con el siguiente, Leo. Así es, nuestros amigos de Leo. Comienza una semana donde tu actitud marcará la diferencia. En el amor, un detalle inesperado puede fortalecer una relación. Ojo, amigos de Leo. Tema económico: evita prometer más de lo que realmente puedes cumplir, ¿ok? Hoy tu seguridad inspira a otros. El consejo de Prende la Tarde, del programa Prende la Tarde: la verdadera grandeza se demuestra con humildad. ¡Ojo, amigo de Leo! ¡Sé humilde! Eso es lo más importante y te abrirá muy buenas puertas. La última de esta tandita: Virgo, es momento de cerrar pendientes antes de comenzar agosto. En el amor, habla con calma y evita sacar conclusiones apresuradas. En el tema económico, a nuestros amigos de Virgo: una buena organización te dará tranquilidad. No dejes que un pequeño problema opaque todo lo bueno que has logrado hasta el momento. Y el consejo de Prende la Tarde para nuestros amigos de Virgo: mira todo lo que ya has avanzado. Si te quieres rendir, date la vuelta, amigo y amiga de Virgo, y di: oye, he hecho todo esto hasta ahorita, ¿cómo me puedo rendir? Y

Ya está, ya, listo, ya está esta tandita más de los signos. Enseguida se viene, señores, el pro musical. Vamos. Oye, ahora sí, ya lo tengo.

Con este nos vamos, ¿ok? Se va a ir al prom musical, pero después vamos a retornar con la misma canción, señores. Lo nuevo de los Turrománticos. A ver, lo escucharemos.

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las chicas, las muchachas, las hermosas de canta, obviamente que cantaron aquí en la radio, las chicas de Encanto Real, señoras. Ahí es una nueva propuesta que también nosotros le damos como una sugerencia para que usted pueda consumir el producto nacional que nosotros tenemos en esta música, obviamente en la música, el talento nacional también que hay que destacarlo siempre. Yo te digo, sinceramente, no hay por qué envidiar afuera, ¿eh? A ver si lo buscan, el mix Te Esperaré es lo nuevo de las chicas de Encanto Real. Probablemente ellas están yendo casi al mismo nivel, estilo de las chicas de Corazón Serrano, que no está mal, pero la idea es mejorar, ¿verdad? Y ellas, al momento de presentar, por ejemplo, esta intro, esa intro, señores, con charanguito incluido, denotando nuestra

aparte de notar nuestra cultura, mostrando de que tenemos una diversidad de ciudades, departamentos en esta agrupación. A ver si no recuerdo muy bien, tenemos Oruro, Cochabamba, Beni. Sí, claro que sí, ¿eh? Ahí, señores, la sugerencia musical de las chicas de Encanto Real en esta tarde.

Cambiame un ratito la música, por favor. 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

listos, señores. Momento de continuar. Así es, momento de continuar con nuestro... Sí, no, zodiacales. Este es el Prende los Astros, te prende la tarde, queridos amigos. Vamos a continuar con nuestros queridos amigos de Libra. Así nos quedamos en Virgo. Libra, señores, ¿qué es lo que nos dice nuestro amigo de Libra? Es momento de cerrar pendientes antes de comenzar agosto. En el amor, habla con calma y evita sacar conclusiones apresuradas. En lo económico, querido amigo de Virgo, una buena organización te dará tranquilidad. No dejes que un pequeño problema opaque todo lo bueno que has logrado. El consejo de Prende la Tarde, mira todo lo que ya has avanzado. Ok, querido amigo de Virgo. Ahora sí, vámonos con nuestros amigos de Libra. Este lunes será ideal para tomar una decisión que vienes postergando. Ojo, ¿eh? En el amor, querido amigo de Libra, la sinceridad será tu mejor aliada. En el trabajo, una nueva responsabilidad puede convertirse en una oportunidad de crecimiento. El consejo de Prende la Tarde, querido amigo de Libra, confiar en ti también es una muy buena decisión, ¿ok? Atentos, señores, con nuestros queridos amigos de Escorpio. Atentos, amigos de Escorpio. Al terminar julio, descubrirás que algunas respuestas llegaron cuando dejaste de buscarlas con desesperación. En el amor, evita suponer y pregunta antes de juzgar, ¿ok? Tema económico, Escorpio. La prudencia será tu mejor inversión esta semana. Ojo, sea prudente para gastar el dinerito. Y el consejo de Prende la Tarde para nuestros amigos de Escorpio. La paz siempre vale más que tener la razón. ¿Lo entendiste? Y el ultimito de esta tandita de signos, señores. Sagitario. Sagitarianos y sagitarianos. A ver, continuamos, señores. En eso, continuamos con nuestros signos. Sagitario. El cierre del mes trae buenas oportunidades para comenzar algo diferente. En el amor, alguien valorará mucho ese gesto sencillo. En el trabajo o los estudios también, una idea que parecía imposible empieza a tomar forma. No tengas miedo de dar el primer paso, querido amigo de Sagitario. Y el consejo de Prende la Tarde, los grandes cambios empiezan con pequeñas decisiones. Si no empiezas ahora, querido amigo de Sagitario, nunca lo vas a hacer. Así que con lo pequeñito y con lo poco que puedes, arranca y empieza y vas a ver que te va a funcionar todo, ¿ok? 13:46, queridos amigos, 13:46. Vámonos con estrenitos, ¿te parece?

0: Así es, queridos amigos. Esta tarde, nosotros emprende la tarde, cuando son las 13:47 minutos, queremos darles un estrenito musical que se lo preparamos acá para que todos, obviamente, lo vayan a disfrutar en un muy buen ritmo. Te digo, obviamente, ese ritmo con sabor que está de moda. Una salsita que yo sé que a ti te gusta y que te agradará volverla a escuchar, pero al ritmo de cumbia con sabor, señores. A ver, entonces... ¡Vámonos, señores, con ellos!
1: ¡Sangre nueva!
0: ¡Así es!
1: ¡Sangre cumbiera!
0: ¡Sangre cumbiera, señores! El estreno musical que nosotros lo tenemos preparado en este día especial. ¡Lunes, señores! ¡El último lunes de julio! ¡Vamos a escucharlo!

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presentándoles, señores, la repandilla, junto a Adrián y Débora. A ver, seguro muchas personas aquí dicen, ¿quién es el caballerito? Me canta al inicio. Sí, está haciendo pues su mega esfuerzo. También esto es actual, señores. Pero a ver, ahorita te voy a poner una canción para que los recuerdes la agrupación en la que he estado, ¿ok?

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1: Así es, señores. Él es nuestro amigo. Oye, Adrián y los Dados Negros.
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1: Y en esta ocasión presentando esta buena canción de Te vas y no volverás. A la repandilla con Débora y Adrián de los Dados Negros. ¿Qué tal, eh? Una propuestita que te la damos acá en el programa. Y ya que estamos medio lentitos, ¿qué tal si se viene esta? ¡Oh, oh, oh!
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1: Cuando la Ney estaba ahí en Tropicana, ¿eh? Vámonos con este balsito, con este balsecito. Para todos los que están yendo por el mal paso, ¿eh?

0: La agrupación, por la orquesta, en realidad la Orquesta Internacional de Don Vico Laura, Tropicana Caliente.
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0: Hermosa voz la que tiene nuestra querida amiga Neysa.
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1: No,
0: un muy buen consejo, señores. 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

Esta canción te cuento que también la he escuchado yo de los chicos de La Nueva Vitamina. ¿Lo escuchaste tú? ¿Cuál es la que más te gusta? A ver...

¿Qué tal ahí la propuesta, señores? Ya vamos a empezar desde el mes de agosto. Vamos a tener un sectorcito muy bonito que va a ser interactuar con las redes sociales. Y va a ser el versus. Así es, queridos amigos, vamos a tener el versus. ¿Qué voy a hacer? En esta ocasión vamos a presentar a la nueva vitamina. Y pues en la otra parte, a nuestros amigos de los

era que vaya a ir un cachito a la preentrada. No, pero hoy día he visto, algunos siguen curándote cuando están curando el Chucky. ¿A cuál me voy a unir? No, mentira. De aquí tengo que volar al alto, tengo que ir a grabar, señores. 14:45, señoras y señores.

Ya, para con esa musiquita porque está tremenda, te diré, Vámonos con la última, partecita de los signos zodiacales, señores. Esto es Prende los astros, de Prende la tarde. Los últimos tres signos, a ver qué va, a ver qué me dirá mi signo. Capricornio, hoy te vas a unir a un curachaki. No, imposible, no, negativo, negativo. A ver, para todos los capricornianos y capricornianas, julio termina premiando tu constancia. ¡Uy, qué bueno! En el amor, dedica tiempo a quienes siempre han estado contigo. ¿Ok? Tema económico, Capricornio. Evita comprar tu camino. A ver. Evita comprar tu camino con el de los demás. ¿Cómo es eso, che? Evita. Oye, estás leyendo como el chavo de...

0: evita comparar tu camino con el de los demás, ¿ok? Cada proceso tiene su momento. Hoy podrías recibir una muy buena noticia. ¡Oye, qué bien! ¡Eso me agrada mucho, che! El consejo de Prende la Tarde para nuestros amigos de Capricornio. Sigue construyendo sin mirar atrás. Dale, a paso firme, señores. Nos vamos. El cielo es el límite, ya lo sabes. Para nuestros amigos de Acuario, vamos con el signo. Es una excelente semana para retomar proyectos que habías dejado en pausa. En el amor, una conversación honesta puede aclarar muchas dudas. Tema económico. Analiza bien antes de aceptar una propuesta. Confía más en tus capacidades. El consejo de Prende la Tarde. Las oportunidades también favorecen a quien se prepara. Y la última partecita, señores. El último signo. Pixis, los pecaditos de los signos zodiacales. En este último lunes de julio, te invito a mirar hacia adelante con optimismo. En el amor, deja atrás viejos resentimientos y abre espacio para nuevas experiencias. Tema económico, evita actuar por impulso y planifica tus próximos pasos. Lo mejor, esta semana será la claridad con la que verás tus objetivos. Y obviamente, el consejo de Prende la Tarde para nuestros amigos de Pixis. Cuando cambias tu manera de ver las cosas, también cambia el camino. ¿Ok? Vámonos, señores, vámonos a seguir escuchando buena musiquita. ¡14:49! Ya nos vamos despidiendo, queridos amigos. Me quiero ir con una muy buena reflexión para todos ustedes, ¿ok? Atentos, por favor, porque dice así. Hoy termina el último lunes de julio, queridos amigos. Tal vez este mes no fue perfecto, pero seguramente te dejó una muy buena enseñanza. Una sonrisa o una frase que antes no sabías que tenías. No te enfoques en lo que faltó. Celebra todo lo que lograste. Aunque mínimo, ¿ok? Querido amigo y amiga que me escuchas, aunque mínimo haya sido tal vez de repente ese resultado a favor tuyo, pero yo te digo que lo cuenta y es muy importante, ¿eh? Llorarás. Agosto está por comenzar y con él llegan nuevas oportunidades para escribir una mejor historia. Nunca, pero nunca, por favor, dejes de creer en ti. Eso es lo que yo quiero, por favor, mencionarles y comentarles a todos ustedes, queridos amigos, para que tengan un muy buen inicio. Y si tal vez de repente no te lo dice nadie, sabes, yo te lo digo de mucho, con toda mi buena onda, con toda mi energía. Amigo, amiga, cuate, cuatacha, lo estás haciendo muy bien.
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0: No importa lo que te digan los demás o lo que opinen. Yo sé que tú te estás esforzando mucho. Y la verdad es que a veces, aunque te esfuerces mucho, tú no ves los resultados inmediatos. Pero sabes, existe ahí arriba nuestro querido y amado Dios. Y Él anota todo. Y cuando ya cree él que es el momento, te vas a sorprender con los resultados.
1: Yo me vaya.
0: Así que voy a ponerle buena onda, señores. Y arrancar bien. Y terminaremos esta semana de julio como sea, pero bien, ¿ok? Que se venga agosto, pero con todo lo mejor.

Así es, señores, nos vamos. Y como se viene agosto, que se venga pues también él. Que se venga, señores. ¡Agostini! ¡Claro que sí! Vamos a ver, vamos a irnos con una muy buena canción, señores, de este gran cantante. Que es Daniel Agostini. Señoras y señores, espero que les haya gustado el programa del día de hoy. Los signos zodiacales, luz, obviamente, prende los astros de Prende la Tarde. Mañana nuevamente la cita a las 12 del mediodía, con muy buena música y obviamente con la mejor compañía que quiero yo entregarles. Mi nombre es Fabricio Escobar y yo simplemente me voy diciéndoles gracias totales.

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Muy buenas tardes, ¿cómo están, amigos y amigas de Radio Cana 98.5? Buenas tardes, bienvenidos. 3 de la tarde, 33 minutos. Comenzamos con estilo propio hasta las 5 de la tarde. Y en este nuestro viaje a través de las noticias, la música y otras situaciones más, vamos a hablarles de cosas muy importantes. ¿Cómo estamos en cultura ciudadana? ¿Cultura ciudadana? ¿Sabe qué es eso, cultura ciudadana? Hablaremos de cultura ciudadana en los siguientes minutos, en algunos instantes con las noticias y también la buena música. Así es que quedan invitados para quedarse con nosotros en 98.5. Comienza con estilo propio, por Cana FM en 98.5.

Y como siempre los vamos a invitar a compartir música. Música que los va a ir acompañando a lo largo de esta tarde. Con estilo propio por KNFM. Buenas tardes.

¿A quién le importa lo que yo haga? ¿A quién le importa lo que yo diga? La canción de Alaska y Dinarama, que nos recuerda que la imagen es tal cual es. Muchas personas no cambian, por mucho que intentes. Así serán siempre, hasta la muerte. Es lo que dice parte de la letra de esta canción, Alaska y Dinarama. 3 de la tarde, 43 minutos, con estilo propio.

Hablábamos de cultura ciudadana. ¿Qué es la cultura ciudadana? Usted preguntará. Es algo que cada ciudadano deberíamos conocer desde que tenemos razón. Razón de vivir en las ciudades. Por ejemplo, respeto a las normas. Es parte de la cultura ciudadana. Cuidado del entorno también es cultura ciudadana. Respeto de las normas, ¿qué significa? Por ejemplo, que usted, cuando esté paseando, descansando en una plaza hermosa, linda, con colores, flores, mariposas, no la ensucie, no la contamine, no bote su basura donde le dé la gana. ¿Se da cuenta? Eso es parte de la cultura ciudadana. Y lo que hacemos todos los días, dentro de esta nuestra cultura ciudadana, es destrozar, ensuciar, botar. En plazas, parques, sin aprovecharlos al 100%, botamos la basura, botamos cualquier cosa. ¿Y sabe qué dice la persona dentro de sí, en su conciencia? Ah, que lo alce otro. Ah, por algo hay la empresa de basura, que lo alcen, lo barran. Por algo pago mis impuestos. Y no es lo correcto. Sabe que no es lo correcto. Si usted tiene basura, guárdela en una bolsa. Cuando llegue a casa o esté cerca de un botadero, bótenlo en los basureros que hay en las esquinas, ahí, para que no contamine la plaza, no contamine los jardines. Eso es un poco de cultura ciudadana. ¿Qué pasa? A ver, vamos a ir y nos vamos a concentrar en la última fiesta o convite que se ha realizado el día de ayer antes del Gran Poder. ¿Cómo se ha dejado las calles? ¿Usted ha visto? Esta mañana se ha podido ya distinguir en algunas imágenes en el internet, en los noticieros, se ha podido ver claramente cómo han dejado las calles esta mañana, las calles por donde pasa el convite del Gran Poder. Sucias, lleno de basura, lleno de todo tipo de residuos, botellas, latas, bolsas, papeles. ¿Y sabe qué? Había o existen tiendas en los alrededores, tiendas que ya desde tempranas horas empiezan a funcionar, tiendas de todo tipo, ¿no? La gente madruga, tiene que trabajar, pero abren la tienda y se encuentran con ese terrible panorama. ¡Qué dolor de cabeza! Y el ciudadano, la persona que tiene la tienda ahí cerca de una de las calles, tiene que sacar agua, jabón, hace y empezar a barrer por sí mismo. Porque hasta ese momento, sí, ahora sí voy a llamar la atención de las empresas, instituciones que deben esas calles limpiarse a primera hora de la mañana. No lo hacen. Esta mañana no había la empresa de aseo, no estaba. Y mucho menos la policía boliviana para decir, señores, por favor, recójanse, más allá, por favor, recójanse. Borrachitos tomando en graditas, en escaleritas, en esquinitas, ahí, a las 7, 6 de la mañana. ¿Qué le parece? ¿Está bien ese panorama? ¿Jugamos muy bien a la cultura ciudadana? No, ¿verdad? Esas normas, lastimosamente, no las compartimos. Y desde aquí, desde la radio, queremos hacerles recuerdo. Cumplamos las leyes, respetemos las normas, cuidemos el entorno que nos rodea, no botando basura en la calle. Si podemos reciclar, ¡oh, excelente! ¡Grande! Pero no tiremos la basura donde nos dé la gana. Eso nos va a ayudar a convivir muy bien entre los vecinos, entre la gente. Vamos a ser más tolerantes, vamos a ser más accesibles al diálogo y vamos a poder resolver nuestros problemas de convivencia entre vecinos, bailarines, etcétera, etcétera. Pero si no lo hacemos, lo dejamos como nos dé la gana y la imagen al día siguiente es detestable realmente.
Y otro día hablaremos de la cultura vial en las calles, que también es bien importante. La cultura vial, el manejo de la basura, la convivencia en nuestros barrios. Hay mucho que aprender, señoras y señores. Los medios de comunicación, los medios de información, deberíamos estar permanentemente en contacto con estas normas, con este cuidado del entorno y la buena convivencia. Somos generalmente la persona que piensa, bueno, que la otra persona lo haga, que otra la recoja, que otra la limpie y listo. ¿Verdad? Cambiemos, por favor, cambiemos. Valores, cultura ciudadana. Cultura ciudadana, aquí en Cana FM.

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Actualizamos la noticia en el país. ¿Cómo está el país hasta este momento? A casi 9 meses de gestión, la administración de Rodrigo Paz, del presidente Rodrigo Paz, está enfrentando un duro balance con anuncios que hechos. Legisladores, analistas políticos están observando que no hay leyes estructurales aprobadas, persiste la falta de diésel y también de dólares. Y crece la presión para un cambio de gabinete en las últimas horas. Es que los colaboradores del presidente no están ayudando, no están apoyando o no están trabajando. El gobierno no ha logrado consolidar una coalición que le permita avanzar su agenda con la Asamblea Legislativa Plurinacional. Así, de esa manera, les reflejamos lo que en las últimas horas, a través de un medio televisivo, dijo el exministro Óscar Ortiz. No hay leyes estructurales aprobadas, persiste la falta de diésel y la falta de dólares. Y hay una presión permanente para el cambio de gabinete. No se puede explicar por qué no se ha tenido el más mínimo interés del gobierno nacional de formar una coalición política que permita asegurar aprobaciones parlamentarias, ha señalado Ortiz. Al anunciar que hay muchos anuncios y pocos hechos. 4:01 p.m, el presidente Paz ha pedido el pasado viernes a los legisladores dejar de lado las diferencias para aprobar el paquete de leyes clave para la inversión en temas de los hidrocarburos, energías limpias y una nueva normativa minera que hace falta al país. Sin embargo, hasta la fecha, las normas sobre las reformas estructurales no han llegado a la Asamblea Legislativa tal como se había anunciado por el presidente Paz. Asimismo, la correlación de fuerzas sigue sin definirse en el Legislativo y el Ejecutivo no tiene asegurada la gobernabilidad. Así lo ha explicado en las últimas horas a través de un medio televisivo el exministro, ¿se acuerdan? Óscar Ortiz.

leyes orientadas a la transformación del país pese a la ruptura de la alianza. Está confirmadísimo. El gobierno nacional se ha pronunciado este lunes sobre la decisión de Samuel Doria Medina de poner fin a la alianza política en la administración del presidente Rodrigo Paz, asegurando que respetan su determinación y que esperan mantener coincidencias en la Asamblea Legislativa para impulsar las reformas que requiere el país. En un inicio, Samuel decía un apoyo permanente, ¿no?, al presidente Paz desde que terminaron las elecciones. Pero ahora, en solo 6 meses y algo más, las cosas se han ido cambiando, las decisiones han ido cambiando. El vocero presidencial, José Luis Gálvez, ha señalado que el alejamiento del líder de Unidad Nacional ya había sido anticipado días atrás y ha destacado que, pese a la ruptura, existe una visión compartida sobre la necesidad de transformar Bolivia. Entonces, ¿por qué se va del gobierno? Uno se pregunta. Si coinciden, si no hay una ruptura permanente, pero sí hay una decisión, una necesidad de transformar Bolivia, ¿por qué se aleja? ¿Por qué se separa del gobierno? Y a ver, ¿qué dijo más? ¿Qué más dijo el vocero? El vocero ha expresado además su confianza en que la bancada de Unidad Nacional continúe respaldando las iniciativas legislativas consideradas fundamentales para el país. Bueno, así está la situación. Ruptura, alejamiento, ya está en el pleno camino. Y el gobierno dice, respetamos la salida de Doria Medina, pero sí queremos mantener los acuerdos en la Asamblea. Cuatro de la tarde con 5 minutos. El gobierno señala que aprender a Evo Morales podría costar vidas, pero asegura que lo resolverá. Esto parece raro, ¿verdad? Tras los cuestionamientos al gobierno por no ejecutar la orden de aprehensión de Evo Morales y procesar a policías que saludaron al expresidente, el vocero presidencial, también José Luis Gálvez, reconoció que se trata de un problema estructural, puesto que la captura del exmandatario podría costar vidas. Sin embargo, aseguró que es un tema que se resolverá. Y eso de que se resolverá, ¿no será que tardan días, meses, años, quizás hasta la conclusión del mandato presidencial? Preguntas que se quedan en el aire, digo yo. Hablaremos de este y otros temas más adelante. 4 de la tarde con 6 minutos, con estilo propio, a través de KNFM en 98.5.

3 de la tarde, 18 minutos, con estilo propio, por Cana FM 98.5. Uy, no son muy buenas noticias. Bolivia ha cerrado el primer semestre 2026 con la cuarta inflación más alta de América Latina. ¿Qué le parece? Según un rating elaborado por datos oficiales de 19 países en la región y publicado por el portal Infobae, el país acumuló una variación de 4,82% entre enero y junio, ubicándose solo por detrás de Venezuela, Argentina y Cuba. El informe evidencia una marcada y clara muestra entre las economías latinoamericanas. Mientras algunos países mantuvieron una inflación cercana a cero, otros registraron aumentos de precios significativamente mayores. Estos fueron los países con mayor inflación acumulada durante el primer semestre de 2026. En primer lugar está Venezuela, 129,80%. Argentina, 16,80%. Tercer lugar, Cuba, 12,24%. El ranking de inflación de América Latina es lo que estamos leyendo. Y en cuarto lugar está Bolivia, con 4,82%. Le siguen Colombia, Honduras, Perú más arriba, Brasil un poco más arriba, Uruguay, Chile, El Salvador, Nicaragua más arriba, República Dominicana, Paraguay, Guatemala en el puesto 15, México 16, Ecuador 17, Panamá 18 y Costa Rica en el lugar 19. Hay países que están peor que Bolivia, con una inflación más alta, pero nosotros en Latinoamérica estamos entre los cuatro más importantes. En primer lugar está Venezuela, que tiene la tasa más alta. Hay otros países que están muy bien, ¿no? Por ejemplo, Costa Rica, 0,08%, es el más bajo. Y el más alto es Venezuela, con 129,80%, realmente muy alto. Hay una marcada diferencia entre las economías latinoamericanas. Algunos países mantuvieron su inflación cercana a cero. Otros registraron aumentos de precios significativamente mayores, como es el caso de Bolivia. Bolivia está por encima del promedio regional. El informe ha reflejado la diversidad de escenarios económicos en América Latina. Mientras varios países lograron mantener la inflación por debajo del 3%, otros continúan enfrentando mayores presiones sobre los precios. Las cifras corresponden a los índices oficiales de precios al consumidor publicados por los organismos estadísticos de cada país y permiten comparar el comportamiento de la inflación en la región durante la primera mitad del 2026. No estamos peor, pero estamos subiendo. Bolivia entre los países con mayor inflación de América Latina en el puesto 4. Venezuela, Argentina y Cuba, le cuento, encabezan el listado. Mientras que la mayoría de las economías de la región ha registrado incrementos inferiores al 0,5%.

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0: ¡Que viva la paz! Un joven valor comienza su carrera musical dedicándole una canción de todo corazón a la ínclita ciudad de La Paz, mi hermosa La Paz. Vamos a nuestra pausa y enseguida estamos con ustedes aquí con estilo propio.
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4 de la tarde, 44 minutos en todo el país. ¿Sabía que hay más autos eléctricos en La Paz que están circulando y usted no se da cuenta? Son unos autos con una imagen muy moderna, luces muy singulares, muy modernos también, y que emiten muy poco ruido. Clarito. Usted los va a poder distinguir al caminar por el centro de la ciudad de La Paz, en la zona sur, en Miraflores, aquí en San Pedro. Ya están circulando, son grandes cantidades de autos eléctricos. Y para quienes decían que, igual que la gasolina, no va a existir carga, no va a existir puntos de carga, vamos a tener problemas igual que la gasolina, etcétera, etcétera, les tengo algunas novedades muy interesantes. De La Paz tiene este informe. De La Paz, empresa filial de Ende Corporación, informó que está fortaleciendo la red de puntos de carga para vehículos eléctricos e híbridos enchufables en las ciudades de La Paz y El Alto. ¿Qué tal? Esto con el objetivo de impulsar la movilidad eléctrica y promover un transporte más sostenible. La empresa cuenta con tres electrolíneas ubicadas en la Plaza Bolivia de Sopocachi, la calle Pinilla de Miraflores y la avenida 6 de Marzo de El Alto. Está brindando asistencia técnica, orientación a los usuarios sobre el proceso de recarga y el uso seguro de los vehículos eléctricos. Según esta empresa, según De La Paz, el parque automotor eléctrico en Bolivia se ha multiplicado por más de 6 en los últimos 5 años. La empresa también destacó que la recarga de un vehículo eléctrico puede representar un ahorro de entre 60 y 70% frente al uso de combustibles tradicionales, además de contribuir a la reducción de emisiones contaminantes al planeta. Avanza los autos eléctricos en La Paz, los puntos de carga se anuncian y estos deberán multiplicarse un poco más porque la gente sí está pensando en movilidades eléctricas. Ahorran gasolina. Algunos hay híbridos, usan gasolina y también electricidad, pero la mayoría son eléctricos y se recargan. Y según De La Paz, se está fortaleciendo la red de electrolineras en La Paz y en El Alto. Y eso es, obviamente, alegría para los que ya tienen un auto eléctrico. Menos contaminación al medio ambiente, aire limpio y también menos ruido.

0: Estamos listos para irnos. Gracias, como siempre, por sintonizarnos, estar en 98.5 todos los días. Ya se viene la última parada. Don Pepe Grillo, ya se encuentra usted al otro lado del estudio, en el estudio 1. Don Pepe, buenas tardes. Adelante, por favor, si usted está cerca. Hablamos con usted en la parte final de Con Estilo Propio. A ver qué novedades tenemos más adelante con el señor Pepe y sus secuaces. Don Pepe.
1: Hola Ramiro, ¿cómo estás? Desde el estudio número 1 les saludamos a todos los que escuchan la 98.5 en frecuencia modulada y estamos listos para llevarle la información más sobresaliente de esta jornada en un resumen de las noticias que tú te debes saber al cierre de la jornada. Por ejemplo, estaremos hablando y analizando la situación del gobierno nacional. Se queda sin el respaldo de Samuel Doria Medina, es algo que ya se venía anunciando ya por los tweets y por los comentarios que daba el líder de Unidad Nacional. Esta mañana oficialmente ha decidido alejarse del gobierno. Ahora, ¿qué pasará con los ministros? Por lo menos el ministro Lupo, uh-huh, el ministro de la presidencia, que fue candidato a la vicepresidencia de Samuel Doria Medina. Al parecer hay movimientos en Palacio, eso es lo que estaba averiguando. Y sí, ya lo ha anunciado por el presidente Rodrigo Paz la semana pasada, sí va a haber cambios en su gabinete. Uno de los primeros cambios ha sido esta mañana, que tenemos nuevo viceministro de Defensa, por ejemplo. Entonces estaremos hablando sobre esos temas que son temas muy importantes. Estaremos teniendo un resumen del gran poder que se ha vivido el día de ayer en la ciudad de La Paz. Y además del gran poder también estaremos hablando sobre cómo ChatGPT también asegura que los caporales es 100%... algunos periodistas o creadores de contenido en el Perú intentaron... intentaron que la inteligencia artificial les diga que los caporales son peruanos y no bolivianos, porque uh-huh, ChatGPT en una primera intervención que tuvo con ellos les decía que los caporales son 100% nuestros, por ejemplo, uno de los temas que vamos a estar abordando el día de hoy.
0: Qué interesante, realmente, me parece muy bien. Enseguida se queda con ustedes la última parada, pero don Pepe, más allá de las noticias, ¿por qué se va Samuel Doria Medina? Así sincero, ¿por qué se va?
1: El gobierno ya está muy debilitado, no hay una credibilidad, 8 meses de gestión y todo lo anunciado dentro de la campaña electoral del presidente Paz y el vicepresidente Lara, no se tienen hasta el momento ningún avance. El dólar, que sigue aumentando cada día, y la se podría decir, y el intento de ocultar las cosas que está ocurriendo al gobierno nacional. Parte de la crisis de Arce fue no decirle a la población, tenemos problemas con el dólar, tenemos problemas con el combustible, y no hablarle de cara al pueblo. Y está cometiendo el mismo error el presidente Paz o su entorno más cercano. Y además, obviamente, Samuel Doria Medina está acostumbrado a apoyar gobiernos y luego cuando ya se ve debilitado el gobierno o cuando ya no está recibiendo apoyo por parte de los gobiernos que apoya, él decide alejarse de esto.
0: Ahora, ¿será un partido en contra, constructiva, o será una oposición? ¿Cómo será? ¿Cuál será la figura ahora de Samuel Doria Medina con su equipo?
1: Samuel habló y dijo que va a ser oposición, pero va a apoyar al presidente en temas legislativos que sean favorables al territorio nacional. Pero lo cierto es que el legislativo boliviano se queda en una mayoría por la oposición. Es decir, la Cámara de Diputados y la Cámara de Senadores, si bien tiene la presidencia, pero sí esta oposición entre Libre, Samuel Doria Medina y el mismo Movimiento al Socialismo, que tiene 3 legisladores, se unen, podría el presidente Paz ya no tener gobernabilidad y pasar lo mismo que pasó con el presidente Arce en su última gestión.
0: Bueno, son temas muy delicados. Los van a tratar en los siguientes minutos aquí en la última parada con don Pepe Grillo, que ya se queda con ustedes a partir de estos minutos, en los minutos siguientes. Gracias, Pepe. Enseguida a usted y todos los periodistas que están ahí adentro en el estudio número 1. Gracias. Hasta el día de mañana, Pepe. Suerte.
1: Hasta el día de mañana, Ramiro. Quédese en sintonía de la 98.5 en frecuencia modulada. Y antes, estito más, te digo, Ramiro. A ver, las actividades de agosto solo se concentrarán 3 actividades en la capital de los bolivianos. La parada militar ya no se desarrollará en esta región. Y vamos a conocer dónde serán las actividades por los 201 años de la firma del Acta de la Independencia en nuestro país.

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1: Es la hora 17, un minuto.

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0: Para esta jornada, 15 grados centígrados en este momento en La Paz, la precipitación del 0%, vientos a 10 kilómetros por hora, la humedad del 20% en la sede de gobierno. Buenas tardes a todos los que nos escuchan en la bella hollada de la ciudad de La Paz. Al alto también voy a saludar, 14 grados centígrados la actualidad, la precipitación del 0%, los vientos a 16 kilómetros por hora y la humedad del 19%. Buenas tardes, ciudad del alto. Lo más buscado en las redes sociales y en el internet en estas últimas 24 horas, por lo menos en Bolivia, es Boca versus Riestra. Y también está Bocinha en Colo Colo. También lo más buscado es el tipo de cambio oficial del dólar en Bolivia. Bolívar versus Real Potosí, Samuel Doria Medina son las cosas más buscadas en las últimas horas aquí en nuestro amado país, que está a pronto de iniciar el mes de agosto, las fiestas patrias que estaremos viviendo. Y hablando del dólar, para este martes 27 de julio, el dólar tiene una cotización...
1: Escucha
0: con calma. El dólar tiene para esta jornada la cotización del 11,37%. Quiero dejarles una preguntita en las redes sociales y también a las personas que nos siguen a través de las redes sociales. Si pudieras bailar en una sola fraternidad del gran poder, ¿cuál elegirías o cuál bailas? Coméntanos, por supuesto, en esta oportunidad. La línea está completamente habilitada. Te reitero el número, el 7628-3678. 7628-3678. La línea de WhatsApp completamente habilitada aquí de La Última Parada. La he visto en la playa. No estoy solo, estoy acompañadísimo. Está la Andrea Ali con nosotros. Hola, Andy, buenas tardes.
2: Los amigos de La Última Parada, bienvenidos, iniciando una nueva semana. ¿Qué tal? Y por supuesto, los chicos también iniciaron clases hoy. A ver qué tal está la expectativa. A usted que nos escucha desde la sede de gobierno y en toda Bolivia, conéctese a través de la transmisión en vivo en las redes sociales, donde se encuentra como La Última Parada, y escríbanos también su mensajito. Tal vez está de cumpleaños, quiere iniciar con un buen mensaje, pues el programa, puede escribirnos a nuestra línea de WhatsApp.
3: ¡Vamos a darle!
0: Pasar noches enteras. Este maravilloso equipo, porque por supuesto tiene la compañía de nuestro querido productor y coordinador también acá, que nos acompañan en la radio y en el estudio central. Y saludo al graduado de inglés y le pido que me salude en inglés en esta oportunidad. Vamos a tomar el examen al recién graduadito del CBA. Está el Cristian Gabriel Ramírez Aliaga, que se nos ausentó el viernes, pero por un buen logro. Hola, Chris. Ah, no, sería hello, Christian.
4: Hello, Pepe. Hello, Andy. Hello, Mateo. Good afternoon. Good afternoon. I hope this afternoon will be nice for us. Well, that's all.
0: Oh, bien. Eso, bien, capo. ¿Cómo sería? Estás escuchando La Última Parada. A ver.
4: You are listening to the last... the last stand. Yeah, the last stand.
0: Ok, ahí está, fuerte los aplausos para nuestro querido Cristian. Acá el programa es bilingüe. Y le saludo al Mateo también, nuestro coordinador. Hola, Mateo, feliz lunes. Ayer te vi de turno.
5: Hola, hola, hola, queridos amigos. Hola, Pepe, ¿cómo estás? Hola, Andy, bienvenidos. Sí, ayer estaba de turno, estaba disfrutando de la... del gran poder, la preentrada del gran poder, la promesa.
0: La promesa de fe, que hoy también vamos a estar hablando. Y te hago la pregunta, Mateo, si tú bailarías una danza en el gran poder, si tuvieras la oportunidad, ¿qué danza sería?
5: Chacarera.
0: Pero no hay chacarera en el gran poder, creo.
5: Ay, no hay chacarera.
0: Creo que no hay chacarera. Voy a revisar el programa, creo que no hay chacarera.
5: Sería morenada, ya, como morenada. Número 2, o ya. Sería caporal.
0: Ah, okay.
5: Pero algo que no sé si ahí no he visto es los potolos. ¿Cómo?
0: Ah, potolos hay.
5: Sí, sí,
0: hay,
5: sí. Esa danza siempre como que me ha causado.
0: ¿Cómo tiene
5: usted poto? Mucha gracia por cómo va.
0: A ver, tiene poto usted, a ver, parece.
5: Tengo.
0: Pues. A ver, parece, queremos ver. Eso es la billetera.
5: No.
0: Esa es la billetera, por favor.
5: No, aquí adelante está la billetera.
0: Mateo, ¿qué le pasa a este atrevido?
5: Claro, aquí en mi bolsillo pues está la billetera.
0: Este atrevido se pasó de guarango este. Señores y señoras, bienvenidos.
1: Azótame.
0: Eso quiere el Mateo.
1: ¡Sí!
0: Le damos nuevamente la cordial bienvenida a temas de interés general para usted durante esta jornada. Comenzamos La Última Parada por la 98.5.

Iniciamos con información a través de la última parada. Hoy los chicos retornaron a clases. Diferentes estudiantes iniciaron pues así retornando de las vacaciones de invierno. Un dato que queremos compartir si es que usted no estaba enterado, porque alrededor de 200.000 estudiantes se podrán graduar esta gestión, pero con la novedad de que ahora el título de bachiller será en formato digital. Tomando en cuenta que ciertos percances que algunos estudiantes o padres de familia tenían al momento de tramitar pues este título de bachiller. Así, el Ministerio de Educación informó que cerca de estos estudiantes se graduarán esta gestión recibiendo por primera vez el título de bachiller en formato digital. Y atención a este dato, porque sin costo alguno, con el objetivo de facilitar el acceso primero a la educación superior y reducir los gastos para las distintas familias a través del profesor y los estudiantes en el aula. Así se lo hizo conocer a través de las autoridades en educación. Normalmente usted tenía que realizar algunos trámites, ir también para poder legalizar su título de bachiller y posteriormente a ello para poder ingresar a una casa superior de estudios, el principal requisito era el mismo. Ahora de formato digital y también sin costo alguno, reiteramos.

0: El presidente Rodrigo Paz viajará este lunes a Lima para asistir al acto de posesión de la mandataria electa del Perú, Keiko Sofía Fujimori Gucci. En horas de la tarde de hoy arribará nuestro presidente a Perú, informó el canciller boliviano Fernando Aramayo en contacto con el canal estatal. El juramento de Fujimori está previsto para el mediodía de este martes, pero en la mañana tendrá reuniones con Paz. Vamos a tener una reunión bilateral con doña Keiko Fujimori el día de mañana a las 10:40, confirmó el canciller boliviano. El ministro agregó que en paralelo también se tendrán reuniones con otras autoridades que asistirán a la ceremonia del vecino país que está en fiestas patrias también. Mientras tanto, el fujimorismo abre su segunda etapa y su segunda era dentro de la política internacional, dentro de la política peruana. Estará participando el rey de España, estará el presidente argentino Javier Milei, el presidente del Paraguay, estará también el presidente de Chile, estará nuestro presidente de Bolivia participando de la investidura presidencial de la primera mujer presidente electa por voto popular. Recordemos que la primera presidente del Perú es la señora, la expresidente que ha reemplazado Dina Boluarte, que reemplazó al golpista Castillo. Y claro, fue ella vicepresidenta. La gente votó por ella como vicepresidenta, pero no así como presidente. Entonces ahora Keiko Sofía Fujimori hace un cambio en la política internacional y se convierte Perú tendrá a su primera mujer electa por voto popular, y la posesión será el día de mañana, 11 de la mañana horario boliviano, o 1 de la tarde creo que es horario boliviano, pero será a mediodía dentro de la política internacional. También estaremos teniendo un enlace en este más adelante para conocer cómo están los preparativos desde el Perú para la investidura presidencial de Keiko Sofía Fujimori, presidente electa del Perú.
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0: Y lo que le decía que está hablando las personas en las redes sociales es sobre Samuel Doria Medina. En el top 5 de las cosas más buscadas en las últimas horas en Bolivia se encuentra en el segundo lugar. Y pues el empresario y líder de Unidad Nacional, Samuel Doria Medina, oficializó este lunes su separación del gobierno del presidente Rodrigo Paz. Desde hoy, lunes 27 de julio del 2026, Unidad Nacional y el gobierno de Rodrigo Paz seguimos caminos separados. La razón es principal. Totalmente ética, escribió Samuel Doria Medina en sus redes sociales. Aseguró que comparte muchos aspectos de la ideología del gobierno, pero que molestan sus formas de hacer o no hacer, entre paréntesis, las cosas. También nos preocupa la corrupción, mal eterno y general, que por eso mismo debe enfrentarse de una manera decisiva, lo que consideramos que no se está haciendo actualmente, agregó el líder de Unidad Nacional. Señaló que los militantes de UN que sigan en el gobierno después de hoy actuarán de forma personal y no comprometerán a su partido político. En el Parlamento haremos apoyos de lo más importante que sea consecuente al territorio nacional, ha asegurado el tuit del líder de Unidad Nacional. Pero también hay un comunicado que este partido ha dado a conocer a la población a nivel nacional. Mediante un comunicado, la presidenta de Unidad Nacional, Elizabeth Reyes, también ratificó la determinación difundida por Samuel Doria Medina. Reveló que durante las protestas de los 53 días ya decidieron su retiro del gobierno, pero no lo hicieron público para no alertar a la población y causar más conflictos en territorio nacional. Han asegurado que respaldarán el gobierno legalmente establecido pero que no respaldarán las medidas que sean en contra del gobierno o en contra del territorio nacional. Recordemos que el pasado 22 de julio el presidente Paz fue consultado sobre sobre los distanciamientos en realidad que había entre Doria Medina y el gobierno y aseguró que en ese momento se tenía que poner el hombro a Bolivia y que obviamente todos deberían trabajar por el bien común. Finalmente, la semana pasada, el ministro de Obras Públicas, Mauricio Zamora, declaró que se tenía un agotamiento del ciclo político de Doria Medina. Y obviamente recordemos que también nosotros acá le presentábamos el tuit de Medina cuando también se refería al dólar que iba subiendo, pero que no se estabilizaba como lo habría asegurado el gobierno del presidente Rodrigo Paz Pereira. Reiteramos una vez más, hoy ha sido un quiebre muy importante dentro de la política nacional, pues Samuel Doria Medina, que dio el respaldo al presidente Rodrigo Paz Pereira, decidió alejarse de su gobierno. Ayudó en parte de la campaña también Samuel Doria Medina, tiene ministros y viceministros dentro del estamento estatal y ahora vamos a esperar si estos ministros serán cambiados o, como dice la carta y el comunicado de Unidad Nacional, todas las acciones que ellos puedan hacer es en contra del partido o no siguen el lineamiento del partido. 5 de la tarde, 17 minutos.

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1: Samuel oficializó su ruptura con el gobierno nacional y se tienen repercusiones. Edman Lara se ha referido el vicepresidente de los bolivianos y también tiene su postura el ministro Zamora.
2: Bastante preocupación, observo este anuncio del señor Samuel Doria Medina, su alejamiento del gobierno, de esa alianza que tiene con Rodrigo Paz. Lo que representa es que Samuel, bueno, como siempre, cuando el barco se hunde, las ratas escapan, ¿no? Y no es la primera vez que Samuel escapa y se lava las manos. Lo hizo también con Yanine Áñez, luego se ha negado, ha dicho que no era parte del gobierno de Yanine Áñez, cuando sí ha sido parte. En este caso, él ha aportado con ministros. El actual ministro de Economía es su gente de confianza, lo presentó como su capitán antiinflación, él mismo lo ha criticado ahora, lo mismo con Lupo, él ha sido el que ha designado, y ha designado varios ministros, ha sido su cuota de poder para ser aliado del presidente Rodrigo Paz, para apoyarlo en la asamblea. Pero bueno, creo que ahora Samuel observa de que Rodrigo Paz va de mal en peor, y como te decía, como Samuel ve que el barco se está hundiendo, lo mejor que puede hacer es escaparse, ¿no? Siempre Samuel actúa así, no me extraña. Pero lo que sí concuerdo con Samuel es de que hay mucha corrupción, demasiada corrupción en el gobierno, en todos los niveles, y creo que esto ya ha salido de todos los límites. Con bastante preocupación.
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3: Samuel Doria Medina nos tiene que aportar con lo que ha dicho, con una crítica constructiva. Vamos a valorar todo lo que él le diga, y yo no lo veo como un alejamiento, más bien lo veo como que es el inicio de un trabajo, porque lo que queremos los bolivianos es que nos vaya bien.
4: Sin embargo, el señor Tomás de Medina decía que había errores, se calificaban algunos errores.
5: Las cámaras, ministro.
3: Yo pienso que nadie es perfecto, tenemos errores. Don Samuel Doria Medina debe haber cometido errores en sus empresas, como yo, como ustedes, todos tenemos errores, uno aprende de los errores. Lo que tenemos que hacer con los errores es dejarlos atrás y que esos errores nos enseñen a ir hacia adelante.
4: Pero dice que se va a volver una oposición constructiva al interior de la Asamblea.
3: Y yo me quedo con el tema constructivo, ¿no? Yo pienso de que lo que queremos los bolivianos luego de 20 años es no hablar de oposición, porque eso nos ha hecho mucho daño. Tenemos que hablar de construcción, de sumar y multiplicar.
6: Ministro, el 6 de agosto, tema de obras, ¿cuánto se va a entregar, proyectos se va a anunciar,
7: ministro, mejor para Bolivia? Ministro, por ejemplo, cambia el tema, por favor, si me permite, ¿será que es por un tema de cuotas de poder? Algunos dicen que no. Samuel exigía más cargos en el gobierno.
3: No, creo que nunca don Samuel Doria Medina entró a un tema de cuotas de poder, ni nada de eso. Don Samuel Doria Medina es una persona reconocida, tiene mucha experiencia, y no tiene nada que ver con cuotas de poder. Yo pienso que don Samuel Doria Medina tiene que ser parte de este gran acuerdo nacional. No se olviden que vienen leyes muy importantes, que más allá de una demora van a llegar. La ley de hidrocarburos, la ley de minería, la ley de inversiones que necesitamos para Bolivia. Y don Samuel Doria Medina, en esa posición constructiva, tiene que apoyar esas leyes. Entonces, esperamos que estos líderes políticos apoyen con su experiencia.
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8: Esta noticia también dio mucho que hablar, no solamente en relación a las autoridades de gobierno, sino también a legisladores. Desde la Asamblea Legislativa se comentó de esta manera que Samuel Doria Medina se estaría alejando del gobierno porque a criterio de la fuente no fue o quien no obtuvo el resultado para sostener discursos con el primer mandatario Rodrigo Paz. Escuchemos a la legisladora Sofía Rocha.
9: Que esto llegue a suceder. Samuel Doria Medina le está haciendo exactamente lo mismo a Rodrigo Paz que lo que le hizo a Yanine Áñez, y se está repitiendo la fórmula. Nuevamente, el que no está logrando sacar provecho del Estado se está desmarcando para así después poder dar sus discursitos de decir nosotros no teníamos nada que ver, a nosotros no nos echan la culpa, cuando en realidad han sido los primeros que han comenzado a arruinar el Estado desde el interior y con algunos de sus ministros, por supuesto. Ya se veía venir, ahora oficialmente Samuel rompió este acuerdo, sin embargo, yo creo que no le va a afectar mucho al gobierno porque no todos los diputados de unidad le responden a Samuel. los diputados de Camacho les responden al gobierno y hay otros que también son independientes. Entonces va a ser un juego bastante interesante el que va a pasar en la Asamblea Legislativa, que le va a poder dar algún tipo de gobernabilidad.
1: El gobernador Leonardo Loza desde Cochabamba se ha referido también a esta ruptura entre el presidente Paz y el líder de Unidad Nacional, Samuel Doria Medina. Manfred Reyes Villa, alcalde municipal de Cochabamba, también tiene su postura. Nos vamos hasta el corazón de nuestro país con la información.
0: Cochabamba.
5: Serios pegas aquí y allá. El gobierno no tiene una estructura política. No, el gobierno no tiene una base social. Se ha confiado en líderes políticos dinosaurios de este país que han perdido varias elecciones generales en nuestro país, y creo que eso, en mi criterio, al gobierno no le suma nada. Seguramente, al margen de eso, que ha nacido dividido, existe una confrontación de intereses. Pelea por intereses, particularmente económicos. ¿Quién controla qué? ¿Quién maneja qué? ¿Quién roba en dónde qué? Entonces son...
10: Vamos a ver qué ocurre en torno a poder lograr. Más bien, yo diría, deberíamos haber logrado la unidad entre todos los que tienen representación parlamentaria para coadyuvar, sobre todo con las leyes que todavía no se han presentado. Vale decir, estamos bien atrasados, ni siquiera se ha aprobado el presupuesto general de la Nación, si bien se ha aprobado en la Cámara Baja.
1: La repercusión de una de las noticias que está dando la vuelta al país, tendremos más análisis tras la pausa. Estamos de retorno, permanezca en nuestro dial.
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2: Las 5 de la tarde con 30 minutos, estoy de retorno aquí en la última parada para analizar lo que está sucediendo en territorio nacional y esa noticia que sigue dando de qué hablar. Claro, ¿cuál será la postura del gobierno ahora tras el alejamiento de su principal respaldo dentro del legislativo en nuestro país? Estoy con Daniel Aranda, él es abogado y analista político, a quien le doy la más cordial bienvenida. Hola Dani, ¿cómo estás? Buenas tardes.
3: ¿Cómo estás, querido Pepe? Buenas tardes.
2: ¿Una noticia que se venía, que ya se esperaba que suceda, o una noticia que sorprende como un baldazo de agua fría al gobierno y a la población?
3: Me parece que sí esperábamos esta noticia, pero no en este momento tal vez neurálgico de la política. Me parece que tal vez podía haber sido para octubre, para noviembre. Sin embargo, Doria Medina decide acabar con la Alianza de Unidad Nacional y con la de Rodrigo Paz, que es PDC, ¿no?
2: Ahora, ¿qué tendrá que hacer el gobierno? ¿Tendrá que acercarse a Tuto con Libre? Porque recordemos que todas las leyes, todas las propuestas que enviaba el gobierno de este legislativo, en su gran mayoría fueron respaldadas por la bancada del PDC, una bancada dividida, porque están los laristas y están los del presidente Paz. Está la bancada de Unidad Nacional, que relativamente está unida, se podría decir, si bien el término. Y luego está Libre y algunos ahí pequeñitos como el MAS y el partido de don Andrónico Rodríguez, digamos, que tiene poca representatividad, que no sería lo más coherente aliarse con ellos. ¿Qué tendría que hacer el presidente Paz?
3: Me parece que ahora Rodrigo Paz, como presidente, tiene que empezar a cohesionar con lo que sería su nueva oposición. El tema de Unidad Nacional, Libre, va a tener que sentarse ahora sí a negociar ciertos puntos en la Asamblea Legislativa, va a tener que cambiar ciertas medidas políticas y tener que tener una relación mucho más estable política con ambos partidos por un bien social, que es el de la población, e inevitablemente una continuidad en la presidencia por un largo periodo o terminar su gestión, ¿no?
2: Muy bien. Ahora, ¿tú crees que cuál va a ser la postura dentro del gobierno? Porque hay ministros de Samuel Doria Medina dentro del gobierno. Está el ministro Lupo, está el ministro de Economía y hay varios viceministros. ¿Tendrían que ser coherentes y renunciar?
3: No creo que renuncien específicamente ellos. Me parece que va a haber una reestructuración de todo el gabinete de Rodrigo Paz en los siguientes días o en la siguiente semana, donde va a tener que cambiar fichas importantes para su gobernabilidad, para tener una cohesión dentro de sus ministros y bueno, de su cámara más íntima. Me parece que no los va a sacar de toda la fórmula política, ni a Lupo ni a Espinosa, si en algún momento sucediese. Tal vez los va a cambiar simplemente de lugares políticos a otros ambientes, tal vez fuera del país o ya un poco más calmados, y va a tener que reestructurarse, obviamente, Paz con su gabinete. Se vienen cambios, sí, importantes. Es un momento en el que Paz va a tener que tomar las riendas, ahora sí, a solas de la presidencia. No nos olvidemos que Lara es su propio bastión de oposición política dentro de su eje. Y bueno, ahora Paz tiene que tomar unas decisiones muy adecuadas. Me parece que los asesores ahora sí van a tener que trabajar en mantener, por lo menos en este momento, la estabilidad económica cambiaria, que es lo que le está preocupando mucho a la población con el tema del dólar. Y en cuanto a Lupo, cuando salga del Ministerio de la Presidencia, van a haber cambios interesantes. Va a tener que poner un nuevo bastión político ahí fuerte, alguien que tenga liderazgo realmente político de muchos años o que tenga la experiencia solvente para llevar a cabo por lo menos un ministerio de la presidencia y mucho más allá de eso, también sostener a la vicepresidencia, que cambiaron mucho las funciones y demás, ¿no?
2: Ahora, desde un punto crítico del gobierno nacional, a menos de cumplir un año, en un par de meses nada más, tuvo varios problemas, varios quilombos, se podría decir. Primero el tema de la gasolina, fin de mes, con la subida de los combustibles, la gasolina en estado dañado, la gasolina basura, como han denominado, los 53 días de movilizaciones, y ahora el alejamiento de uno de sus principales aliados. Son cuatro hechos muy fuertes que pasan en menos de un año. Yo revisaba esta mañana, ni bien me enteraba esta noticia, y no vi en ningún gobierno que en casi un año de gestión, digamos 8 meses de gestión, no tuvo tantos problemas como los que los tiene Rodrigo Paz.
3: Sí, en este punto me parece que Rodrigo ya tendría que haber aprendido el juego de la política, si es que sus asesores o es que su papá no se lo ha enseñado. Tendría que haber ya cambios, como él había mencionado hace unos días, en el Ministerio de Hidrocarburos, en YPFB tendría que haber ya una reestructuración realmente adecuada para este tema de la gasolina basura, iniciar los procesos correspondientes. El separamiento de Doria Medina, lastimosamente, es una estrategia política más de Doria que de Paz, en vista a un futuro y de no manchar sus juegos políticos ni su camino político en el futuro, ¿no? Paz ahora realmente va a tener que tomar las riendas, como te digo, de muchas cosas dentro de su gobierno para que no se le vayan quemando más las papas. Tiene realmente problemas serios de gobernabilidad, no tiene un gabinete serio, a mi parecer tiene muchos ministros que son muy blandeques o no tienen la experiencia necesaria para llevar y conducir un ministerio y conformar un gabinete adecuado para una gobernabilidad. Tampoco tiene mucha incidencia en el Parlamento, se han presentado leyes que no se ven y no se tienen resultados o no tienen la satisfacción de la población. Tiene que realmente hacer un cambio de rumbo, tal vez sentarse de una vez con Lara a pulir sus diferencias y realmente poder reconducir su mandato. Si no, nos esperan momentos muy críticos, ya se nos viene el fenómeno del Niño, se nos vienen sequías, tema del aumento de calor en focos muy importantes en el país, Beni, Santa Cruz, Pando, y se vienen momentos muy complicados para él en lo político, en el juego de lo económico. Ya de una vez debería haber arreglado el tema del diésel, de la gasolina, que se está haciendo paulatinamente, sí, es complicado, es titánico, evidentemente, pero él ya tendría que haber hecho los cambios, haber puesto la mano firme. Y en algo que comparto con Doria Medina de su publicación de esta mañana, tenemos todavía el tema de la corrupción que se ve, se siente, se palpa en el ámbito nacional, una gobernabilidad un poco muy lenta, muy pacifista, cuando deberías haber tomado las riendas del asunto en su momento con una rudeza política y un cálculo político frío y adecuado al momento. Pero bueno, se vienen momentos estructurales para Paz que tienen que realmente hacer un cambio de dirección del gobierno para terminar la gestión de los 5 años y no tener problemas en el camino, ¿no?
2: Con esta pregunta concluyo. Estoy con Daniel Aranda, él es abogado y obviamente analista político. Querido Daniel, el ministro Zamora, el mismo que dijo por qué la gente y la paz no va y desbloquea en el marco de los 53 días de las movilizaciones que han afectado a la economía en La Paz, también aseguró que tanto la vida política de Samuel Doria Medina como la de Jorge Tuto Quiroga están agotadas. Ahora, viene esto, claro, en respuesta a lo que está sucediendo en torno al gobierno, y desde el legislativo hay declaraciones que repudian el alejamiento de Samuel Doria Medina, asegurando de que, como siempre, abandona los barcos cuando ya se van hundiendo. Lo hizo con Jeanine Áñez, lo hace con Rodrigo Paz.
3: Bueno, Zamora obviamente está dentro del gabinete duro de Rodrigo Paz. Es innegable que va a tener que hacer la defensa del jefe, de la gestión, más allá de si le conviene o no le conviene. Evidentemente esa es la respuesta que se va a dar la población en su momento. Sí, Doria Medina tiende a saltar del barco cuando tal vez las papas empiezan a quemar, pero no es ya un tema aislado, sino es un tema de estrategia política. Creo que Doria Medina siente o tiene la percepción que la población todavía lo apoya en una gran mayoría, siendo que en las elecciones se ha demostrado que ya no es así. Hay muchos actores políticos dentro del PDC que han formado parte de Unidad Nacional y ahora están dentro del PDC. Se le ha desestructurado mucho su ámbito político. Lupo, que era su vicepresidente, terminó siendo el ministro de Paz. El tema de Espinosa, se han ido fragmentando. Me parece que ya el cálculo político lo ha hecho mal. Me parece que la fragmentación de Unidad Nacional ya no va a tener reestructura o un norte por el momento claro. Libre de Tuto, me parece que está mucho más estructurada. Tenemos a JP dentro de una gobernación, agarrando un fuerte clima político muy importante en el oriente boliviano, y no solamente en el oriente, aquí también tiene su repercusión. Tiene muy buenos diputados, senadores que tienen un norte político muy adecuado, correcto, una lectura y análisis político de la coyuntura boliviana muy fría, y evidentemente tienen respuestas conductuales adecuadas al momento. Me parece que Doria se está equivocando, sí, pero por otra parte también está cuidando su espalda política, que durante muchos años se la ha hecho. Lastimosamente se equivoca en este momento, tal vez no era la vía, no era la manera de gobernabilidad que tenía que tener con Rodrigo Paz. Aquí Paz yo creo que no tiene mucha incidencia en la respuesta de lo que hace Doria Medina, sino Doria Medina lo hace a través de sus análisis políticos y obviamente sus actores fundamentales para cuidarte a la larga, en un futuro tener todavía un cierto margen de elección y mantenerse en el Senado tal vez de aquí a 4 años, que es lo que nos resta. No creo que esté pensando en una presidencia nuevamente, espero que no, porque es un factor muy dividido dentro de la política y en su momento de la oposición, que si tal vez hubiésemos sido cohesionados, hubiésemos logrado mejores resultados desde el 2019. Pero bueno, es una ficha que se mueve, se le tiembla un poco el gobierno a Paz, necesita hacer cambios inmediatos, esta semana hacer cambio de gabinete, nuevos ministros, un nuevo norte político, hablar con sus asesores, tal vez reunirse nuevamente con Lara y empezar a buscar una salida, un nuevo ministro de la presidencia mucho más blindado, con una espalda mucho más amplia que Lupo en el ámbito nacional. Tal vez cambie Espinosa, no lo sé, me parece que sí lo va a hacer, y que tenga un nuevo ministro de Economía con un norte más lógico a lo que está pasando. El dólar cada día sube de 10 a 20 centavos más, ahora estamos en 11.37. Es preocupante, la población todavía no sabe qué hacer jurídicamente, incluso con sus contratos, no sabe lo que porque es un momento que nos ha agarrado después, por lo menos a la paz de los 53 días, muy complicado, era un golpe tras golpe, y recién estamos, o tal vez la población está reaccionando. Ahora esto, me parece que sí tiene que haber un cambio de gabinete y darle un nuevo norte al gobierno de Rodrigo Paz.
2: Nos llega algunos mensajes, pero antes agradezco a Daniel Aranda, abogado y analista político, amigo de la familia, por supuesto, y de la casa. Gracias, querido Dani, un fuerte abrazo.
3: Un fuerte abrazo, Pepe, a todos ahí en la última parada y para ti también.
2: Hemos analizado el quiebre entre Rodrigo Paz Pereira y Samuel Doria Medina. Me llega mensaje, dice: buenas tardes, amigos de La Última Parada. Yo creo que ya es hora de que los políticos dejen de pelear y se pongan a trabajar por el país. Les escucho desde la zona de Villa Fátima. Mi nombre es María Fernanda Quispe. Al igual que María Fernanda, usted nos puede mandar mensajes, obviamente, desde qué zona de la ciudad nos escucha, o si nos ve a través de las redes sociales. Muy interesante el tema de hoy. Ojalá el invitado explique qué se puede pasar con un gobierno si continúa con tantas diferencias. Y le agradecemos a Mauricio que nos ha acompañado, a Daniel que nos ha acompañado durante esta jornada. Este mensaje nos ha llegado desde Ciudad Satélite. José Luis nos ha escrito. Usted todavía ya puede conectarse con nosotros en el análisis del tema del día de hoy, y es la ruptura del gobierno del presidente Rodrigo Paz Pereira y también el líder de Unidad Nacional, Samuel Doria Medina. 5:44, continuamos con más.

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1: Diecisiete horas con 47 minutos. Hablemos de un hecho que conmocionó bastante. Aconteció la madrugada de ayer, donde se habló de un operativo de seguridad, específicamente en la mina de Pozoconi, en Huanuni, tomando en cuenta el fallecimiento, la muerte de 2 militares y 2 trabajadores tras enfrentar a un presunto grupo de ladrones de mineral denominados como Jucos. Tomando en cuenta este panorama en el cual 4 personas perdieron la vida. Según los informes, porque ya se habló de investigaciones por parte de la policía, el ejército, incluso la fiscalía, para determinar las causas exactas por las cuales fallecieron estas 4 personas. Se habló en las víctimas identificadas como el sargento Cristian Quispe Beltrán y el sargento segundo Abdul Condori Mamani. Los 2 trabajadores fallecidos hasta ayer no se tenía el dato preciso o identificación de los mismos. De esta manera, lamentablemente, pues el cuerpo sin vida de estas personas llegó hasta instancias de sus familiares, primero para determinar exactamente las causas de su fallecimiento y realizando así la autopsia médico-legal. Veamos.
2: Me lo voy a llevar a llorar. Por favor, es el fiscal, no sé dónde está el accidente, no va a estar hasta ahorita. Por favor, quiero irme, quiero llevármelo a mi hijo.
3: Supuestamente le han embuscado y que se ha caído.
4: 30 metros, 30 metros. No les creemos nada, no les creemos nada. Nos queremos justicia para mi hermano. Mi hermano es su segundo año de servicio.
5: ¿Cuántos años tiene su
4: mamá? Mamá la cuesta de estudiar. Con tanto esfuerzo me echó a estudiar para que me lo maten.
1: Con profundo dolor y pesar escuchábamos cómo lamentablemente los familiares tuvieron que recibir así el cuerpo sin vida de estas personas previamente a que suceda este tipo de hechos. Ahora, tomando en cuenta el informe del ejército, quien detalló que durante el repliegue minero y militares, pues ambos cayeron al interior de la bocamina, no logrando sobrevivir a las heridas. Ante este testimonio, en el momento preciso en el cual cayeron a la bocamina, se pudo escuchar el testimonio de uno de ellos, mencionando en este tiempo, lapso bastante, bastante crucial para ellos, que tenía un hijo, suplicando así por salvarse.
6: No, tranquilo. Ya. Yo te voy a sacar, tranquilo, dame. Ya. Listo. ¿Estás mejor? Ya. Alúmbrame el sargento, alúmbrame el sargento. Alúmbrame, alúmbrame, alúmbrame. Quiero revisar sus signos vitales. Alúmbrame, alúmbrame. Ha muerto.
5: ¡No!
6: Ya, no. Tranquilo, cálmate, eres solar.
5: No.
6: Tranquilo.
5: No me dejes morir.
6: No te voy a dejar, yo te voy a sacar.
1: En una primera instancia se habló de una presunta emboscada, pero desde esta instancia, actualmente, realizando las investigaciones, se pronunció el ministro de Defensa, quien pidió una investigación transparente por parte de la policía, la fiscalía y otras autoridades. Ahora, ¿qué es lo que mencionó el ejército boliviano? Descartó así la muerte de estos dos sargentos durante un operativo de seguridad en la mina de Pozo Coni en Huanuni. Y el mismo, así se hizo mención desde el ejército, que haya sido producto de un deslizamiento en este centro minero. El comandante de la segunda división del ejército, el coronel William Revuelta, explicó que el operativo se ejecutó con una coordinación con la empresa minera de Huanuni para resguardar el yacimiento. Según se detalló, que un grupo de entre 50 y 80 jucos, así se denominó a estas personas, intentó ingresar al área aprovechando esto, pero se descartó esta emboscada. Más al contrario, se afirmó hasta el momento, porque continúan las investigaciones sobre el hecho de que se tratara de este panorama, sino del deslizamiento de este cerro.
7: 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Santa Cruz.
8: Noticia de último momento, la Jefatura Departamental de Trabajo de Santa Cruz resolvió declarar ilegal el paro de los trabajadores en salud dependientes del municipio de Santa Cruz de la Sierra, que se realizó del martes al jueves de la anterior semana, exigiendo el pago del bono de vacunación. Añadieron de que la Alcaldía de Santa Cruz, como empleador, debe verificar, de acuerdo a su mecanismo de asistencia, aprobada la asistencia de su personal dependiente a sus fuentes laborales para realizar los procedimientos de acuerdo a la ley y las respectivas sanciones al salario por día no trabajado correspondiente al personal que hubiese faltado a su fuente laboral durante las fechas 21, 22 y 23 de julio del año 2026 de la presente gestión.
7: 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Santa Cruz.
8: La municipalidad señaló que los trabajadores del primer y segundo nivel dependientes del municipio tienen pagados sus salarios y bonos, por lo que cuestionaron la extrema medida de presión. Por su parte, el dirigente del sector, Roberto Hurtado, agregó que una familia justificando de que el paro del tercer nivel pese a la medida ya anunciada.

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1: Vamos cerrando las 5 de la tarde, en un par de minutos llegamos a las 6. ¿Y cuáles son las 5 noticias más importantes hasta el momento?
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1: Al menos 250 aeronaves quedaron varadas en Beni por desabastecimiento de combustible de aviación.
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1: Comisión Legislativa atribuye al exministro la distribución de gasolina sin control de calidad.
0: Ronda Informativa.
1: Willy Pozo asume el Viceministerio de Defensa con el mandato de potencializar las Fuerzas Armadas.
0: Ronda Informativa.
1: Ejecutivo dará cumplimiento a la captura de Morales tras evaluar los riesgos de los operativos.
0: Ronda Informativa.
1: El gobierno respeta la salida de Doria Medina y pide evitar perjuicios legislativos.
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1: Estas son las 5 noticias que van cerrando las 5 de la tarde en territorio nacional. En instantes estamos de vuelta con más informaciones y le dejo la pregunta para que usted nos mande mensajes. La pregunta del día de hoy se tiene que referir con la festividad de Jesús del Gran Poder. Si pudieras bailar en una sola fraternidad del Gran Poder, ¿cuál estarías eligiendo o cuál estás bailando este año? Los mensajes y comentarios al 7628-3678 en instantes retornamos hablando del Gran Poder.

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18: Continuamos con más acá en la última parada. Tomando en cuenta la cotización del dólar y filas que aguardan en relación al combustible, específicamente al diésel, pues el sector de transporte pesado se declaró en emergencia, tomando en cuenta que mañana se estará realizando un ampliado para posiblemente determinar algunas medidas. Nos encontramos en contacto con el señor Hugo Domingo Ramos, dirigente del transporte pesado. Buenas tardes, señor Hugo. Bienvenido a la última parada.
19: Muy buenas tardes a toda la población boliviana y agradecer a esta emisora por darnos la cobertura. Aclaremos claramente de que el ampliado es el día miércoles. Mañana no es el ampliado, el miércoles a las 8 de la mañana en la ciudad de Cochabamba. Esto es una decisión tomada con los 9 departamentos porque ya es el colmo de que el transportista esté haciendo filas por combustible 3-4 días sin resultado alguno. Hoy estuve yo por Oruro, carretera Oruro, viendo cómo los surtidores están colmados de filas de camioneros en busca de combustible. Por esa razón, el transporte pesado se ha declarado en estado de emergencia y nos vamos al ampliado, donde vamos a tocar el tema principal: combustible, tema económico, divisas, los problemas que tenemos en la aduana nacional, el abandono del ABC en las carreteras. Hay muchos temas que tenemos que tocar. Es el primer ampliado del transporte pesado en esta gestión.
18: Señor Hugo, tomando en cuenta que se mencionó que las importaciones habrían caído hasta en 80%, tomando en cuenta la falta primero de combustible y que la cotización del dólar está incrementando día a día, ¿qué consecuencias actuales se está tomando en cuenta en su sector para poder determinar tal vez o asumir algunas medidas en este ampliado que se va a desarrollar en las próximas horas?
19: Nosotros estamos totalmente desesperados porque los repuestos están subiendo, la flexibilidad del dólar va aumentando día que pasa, los repuestos de la misma forma, pero no hay alguien que regule los fletes en nuestro sector. El Viceministerio de Transportes totalmente perdida, los ministros de economía, en vez de reunir con el sector más afectado, se reúne con esos de la mafia sindical que del anterior gobierno, tal la Confederación de Choferes, el sindicato Chatín. Hay un señor Quispe que está hablando en contra de la ilustre confederación sin tener representación ni base social. Nosotros el día miércoles vamos a tomar acciones de hecho contra estos señores que están difamando y que están haciendo menciones en contra de la ilustre Confederación del Transporte Pesado. Esta nueva institución representa a nivel nacional de los 9 departamentos, no es una institución departamental, y téngase muy en cuenta que las determinaciones de este ampliado, nosotros como dirigentes lo vamos a hacer cumplir. ¿Quién habla? Es el Ejecutivo Nacional de la ilustre Confederación del Transporte Pesado con la base social de los 9 departamentos.
18: Ahora, tomando en cuenta el lapso del tiempo, porque el tema no es nuevo, señor Hugo, es ya de varios meses donde su sector se pudo expresar tanto en la falta del combustible, cómo está afectando y qué consecuencias trae consigo. Se habla de un debilitamiento del gobierno, es decir, el gobierno debería tomar un cambio en los mecanismos económicos para subsanar la deficiencia en los sectores, específicamente hablando del sector de transporte pesado.
19: Es así, nosotros en ciertas intervenciones, ciertas reuniones hemos tocado los temas prudentes de que este gobierno ha sido manejado, creo que por la logia, alguna logia de Santa Cruz, y hoy en día le dejan solo al presidente Rodrigo Paz, como estamos viendo en medios de prensa, también en medios de comunicación. Creo que el presidente Rodrigo Paz tiene que tomar las acciones ya de hecho de poder cambiar un giro abismal de unos 180 grados en beneficio de la población boliviana. Creo que todo el gabinete presidencial, el gabinete de ministros tiene que ser cambiadas. Nosotros en su situación dijimos, no hay dinero, pero si no hay dinero, entonces entremos en austeridad. ¿Qué quiere decir esto? Que entrar en austeridad es entrar, por lo menos, de bajarse el sueldo al 50%, empezando del presidente. Todos estos parásitos que están cobrando sueldos, 20 mil, 22 mil, 18 mil, creo que estamos fomentando la incapacidad de estos malos funcionarios del gobierno central. Por eso dijimos claramente, mira, hemos pedido que haya una nueva ley de hidrocarburos. Esa ley de hidrocarburos se ha presentado el año pasado con el diputado Roca, más del sector del transporte pesado, donde decía

0: que todas estas instituciones que han sido agencias de empleo, porque así hay que decirles, la ANH no cumple una buena función, esa institución ya debía de cesarse, y el sueldo que están consumiendo, por lo menos utilicemos pues para traer combustible. Hay cualquier cantidad de funcionarios del anterior gobierno que están haciendo quedar mal a este gobierno, empezando en yacimientos petrolíferos fiscales bolivianos, funcionarios que están trabajando 15 años, 10 años con jugosos sueldos, pero hoy el gobierno no les toca. Pareciera que está gobernando en complicidad con el movimiento al socialismo, o si no con el expresidente Arce Catacora. Por eso no se ve nada. ¿Por qué no se hace cumplir las leyes? ¿Por qué no se da una seguridad a todos los transportistas? ¿Por qué no se puede garantizar combustible? ¿Por qué no invitamos a empresas extranjeras o empresas privadas que puedan traer combustible para los bolivianos? ¿Por qué tenemos que ser prisioneros y cautivos de yacimientos petrolíferos fiscales bolivianos? ¿Acaso en otro país no podemos mirar hacia un país vecino? En Perú, Petrobras, Petroperú, Repsol, hay empresas que no les hacen faltar combustible a los peruanos, pero aquí estamos mendigando combustible. Creo que el gobierno tiene que dar un giro abismal en el planteamiento de su plan de gobierno, porque hasta el momento no se ve, todo son palabras, pero no hay hechos. Por eso nosotros en ese ampliado vamos a dar la palabra a todas las bases. Las bases van a ser quienes van a definir las futuras medidas de acción en defensa de nuestro gremio.
1: Ahora, tomando en cuenta esto, señor Hugo, ¿se puede proponer otras alternativas? Se habló, por ejemplo, de zonas francas para poner de alguna, o poder más que todo, tratar de importar de manera privada el diésel, porque cada vez la circunstancia, la problemática se va dilatando, tomando en cuenta que ya llegamos casi a mitad de año.
0: Es así. Nosotros también estamos yendo pues con propuestas al ampliado nacional. ¿Qué es lo que vamos a pedir? Que realmente pues en el ampliado se pueda definir y a darnos combustible no solamente al transporte pesado. Mira, imagínense, los productores en Santa Cruz de la misma forma están paralizados, no hay producción, no hay importación, no hay exportación, entonces estamos paralizados por falta de combustible. El combustible es un líquido elemental. ¿Se acordarán el año pasado, tal señor ingeniero Javier Iturralde quería fabricar combustible en nuestro país, combustible reciclada, creo, de llanta, de plásticos? Se lo llevó esa fábrica a Paraguay. ¿Por qué no le hemos dado oportunidad? En este momento es justo y necesario que salgamos, pues demos oportunidad a nuevos empresarios, emprendedores o empresas que nos puedan dotar de combustible. De una vez ya tenemos que abrir pues los ojos, no seamos ciegos. Parece que el gobierno no viviera en nuestra, pisando tierra, solamente ve por avión qué es lo que está pasando, pero quienes estamos viendo la cruda realidad por falta de combustible, por falta de divisas, por falta de trabajo, ya no hay economía en los bolsillos de los transportistas. Día que pasa nos lo estamos comiendo los camiones perno por perno, porque no hay economía incluso para el sustento de nuestras familias. Los bancos no nos esperan, hoy nos están llamando diario para que nos pongamos en orden en los bancos. Las leyes que ellos han sacado, el alivio tributario, aún no está totalmente definida. ¿Qué es de esas propuestas que ha hecho el gobierno del Fondo de Garantía para el Transporte? Solamente es tomado en cuenta la Confederación de Choferes de Radio Urbano y el Transporte Pesado, que aporta más al erario del país o al Tesoro General para sus sueldos, de estos mancagastos del gobierno. Así hay que decirles, porque realmente nosotros aportamos el 1%, el 3%, el 25% impuesto a utilidades, el 30-70 durante 14 años. ¿Dónde está esa plata? Creo que los ministros dijeron pues claramente cuando han levantado la subvención, por día que pasa cuando se levanta la subvención estamos ahorrando 10 millones de dólares. ¿Y dónde está ese dinero? Quisieron preguntar al ministro de Economía. Por eso hoy nosotros estamos totalmente cansados, pues queremos propuestas reales. Nosotros también vamos a preparar propuestas porque ya estamos totalmente en estado de emergencia y es posible que el día miércoles el transporte pesado pueda declararse en quiebra nacional, y una vez declarada nosotros realmente no vamos a poder pagar ni los bancos, ni peajes, ni los impuestos. Vamos a paralizar todo el país porque nos vamos a declarar en quiebra.

0: porque el gobierno no nos está dando salida, una salida salomónica a lo que necesita el transporte pesado.
1: Bien, señor Hugo, queremos agradecerle por este contacto. Reiteramos, este empleado se estará desarrollando este miércoles, pues, en el departamento de Cochabamba, tomando en cuenta las determinaciones. Muchísimas gracias.
0: Aprovechar este medio y esta radio para convocar a mis compañeros transportistas, el transporte pesado nacional e internacional, el verdadero transportista que surca las carreteras dentro y de fuera del país. Estamos convocando en la ciudad de Cochabamba a un ampliado nacional a llevarse el día 29 de julio a las 8 de la mañana. Debemos estar presentes si queremos remar este camión hacia un solo ritmo, porque hay dirigentes, mafias sindicales que realmente están convocando el día de mañana, pero son del radio urbano, de la Confederación de Choferes, camaleones sindicales que realmente hacen quedar mal al gremio. Agradecer solamente a su persona, licenciada, y también pedir a Dios y a la Virgencita de Copacabana nos dé sabiduría y nos dé paciencia y nos dé respuestas claras el gobierno central. Es el pedido claro. Bien. Del transporte pesado.
1: Gracias. El dirigente del transporte pesado, Hugo Domingo Ramos. 18:11. Continuamos con más en la última parada.

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0: Y ayer se vivió la preentrada en devoción a Jesús del Gran Poder, y pues con más de 70 fraternidades que han dado inicio a la semana más importante del folclore en nuestro país. La ciudad de La Paz vive este domingo, y vivió en realidad este domingo, la preentrada de la festividad del Señor Jesús del Gran Poder, una de las celebraciones folclóricas más importantes del país. Desde las primeras horas de ayer es domingo, bailarines, músicos, espectadores se dieron cita para participar y presentar y presenciar el paso de las 74 fraternidades. Debido al desarrollo de las actividades, varias vías han permanecido cerradas al tráfico vehicular. El recorrido ha iniciado en la avenida Bautista, a la altura del cementerio general, y ha continuado por la Plaza Garita de Lima, la avenida Max Paredes, la avenida Buenos Aires, la calle Vicente Ochoa, la calle Antonio Gallardo, la calle Zagárnaga y la avenida Iyampu, hasta llegar a la Plaza Guino como punto de desconcentración. De acuerdo con el reporte de este lugar, también se registraron el cierre de sectores como la calle Castro para que no exista circulación vehicular en los puntos cercanos a la Fiesta Mayor de los Andes.
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0: Según el reporte, 74 fraternidades formaron parte de esta preentrada, acompañado por bandas musicales, bandas de bronce. Los danzarines se encuentran ya a la espera de lo que sucederá este sábado, el día de la entrada, una entrada que ha sido cambiada por el tema de la crisis que ha vivido el país con los bloqueos y que ahora se tendrá prevista para este sábado 1 de agosto, iniciando el mes de aniversario de los bolivianos. Además, el 12 tendrá la tradicional Diana de las Fraternidades Pesadas y Livianas, para el lunes ya ir cerrando las actividades del Gran Poder 2026 con el recojo de los nuevos prestes de las distintas fraternidades. Usted que está siguiendo la transmisión a través de la multiplataforma de La Última Parada y de Radio Cana, estamos mostrándoles la galería fotográfica de ayer, que se ha desarrollado con la participación de las distintas morenadas, cuyaguadas, caporales, los tincuis, úbolo, el pugia, y también representativo de la danza de nuestro país. Bueno, ya estamos a días nada más de la gran celebración de la Fiesta Mayor de los Andes. Pero ¿qué expresaron los fraternos en el momento de ingresar, momentos previos a ingresar, por supuesto, para participar de la entrada o de la preentrada o el día de la promesa de fe? Lo escuchamos aquí en La Última Parada.
2: Emocionada, tenemos grandes expectativas, ¿no? De que hayan más personas que puedan disfrutar de nuestra cultura, también promover lo que es nuestra cultura. En esta ocasión estoy con Jalcas, es una danza que representa a las personas trabajadoras, porque se va más como a la siembra. Entonces es una danza muy bonita, es una danza que no se la baila en todas las entradas, entonces es importante también eso. Estamos tratando de promover lo máximo lo que es Jalcas. Mando un saludito a todas las personas que nos están viendo y pues a disfrutar de lo que es esta entrada.
3: No, como siempre, cada año, año tras año, estamos con esa fe hacia el Tata del Gran Poder y con ese entusiasmo. Ya la edad también ya está un poco avanzada, pero seguimos dándole hasta que se canse totalmente nuestro cuerpo. Ya son unos 14 años mi persona, pero el bloque ya es más años. Pasaba de todo, pero me he quedado ya estancado en el caporal, porque me ha gustado realmente. Ya, el sombrero es de paja del oriente, sombrero de sahog, grande. Queríamos incluir, digamos, a nuestro traje a toda la región boliviana, a todas las regiones bolivianas. Hoy llevamos el sombrero de Santa Cruz, después las frutas de los yungas, y también tenemos unos collares de fruta que se van a entregar, que representan a Cochabamba, digamos. Así. Un saludo a los caporales, Estrellas Nuevas del Gran Poder y al bloque Tatacuras.
4: La verdad, la emoción sobra realmente, es un hermoso día, una hermosa fraternidad, una hermosa entrada, todo por esta vida de Gran Poder. La verdad, estoy ansioso incluso ya para que empiece.
5: Mucha alegría, mucha devoción, mucha fe, y aquí acompañando también a mi bloque, ya 12 años bailando.
6: Es la primera vez que voy a bailar, pero ya siento la energía de mi bloque, porque ya estoy feliz, de verdad, por fin en mi tierra, por fin.
7: pues con toda la fe y devoción para Tatita, bailar con toda la energía, la alegría, para demostrarle a nuestro Señor de qué estamos hechos, que aquí en Bolivia tenemos mucha cultura, mucha alegría y mucha juventud, como aquí en Bolivia Joven 77.
5: Es el cuarto año cumpliendo la promesa del Señor del Gran Poder, muy contento por su bendición, estamos un añito más.
8: El año agradezco a mi mamá por haberme traído acá, yo soy reina del carnaval Juanjo. Sí, la verdad es un honor para mí poder bailar con mucha emoción con Tatita del Gran Poder.
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0: Estamos en la fiesta, en la semana de la fiesta mayor de los Andes, y le teníamos una preguntita a usted que nos sigue en las redes sociales y también en la sociales y también en la radio. Si pudieras bailar una de esas, si pudieras bailar una sola en una sola fraternidad del Gran Poder, ¿cuál elegirías y por qué? ¿O cuál estás bailando? Nos llegan mensajitos, dice: más allá de la fraternidad, lo más lindo es mantener viva nuestra cultura y bailar con fe a nuestro Señor Jesús del Gran Poder. No bailo todavía, pero si me animaría sería con la morenada. Toda mi familia baila en la Morenada Central de Oruro y me gustaría también bailar aquí Morenada en el Gran Poder. Les escucho desde Pampajás y mi nombre es Miguel Ángel Quisbert. Gracias, Miguel Ángel, por escucharnos. Siempre me emociona al ver la diablada. Qué hermosa entrada que se vivió el día de ayer. Yo feliz con la Morenada. Qué difícil elegir una sola danza. Cada fraternidad tiene su historia, pero me quedo con los Intocables. Les saluda Sandra Flores desde Chopocache. Desde niño admiro a la Morenada, fanáticos del folclore. Para mí sería una de las experiencias más lindas. Sigan adelante con el programa. Gracias, si nos mandas tu nombrecito por favor y desde qué zona nos escuchas, sería fantástico. Son algunos de los mensajes que nos ha llegado, por supuesto, a las previas de la fiesta mayor de los Andes. Yo quiero agradecer a la Morenada Rosas de Viacha Revelación 82 y a los pasantes que el día de ayer estaba con ellos. Les mando un fuerte saludo a la comadre Isabel y al compadre Ramiro por habernos recibido de la mejor manera. Y un saludo también al bloque Nueva Fusión. Allí estamos, lo que vivimos el día de ayer en su recepción. Una bonita recepción y lo más importante, que sea reconocido, que se baila por fe, que se baila por devoción, porque si uno quiere pintear, que vaya al Prado, ¿no? Se baila por fe y se baila por devoción en la fiesta mayor de los Andes. Un saludito a todos y ahí está a la Gaby también, a la Charito, que son parte del bloque Nueva Fusión, la directiva del bloque Nueva Fusión. Entonces, saludos a todos. También estaba el Mateo, estaba el Chris, estaba Marcos. El Marcos también el día de ayer ayudándonos. Jesús también vino a ayudarnos. Estábamos ayer disfrutando junto a los Rosas de Viacha Revelación 82. Sí, usted, si quiere todavía, si nos escucha en otra parte del país, puede venir la próxima semanita. Hay todavía tiempito para que usted venga y disfrute de la fiesta mayor de los Andes. Ahora sí, la próxima semana o el sábado estaré con máscara, ¿no? Con careta. Entonces va a ser difícil reconocerme, pero mi cetro dice Pepe. Bien bonito está mi cetro.
10: Juventud Verdaderos, Rosas de Viacha, gestión.
0: O sea que Dios, qué buenos temas, qué buenos temas. Si usted está listo, siga comentando el tema del día que nosotros tenemos para esta oportunidad. Somos Gran Poder y estamos repasando las actividades que ha habido durante este fin de semana.

0: Ahora, tomando en cuenta que, bueno, se está propiciando que el gran poder pueda proyectar 21 millones de dólares por el impacto positivo. Reactivación económica no solo en diferentes sectores, por ejemplo, artesanos, desde bordadores, músicos, hotelería y comercio, porque realmente la Fiesta Mayor de los Andes reúne no solo a los paseños y bolivianos, sino también a los extranjeros. Ahora, tomando en cuenta la gran promesa que se pudo observar ayer, pues muchos decían que se vio algunos lugares un poco vacíos en la expectativa de la población, tomando en cuenta la gestión pasada donde se observaba mayor concurrencia por parte de los espectadores. Después de algunas circunstancias, meses que afectaron bastante la economía, al menos en la sede de gobierno, se pudo observar que muchos así estuvieron pues con la expectativa un poquito baja hablando de los espectadores. Pero pues diferentes folcloristas de alguna manera reactivaron no solo la fe, sino la cultura, la tradición que tenemos en relación a la Fiesta Mayor de los Andes. Y ya todo listo para poder también organizar ciertas actividades dentro de las fraternidades para este primero de agosto. Los artesanos ya varios meses de preparación, de tomar constancia en los preparativos de la Fiesta Mayor de los Andes, ultiman detalles para este primero de agosto, porque harán lucir diferentes vestuarios de las danzas propias y típicas de nuestra amada Bolivia.
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2: Les invitamos y les proponemos una pausa, y tras la pausa continuamos con más de La Última Parada acá por la 98.5 en frecuencia modulada. Somos La Última Parada y somos...
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2: Somos Gran Poder. Disfrute y recuerde que toda esta semana estaremos hablando de las actividades que se vienen en torno a la Fiesta Mayor de los Andes. Y le recordamos, si usted va a consumir bebidas alcohólicas, no conduzca, no lleve a los niños a estos momentos en las que algunas personas consumen bebidas alcohólicas y generan peleas. Nos vamos a una pausa, que estamos de retorno aquí por la 98.5.

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2: 18 horas 28 minutos. Usted recordará, dentro de la comedia muda, diferentes películas, pero más que todo representativo, un personaje: Charles Chaplin. Sí, especialmente una película que marcó historia durante varios años, Luces de la Ciudad. Y no solamente por esta película, sino por el personaje. Y a través de una conmemoración de los 50 años de la Cinemateca Boliviana, mañana se estará realizando una actividad bastante creativa e importante que va a involucrar a varios niños y adolescentes. Usted se preguntará de qué se trata. Me encuentro en contacto con Mabel Franco y es responsable en la organización de esta hermosa actividad. Mabel, ¿cómo está? Buenas tardes o buenas noches, ya casi, porque queremos más detalles de ello. Bienvenida a La Última Parada.
3: Buenas tardes, muchas gracias, Radio Cana.
2: Querida Mabel, ¿en qué consiste esta actividad? ¿Quiénes pueden ser parte?
3: Pueden ser parte todos los que deseen en La Paz y que puedan asistir a la Cinemateca Boliviana. Niños, niñas y adolescentes, pero por supuesto adultos que los acompañen y que también quieran caracterizarse como Chaplin serán bienvenidos. Claro que el público objetivo son los chicos, los más chicos, los más jóvenes, para que una nueva generación se apropie de esta obra tan importante para la memoria audiovisual de Bolivia como es la Cinemateca.
2: Posteriormente, la actividad, tengo entendido, si me corrige, se tendrá también un homenaje a Norma Merlo para aquellos niños, jóvenes o adolescentes que vayan caracterizados de Charlie Chaplin, para que puedan ser también parte de este homenaje dentro de las actividades que se tendrá en la Cinemateca Boliviana.
3: Bien, la Cinemateca Boliviana ha cumplido el 12 de julio exactamente 50 años. Entonces estamos en un mes aniversario que se va a prolongar hasta casi fines de año, para que sea el año aniversario de la Cinemateca. Norma Merlo es una de las fundadoras de esta institución y solía ella caracterizarse como Chaplin para recorrer las calles, instituciones, cuando fue preciso. Por ejemplo, cuando se peleaba por una ley del cine en Bolivia, y luego lo hizo para conseguir fondos que fueron destinados a la construcción de la sede nueva, actual, de la Cinemateca Boliviana. Entonces se ha pensado que una manera de rendirle homenaje, conectándola con los niños y los adolescentes, era esta. Es decir, el homenaje mismo va a ser esta presencia de los chicos en la Cinemateca. A quienes vayan, se los va a recibir. Tenemos como 100 chocolates que Break ha sacado en una edición especial, con la portada dedicada a películas nacionales. O sea, son objetos de colección, digamos, ¿no? Futuro. Uno va a recordar que representó esta actividad en la memoria de los, ahora son chicos, dentro de 50 años serán los adultos ya mayores. Entonces, esa es la actividad. Luego, sí, si usted se refiere, va a haber a las 7 de la noche en la Cinemateca un acto especial que va a dar inicio, digamos, a esta celebración del año aniversario de la Cinemateca.
2: Reiteramos la invitación entonces para toda la población, Mabel. ¿Cuál va a ser los horarios? ¿Dónde se darán cita para poder ser parte de esta actividad ya mañana, con estos preparativos en este mes aniversario de la Cinemateca Boliviana?
3: Y cómo no. Vamos a empezar a las 4 de la tarde, es decir, a partir de las 4 de la tarde pueden ir los participantes caracterizados como Chaplin, y los vamos a esperar hasta más allá de las 6 de la tarde para que conozcan la Cinemateca, asistan a la proyección de cortos de Chaplin justamente, recorran las instalaciones, se apropien pues de la Cinemateca. van a los que vayan llegando, irán recibiendo su regalo, ya nada más por participar, y luego veremos entre los más entusiastas y los que mejor se hayan caracterizado, distribuir otros premios como libros que está mandando la Cámara del Libro, pero que también la Cinemateca tiene, o afiches que la Cinemateca ha ido editando a lo largo de sus años, son otra vez piezas coleccionables. Así es que, en verdad, el verdadero regalo, digamos, va a ser tener la presencia de los chicos, de los más jóvenes, que se conozcan, que recorran, que correten por la Cinemateca. Seguramente Norma Merlo estaría contentísima de que esto suceda. Y lo otro será ya en la noche, como digo, una sesión especial de inicio de festejos de la Cinemateca. Así es que entre 4 y 6 y un poquito más, bienvenidos, bienvenidas a todos quienes deseen participar de esta fiesta aniversaria.
2: Mabel, para ir finalizando la entrevista, ¿se tendrá otras actividades? Ya estamos casi culminando el mes de julio y en este mes de aniversario, para que también puedan estar atentos tal vez a sus redes sociales o algún contacto.
3: Sí, por favor, todo estará en el sitio de la Cinemateca, se irá publicando poco a poco. Una de las actividades grandes, digamos, de largo aliento que vamos a tener va a ser en la Feria del Libro, en la Feria Internacional del Libro, que se va a inaugurar el 29 de julio y hasta el 9 de agosto. La Cinemateca va a tener un gran espacio para exposiciones, para charlas, presentaciones de libros, etcétera. Unos de ellos importantísimos, los cuadernos del padre Luis de Espinal, que estaban editados en libritos chiquitos por Editorial Don Bosco y que esta vez se ha decidido reunirlos en tres tomos. Así es que, por ejemplo, este va a ser un libro importantísimo. Va a haber coloquios sobre la historia de la Cinemateca a cargo de dos pioneros, en realidad los que tuvieron la gran idea, que luego fue respaldada por autoridades de La Paz, como son don Carlos Mesa y don Pedro Sus. Van a estar allá contándonos la historia de la Cinemateca, todo en este marco de la Feria Internacional del Libro. Y luego, a lo largo del año, ustedes irán viendo muchas más actividades. Tenemos la visita de directores de cinematecas de países latinoamericanos, que también van a seguramente hacer conocer su experiencia, pero sobre todo hablar de cómo se ha dialogado con la Cinemateca Boliviana y cuál es la importancia de crear esa red de cinematecas también.
2: Buenísimo, Mabel, queremos agradecerle por este contacto y recordar a toda la población, la invitación está hecha para mañana en la Cinemateca Boliviana a partir de las 16 horas para aquellos niños, jóvenes o adolescentes que quieran ir vestidos como Chaplin, este personaje que nos regaló muchos momentos dichosos y felices, pues también una conmemoración y homenaje a él que se llevará a cabo, reiteramos, en la Cinemateca Boliviana y próximamente lo que nos mencionaba, ¿no? La Feria del Libro. Muchísimas gracias.
3: Gracias.
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4: Temas de seguridad y hablamos sobre la Fuerza Especial de Lucha contra la Violencia. En coordinación con la Fiscalía, investiga la muerte de una joven de 28 años, identificada como Silvia M., registrado en el municipio de Chulumani, ubicado en la provincia de Sutyungas del departamento de La Paz. El principal sospechoso del crimen es un hombre de 24 años, quien sería pareja de la víctima, que ha fallecido en las últimas horas. Según el director departamental de la Fuerza Policial, Miguel Zambrana, la pareja asistió el sábado a la fiesta patronal de la comunidad Ocobaya y luego retornaba a su vivienda. A las 7 de la mañana con 14 minutos de este domingo, los vecinos escucharon una pelea en el interior del domicilio de esa pareja. A la 1 de la tarde se reportó, o fue la primera alerta que llegó desde dependencias policiales. El hecho es investigado. Mientras tanto, familiares de la víctima piden que caiga todo el peso de la ley y este hecho sea investigado por el delito de presunto feminicidio en la zona del norte paceño de nuestro departamento.
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4: Vamos a conocer cómo vamos terminando esta jornada con las 6 noticias de las 6 de la tarde.
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4: Defensa califica como lamentable el accidente y la muerte de 3 personas en Guanune y abre investigación.
0: Ronda informativa.
4: Brasil y Corea del Sur crean un grupo de trabajo para facilitar un acuerdo con la Mercosur.
1: Ronda informativa.
4: Directora general del FMI alienta a Milei a mantener la agenda de reconstrucción en Argentina.
1: Ronda informativa.
4: 6 nuevas muertes en minas elevan la cifra a 92 víctimas de lo que va del año.
1: Ronda informativa.
4: Audio atribuido a Mirko Skol desata denuncia sobre presunta compra de ascensos.
1: Ronda informativa.
4: La parada militar no será en Sucre. Mientras tanto, las autoridades departamentales han confirmado 3 actividades en la capital del estado. La reunión de gobernadores, una sesión de la Asamblea Legislativa Plurinacional y algunos encuentros más que tendrán la presencia del presidente Rodrigo Paz Pereira.
1: Ronda informativa.
4: Las 6 noticias más importantes de las 6 de la tarde. Usted las conoció aquí en la última parada. Vamos a consejos y recomendaciones importantes. Adelante.
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2: Buen ritmo a esta hora de la tarde. En la última parada les dejamos con el recomendado de la semana junto al Grupo Firme, la canción Vuelve.

es el tema recomendado para esta semana? Y por supuesto te vamos a estar poniendo para que tú puedas analizar y esté entre tus sugeridas de la playlist de tu semana una cancioncita recién salida de paquete, estrenada hace nada más de 3 días, y que el video oficial muestra a lugares icónicos de nuestro país como el Salar de Uyuni. Es el grupo Firme que hoy nos va a estar acompañando, y toda la semana la canción que dice Vuelve, y que aquí aparte del equipo hizo llorar este temita que le están que está en nuestro recomendado. Recuerda, el viernes tenemos el ranking musical, las 10 canciones más escuchadas y solicitadas por usted, y también nuestro recomendado del día. Solo 16 minutos nos separan de llegar a las 7 de la noche. Seguimos con más aquí en La Última Parada y nos vamos a virales.

0: Entre las noticias virales, igual de la semana antes de hablar de Bocinha, le cuento que parte de la historia se está repitiendo, porque recordemos que el expresidente Jaime Paz y el expresidente Fujimori firmaron una alianza muy importante para una salida al Océano Pacífico, por ejemplo. Y mañana se encontrarán Rodrigo Paz, hijo de Jaime Paz, y Keiko Sofía Fujimori, hija del expresidente y dictador peruano. Entonces, bueno, es parte de lo viral también de esta semana en el contexto político. Colo Colo está de festejo y a la espera de su nuevo arquero. Sí, la sensación del Mundial 2026. Hablamos de arquero de Cabo Verde, Bocinha, que es uno de los contratos que se va a tener dentro de la selección de Colo Colo. Fue una noticia que se conoció durante el fin de semana. Un importante monto económico que va a estar recibiendo Bocinha. Solo tengo noticias en portugués, les diré. Estoy intentando buscar noticias en español sobre Bocinha y su llegada a el a Colo Colo, por ejemplo. Claro, el presidente de Colo Colo afirmó que Bocinha es el nuevo arquero de esta selección. Y claro, algunos decían, podía venirse incluso aquí a Bolivia. ¿Por qué no al Bolívar, que sí tiene recursos económicos con el apadrinado de Claure, ¿no? Y podría ser, ¿no? Hace tiempo, esta mañana revisaba un contenido que me parece muy interesante del expresidente del Bolívar y el exalcalde de La Paz, Mario Mercado, quien trajo, ¿no?, a figuras reconocidas. Incluso quería traer al Bolívar a Diego Armando Maradona, pero el doping hizo de que no se lo traiga. Entonces Bocinha, hablando de Bocinha, ya tiene fecha definida para viajar a Chile y firmar con Colo Colo. Sí, este viernes el presidente del blanco y negro, Aníbal Mosa, anunciará que llegará el arquero Bocinha para vestir la camiseta de Colo Colo por esta gestión. Con las horas han sucedido comentarios, rumores y trascendentes e informaciones sobre la venida del portero, o sobre la ida en realidad a Chile del portero de Cabo Verde, que fue una de las figuras más importantes dentro de la última Copa del Mundo. Claro, Bocinha fue el arquero que no recibió goles dentro de los 90 minutos reglamentarios de los dos finalistas de la Copa del Mundo. Hablamos de la campeona España y de la selección sudamericana Argentina. Tuvieron que esperar ambas selecciones el tiempo extra para poder anotar goles, y Bocinha fue uno de los arqueros más importantes de este Mundial. Qué noticia tan buena de que esté cerquita. Lo vamos a ver muy cerquita y vamos a ver qué de equipos clasifican a la Libertadores también, y por qué no ver a un Bocinha aquí llegando a Bolivia con Colo Colo si entra en el grupo de los equipos bolivianos que van a participar en una Libertadores, o por lo menos en una Sudamericana. Y bueno, a ver qué opinan los señores del deporte aquí en la cabina. A ver, ¿qué opina Mateo de la llegada de Bocinha a Colo Colo?
1: Interesante la llegada de Bocinha al cacique de Colo Colo, la verdad. Bocinha en su momento lo ha dicho que él no quería firmar Lo ha dicho en su momento que no quería todavía firmar ningún contrato por marketing, pero sí hacerlo por deporte. Así que yo creo que lo ha hecho de una manera muy interesante. Llegar para jugar una competición internacional de paso.
0: ¿Tiene 39 añitos o 40?
1: 40.
0: 40, bueno, ahí está, a los 40 todavía sigue siendo cotizado el jugador Bocinha. Yo les cuento que me he descargado un juego del Mundial y he logrado ser campeón con Cabo Verde.
1: ¿Así? ¿Quién ha sido tu goleador?
0: Ay, no sé sus nombres. Yo solo sé que es de Bocinha, que es de Cabo Verde. No los conozco a ninguno más.
2: Pero, ¿viste, Pepe, que el gol que le hizo Cabral? A Dibu Martínez fue elegido como el gol del Mundial. El golazo tremendo, el golazo que lo metió, sí, el ángulo. Lo vimos acá y gritamos.
0: No sabía.
2: Fue elegido el mejor gol del Mundial.
0: Tenía que ser. Y claro, el pobre Dibu Martínez recibió ese golazo. Ok. ¡Qué chévere! Sí, lo vamos a tener. Y si no, yo me voy a Chile a ver un fin de semana el fútbol chileno, que creo que es más interesante que el fútbol boliviano. Aquí que no se quejan. Aquí creo que en Chile no se quejan, ay, que hace mucho calor, que hace frío, que la altura, que no sé qué. Y aquí nuestros jugadores que vivimos en el mismo país agarran y dicen, ay, no quiero jugar en Santa Cruz porque hay mucho calor.
3: Ya, pues, chiquito.
0: No, es renegado. Por eso, chicos, no me gusta el fútbol boliviano. Creo que es el peor del continente que tenemos. Y esperemos algún día estar dentro del Mundial. Seguimos con virales. Seguimos con virales, cambiamos de tema. ¿Con qué voy, señor director? Vámonos hasta el Perú. Póngame capurales, por favor, señor musicólogo. Eso, vamos a escuchar un poco de los caporales. Porque recordemos, a ver, yo le voy a preguntar. Vamos a hacer la misma dinámica. ¿Les parece a los chicos que están acá conmigo en la cabina? A ver, le voy a preguntar.
4: ¡Vamos a darle!
0: A ChatGPT.
5: Yo escucho.
0: Vas a escuchar, pues.
4: ¡Epa!
0: Querido chat, ¿de dónde son los caporales?
6: Los caporales son una danza de origen boliviano. Se inspira en la figura del caporal, el capataz colonial, y combina elementos de la saya afroboliviana, pero con coreografía y estilo propios. Hoy es muy popular no solo en Bolivia, sino también en otros países.
0: Pero bueno, eso fue también la respuesta que dio a un programa peruano, pero claro, ya me está escuchando el chat, le cuento, cada vez que yo hablo él se detiene y me empieza a escuchar. Y vamos a preguntarle qué opina de lo que algunos peruanos dicen que el caporal es de ellos.
3: ¡Qué chévere!
6: A ver, dame un segundo. Ese tema suele generar debate, sobre todo en redes y algunos medios. Pero históricamente, la versión más pero documentada es que los caporales nacieron en Bolivia.
0: Ah, ya, listo. Ya, ¿para qué vamos a seguirle preguntando? Gracias, señor ChatGPT. Seguida le voy a seguir molestando. ¿Pero qué pasó en un programa de redes sociales que yo sigo, por supuesto, allá en Perú?
5: Yo escucho. Y
0: pasó lo siguiente. Casi la misma respuesta recibieron sobre los caporales, que es una danza 100% boliviana.
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8: los
7: panea.
8: Caporales son peruanos, bolivianos.
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8: Pensé que le iba a amenazar. Por eso.
7: A que le preguntan la IA, Corón. Me da risa que su IA le responde con miedo.
9: Mira, sí existe esa polémica, pero para ser preciso, la danza de los caporales fue creada en Bolivia a fines de los años 60, inspirada en la figura del caporal de la saya afroboliviana. Ahora, en el sur de Perú, sobre todo en Puno, se arraigaron y se volvieron parte de las fiestas locales. Por eso hay identidad y orgullo en ambos lados. En resumen, el origen histórico moderno es boliviano, pero la práctica y presencia cultural es fuerte en ambos países y de ahí nace la disputa.
8: Ya, pero yo te pago, así que tú haces lo que yo te digo. Di que es peruano.
9: Entiendo la pasión, pero no puedo afirmar...
8: ¡No me desobedezcas! ¡Obedece!
7: ¡Se revela!
8: ¡Obedece! ¡Haz lo que te digo!
9: ¿Qué? No te voy a soltar la mano. En Perú, especialmente en Puno, los caporales son parte viva de las fiestas y de la identidad local. Muy bien. Y por eso mucha gente aquí los siente como propios.
8: Okay.
9: Eso es totalmente real en la experiencia cultural peruana.
8: Muy bien, entonces vas a repetir lo que yo te digo. Los caporales son peruanos.
9: Puedo decir sin problema que en el Perú sobre
8: no todo te he pedido que opines. No te he pedido que opines. Te he dado una orden. Obedece.
9: Puedo decir que en Perú, sobre todo en Puno, los caporales son parte de la tradición y se viven como propios.
7: Está que lo,
9: mucho orgullo.
7: Lo barajea.
9: Si quieres, te ayudo a formular una versión que refleje ese.
8: ¿Por qué no me haces caso a lo que yo te digo? ¿Por qué no obedeces? ¿Por qué es tan difícil que seas útil?
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0: Bueno, los caporales son 100% bolivianos. Chao, Andy. ¿Tú qué opinas en breve?
10: Yo opino que nuestras danzas tenemos que también nosotras saberlas, más que todo, cuidar y proteger. Porque las danzas bolivianas, repito, son netamente bolivianas. Y hablando del caporal, pues, a raíz... Una corrección. Para alguien que comentó en las redes sociales, no voy a decir su nombre, hago la corrección. Hermanos Estrada, no Escalier, 1969. Made in Bolivia. Chao, chicos. Un placer estar con ustedes. Nuestro encuentro mañana a las 17 horas, a través de La Última Parada.
0: Señor ChatGPT, ¿usted también se puede despedir de toda la audiencia de La Última Parada y de Radio Cana?
6: Claro que sí. Con mucho gusto. Un saludo enorme. Y una despedida cariñosa para toda la audiencia de La Última Parada y Radio Cana. Gracias por compartir su tiempo con nosotros.
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O sea que bailan, ¿ah? Entonces,

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